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0: Muy buenas noches, bienvenidas y bienvenidos a este programa del 23 de agosto en La Hora Nacional. Hoy tenemos mucha música y talento para ustedes. Gracias por acompañarnos una semana más.
1: Les vamos a platicar sobre la estrategia de atención a las causas con programas de educación, empleo, deporte y participación comunitaria.
0: Les presentaremos a los 7 semifinalistas de México Canta 2 que viven en nuestro país. Escucharemos sus canciones y hablaremos también de las oportunidades que hay para las juventudes.
1: Además, les hablaremos de los resultados históricos de la delegación mexicana de los Juegos Centroamericanos y del Caribe. Fueron 167 medallas de oro, 125 de plata y 115 de bronce.
0: Y tendremos un nuevo flashazo del bienestar sobre el apoyo para personas que perdieron su empleo.
1: Además, recordaremos a una grande de la música, Chavela Vargas. Empezamos.
0: El pasado 12 de agosto se conmemoró el Día Internacional de la Juventud y a propósito de esto, hoy vamos a platicar sobre la estrategia de atención a las causas de la violencia, lo que se está haciendo con las y los jóvenes y también de otros programas.
1: Por ejemplo, Jóvenes Transformando México, que ofrece opciones relacionadas con educación, empleo, deporte y participación comunitaria.
0: También está Jóvenes Unen al Barrio, en el que participan más de 6.000 jóvenes en actividades como recuperación de espacios públicos, elaboración de murales y acciones comunitarias.
1: Y también está Jóvenes Construyendo el Futuro, que ha vinculado a más de 400.000 jóvenes con empresas e instituciones para que puedan adquirir capacitación y experiencia laboral.
0: El deporte también forma parte de estas acciones. Por ejemplo, el pasado 16 de agosto se realizó la clase nacional de box Puños de Transformación con 107 sedes en todo el país.
1: Y con Boxeando por la Paz participan cada semana casi 7.000 personas en más de 100 gimnasios de 15 estados. Además, el pasado 29 de julio, Tequios por la Paz reunió a más de 500.000 de participantes.
0: Durante agosto también se llevó a cabo la Jornada Nacional Ser Joven, con actividades en las 32 entidades. Además, los festivales por la paz han reunido a más de 2.6 millones de asistentes.
1: Otro punto es la recuperación de espacios públicos. Con las ferias de paz se han recuperado más de 446 espacios para que vuelvan a ser utilizados por las comunidades.
0: Y en el Tianguis del Bienestar, más de 420.000 personas han recibido bienes de primera necesidad en 35 municipios y más de 800 comunidades.
1: También está el desarme voluntario y canje de armas. Desde octubre de 2024 hasta el 10 de agosto de este año, se entregaron voluntariamente y de manera anónima más de 12.000 armas de fuego.
0: Y hay otro dato interesante. Más de 13.000 juguetes bélicos han sido intercambiados por juguetes didácticos para niñas y niños. La próxima sede será Tzintzuntzán, Michoacán.
1: Finalmente, estas acciones también incluyen servicios y trámites. En todo el país se han realizado más de 8 millones con atención directa a cerca de 4.8 millones de personas.
0: En estas actividades participan 53 dependencias federales, además de autoridades estatales y municipales.
1: Son acciones que abarcan distintos frentes: oportunidades para jóvenes, deporte, cultura, recuperación de espacios y servicios y prevención.
2: Este 23 de agosto, México Canta hace historia. Por primera vez, la semifinal del concurso binacional, que celebra la cultura mexicana y promueve el cambio de las narrativas en las canciones, llega a Estados Unidos, al histórico Orpheum Theater de Los Ángeles, California. Y como la ocasión lo merece, lo hace con unos invitados de lujo, los Tigres del Norte.

0: el grupo más importante de la música norteña en la historia, así como nuestros semifinalistas, los hermanos Hernández, fueron jóvenes que con trabajo, esfuerzo y mucho talento lograron convertir a los Little Tigers, como los bautizó un oficial de migración, en unos verdaderos gigantes de la música nacional. Los Tigres del Norte demuestran que las y los jóvenes mexicanos tienen garra y pasión, y sobre todo representan al pueblo con canciones como La Jaula de Oro o De Paisano a Paisano, con las que le dieron voz a los migrantes, musicalizaron sus miedos, intereses y esperanzas.
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0: El 23 de agosto, la agrupación nacida hace 57 años en Rosa Morada, Sinaloa, será reconocida por el Consejo Mexicano de la Música por su gran trayectoria, así como su aportación y fomento a la cultura nacional. Los Tigres del Norte han vendido más de 60 millones de discos, han obtenido 6 Grammys y 12 Grammys latinos, tienen su propia estrella en el Paseo de la Fama de Hollywood y cada 9 de febrero se celebra su día en San Francisco. Pero lo más importante de todo es que los Tigres del Norte son la voz del pueblo y están en México Canta. No te pierdas la semifinal de Estados Unidos este domingo 23 de agosto a las 7 de la tarde, hora del centro de México, por el canal 22 y los medios públicos de la República Mexicana.
2: La música mexicana tiene una gran capacidad para contar quiénes somos. Está presente en las celebraciones, en las despedidas, en las reuniones familiares y también en esos momentos en los que una canción parece decir exactamente lo que sentimos.
3: Hoy vamos a conocer a los 7 semifinalistas de México Canta 2 que viven en nuestro país y todos comparten algo: las ganas de hacer que la música mexicana pueda dialogar con nuevas generaciones sin perder sus raíces.
2: Empezamos esta selección musical con una canción que prácticamente forma parte del ADN de la música mexicana. Vamos a escuchar El Rey, interpretada por José Emiliano Macías, uno de los semifinalistas de México Canta 2. Es una oportunidad para escuchar cómo una nueva generación se apropia de un clásico y lo lleva a su propia voz.
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0: Muchas gracias.
1: Ahora llega Fátima Cuevas con Paloma Negra, otro de los grandes temas de la canción mexicana. Es una canción que está muy asociada al desamor y a esa manera que tenemos de convertir las emociones en música.

0: Muchísimas gracias.
1: México hizo historia en los Juegos Centroamericanos y del Caribe 2026. La delegación mexicana ganó 407 medallas, 167 de oro, 125 de plata y 115 de bronce. Un número récord que le permitió conseguir el tricampeonato centroamericano.
2: Y hay un dato interesantísimo. Las mujeres mexicanas ganaron 198 medallas, entre ellas 83 de oro. Detrás de cada una hay horas de entrenamiento, disciplina, preparación y también el acompañamiento de familias, entrenadores y equipos multidisciplinarios.
1: De acuerdo con la CONADE, estos resultados son producto de un trabajo de preparación de alto rendimiento. Para este ciclo se destinó una inversión de más de 1,000 millones de pesos para la preparación y también la clasificación de los atletas.
2: Y esto no se acaba aquí. Los deportistas ya tienen la mirada puesta en los próximos retos. Lima 2027 y los Juegos Olímpicos de Los Ángeles en el 2028. El clavadista Osmar Olvera, por ejemplo, habló de la importancia de tener preparación física y equipos especializados para seguir creciendo.
1: También están historias como la de la boxeadora Guadalupe Sherlyn Torres Tavares, que mencionó que el boxeo va mucho más allá del ring. Enseña disciplina, respeto y carácter. Y además, cada medalla representa justo eso, años de esfuerzo que se convierten en victorias.
2: También estuvo Fernando Parroquín Delfín, que consiguió medallas en ecuestre y describió representar a México como uno de los mayores honores de su vida.
1: Además, se anunció que esta vez habrá estímulos para cada una de las medallas obtenidas por atletas y entrenadores en competencias internacionales.
2: Así que 407 medallas no son solamente un número, son 407 momentos de esfuerzo, disciplina y perseverancia que pusieron a México en lo más alto del medallero centroamericano y que marcan el camino hacia los próximos eventos deportivos. We'll be right back.

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1: Hay victorias que se gritan y hay otras que se cantan. Porque cuando México gana, buscamos nuestra bandera y el corazón empieza a cantar. En estos Juegos Centroamericanos y del Caribe, México hizo historia. 407 medallas, 167 de oro, 125 de plata y 115 de bronce. El mejor resultado de nuestra historia en estos Juegos y un tricampeonato que habla del talento, disciplina y años de trabajo. Cada vez que nuestra bandera hundió en lo más alto, no fue solo una victoria, fue una serenata para México. Gracias a cada atleta, entrenador y miembro de esta delegación por demostrar que México puede llegar muy lejos. El siguiente objetivo, Lima 2027, con la misma bandera, el mismo orgullo y México siempre.

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1: Seguimos con Música de México Canta 2 y ahora escucharemos a Luna López, semifinalista que interpreta Ya lo sé que tú te vas. Esta canción demuestra que las nuevas generaciones también pueden encontrar su propia identidad dentro del repertorio de la música mexicana.

Es momento de escuchar a Dylan Morales, quien llega con Como quien pierde una estrella, una canción que se convirtió en referencia de la música popular mexicana. Vamos a escuchar esta interpretación de uno de los 7 semifinalistas que siguen avanzando en México Canta 2.

0: Muchísimas gracias.
1: Y seguimos con Isabel Piñeiro, una nueva voz en este concurso que busca impulsar el talento mexicano. Ella interpreta una canción que ha cruzado generaciones. No me queda más.

0: Hachnip Olal. Muchísimas gracias, Presidenta.
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3: Y seguimos conociendo el talento joven de México con Brian Soto, semifinalista de México Canta 2, que interpreta Florita del Alma. La música mexicana también se mantiene viva cuando una nueva generación la escucha y la interpreta.
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0: Muchas gracias.
1: Cerramos este bloque musical con Grecia Delgado y Aires del Mayab, una canción que nos conecta con la península de Yucatán. Porque hablar de música mexicana también es hablar de la enorme diversidad regional que hay en nuestro país.
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0: Gracias.
1: Hay lugares que guardan documentos que forman la memoria de un país. El Archivo General de la Nación tiene su sede en el histórico Palacio de Lecumberri, un espacio que durante buena parte del siglo XX funcionó como prisión y que fue transformado para cuidar uno de los acervos documentales más importantes de México.
2: El antiguo Palacio de Lecumberri se convirtió en un espacio dedicado a conservar, organizar y poner a disposición de la sociedad documentos fundamentales para conocer nuestra historia. Vamos a ver y a escuchar la cápsula que nos preparó Orlando Abad.
3: Nos encontramos en un edificio histórico de México. Es un edificio de principios del siglo pasado que funcionó como penitenciaría de la Ciudad de México hasta la década de los 70 y que a partir de la década de los 80

0: Moreno Elizondo, que es el subdirector de acceso y atención al público, como ustedes, como nosotros, que nos metieron, miren, hasta el fondo de la casa aquí en el Archivo General de la Nación. Muchas gracias, doctor. ¿Cómo está?
1: Orlando, es un gusto estar con ustedes y estar con su auditorio.
0: ¿Cuál es la importancia de tener un archivo general en México?
1: El Archivo General tiene múltiples funciones sustantivas. Entre ellas están garantizar la correcta organización y administración de archivos en el país. Es decir, que se encarga de acompañar a las instituciones públicas, incluso particulares, que necesitan tener correctamente organizada su información para garantizar el acceso a la misma y, por lo tanto, su utilidad. Y eso acompaña a la administración pública, pero también a lo interno tiene la responsabilidad de custodiar un gran acervo histórico que contiene la memoria documental del país desde el siglo XVI hasta el presente.
0: Aquí están los sentimientos de la nación, entre muchos otros. Platíquenos algo de esos datos sorprendentes que podemos encontrar aquí.
1: El Archivo General de la Nación tiene una historia larguísima. Desde la época colonial se empiezan a generar documentos. Sin embargo, no existía propiamente una cultura de organizar y administrar estos documentos. Hasta finales del siglo XVIII ya se dan cuenta las autoridades que había que tenerlo organizado. Había algo que se llamaba la Secretaría de la Cámara del Virreinato. Y ahí se tenían organizados papeles administrativos de la colonia. Entonces se crea el primer archivo, el Archivo General de la Nueva España. Después esa administración cambia en la época independiente. En agosto de 1823 se decide crear el Archivo General y Público de la Nación, que es, digamos, el antecedente de este Archivo General.
0: Oiga, a finales de los 70, 77, por ahí se dijeron, ya no cabemos, necesitamos otro lugar. Platíquenos cómo fue esa transición, porque, bueno, ahora ya se ve todo muy bonito, pero aquí era un lugar donde la historia fue muy oscura.
1: Claro, este archivo ha estado viajando. En el primer momento del siglo XVIII estaba en Palacio Nacional. Como no cabía todos los documentos ahí, se mandó una parte a lo que es el convento de Santo Domingo. Entonces, como justamente no cabía, decían, bueno, necesitamos buscar un lugar idóneo. Había una parte en algo que se llamaba el Templo de Guadalupe, que era la Casa
0: Tacubaya,
1: María.
0: ¿No?
1: Tacubaya.
0: Claro.
1: Estuvimos un tiempo en lo que hoy es el Munal, el ex Palacio de Comunicaciones y Obras Públicas. Ahí del año 73 al año 82 fue nuestra casa, digamos. En 1976 cierra esta penitenciaría, en agosto. En el 77 se decreta que se tiene que convertir en el Archivo General. Había que remodelarlo. Se logra, se remoza, se quita, digamos, todo lo que tenía que ver con la penitenciaría. Y en agosto del 82 se hizo un gran evento para inaugurar esto que sería la casa definitiva hasta este momento del Archivo General de la Nación.
0: Hoy podemos venir a visitar, podemos venir a consultar. ¿Cómo le hacemos, Doc?
1: La gente puede venir al Archivo General de la Nación a recorrer la exposición permanente. Hay documentos emblemáticos como el Acta de Independencia de 1821, las constituciones de 1824, 1856, 17, van a poder ver la historia de la institución y a la vez las funciones sustantivas, todo el equipo de archivistas y de especialistas que hacen posible que la memoria siga viva.
0: Doctor, muchísimas gracias por acompañarnos en la Hora Nacional.
1: Muchísimas gracias por la invitación.
0: Y nosotros seguiremos caminando, recorriendo y conociendo lugares mágicos, maravillosos e históricos como este Palacio de Lecumberri, hoy Archivo General de la Nación.
2: Hay voces que no solamente interpretan canciones, se convierten en parte de la memoria de un país. Ese es el caso de Chavela Vargas.
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2: Nacida en Costa Rica el 17 de abril de 1919, pero muy vinculada con México, país que adoptó como propio y cuya cultura llevó por escenarios de América Latina, Europa y Estados Unidos.
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4: Chavela apareció con su poncho, su guitarra y una voz que no necesitaba adornos para transmitir dolor, libertad y desamor. Su interpretación convirtió canciones como Paloma Negra, La Llorona y Un Mundo Raro en verdaderos himnos. Vamos a conocer más sobre ella en la siguiente cápsula.
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5: María Isabel Anita Carmen de Jesús Vargas Lizano, más conocida como Chavela Vargas, nació el 17 de abril de 1919 en San Joaquín de Flores, Costa Rica. Tras la separación de sus padres, quedó al cuidado de sus tíos, en un entorno marcado por carencias económicas. Desde pequeña descubrió su vocación.
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5: Impulsada por un deseo de libertad e independencia, entre 1933 y 1936 se trasladó a México para cambiar el rumbo de su vida.

0: México tiene un lugar para los extranjeros. Tiene un encanto extraño. Es México la palabra divina, la palabra mágica, la palabra sabia.
1: Con el tiempo se nacionalizó y convirtió su mexicanidad en uno de los rasgos más profundos de su identidad artística. Aquí comenzó a interpretar canciones rancheras y boleros, música tradicionalmente masculina. Poco a poco, incorporó a su repertorio obras de destacados compositores mexicanos como José Alfredo Jiménez, Cuco Sánchez, Álvaro Carrillo, Tomás Méndez y Tata Nacho, cuyas obras contribuyó a inmortalizar. La intensidad emocional con la que interpretaba cada canción daba al público una experiencia profundamente íntima y conmovedora. A partir de su éxito con la canción Macorina, en 1952, su voz recorrió toda América Latina. En 1961 grabó su primer disco LP, Noche Bohemia, e inició una prolífica carrera discográfica. También llegó al cine. En 1967 participó como actriz en la película La Soldadera de José Bolaños. Colaboró en distintas producciones como intérprete musical, tal fue el caso de la película Frida, de Julie Taymor. Asimismo, Pedro Almodóvar incluyó varias de sus canciones en sus películas. Chabela recibió numerosos reconocimientos tanto en México como en el extranjero. En 1975 se alejó de los escenarios, pero a finales de la década de 1980 reapareció y en 1995 se presentó por primera vez en el Palacio de Bellas Artes. Ya en la madurez, Chabela habló abiertamente de su homosexualidad, convirtiéndose también en un referente para la comunidad LGBT latinoamericana. Ofreció su último concierto en Madrid en julio de 2012. Poco después, regresó a México, donde murió el 5 de agosto de 2012. Su voz continúa conmoviendo a nuevas generaciones.

0: Para terminar esta primera parte de la Hora Nacional, queremos cerrar con una frase de Chavela Vargas. Hay que llenar el planeta de guitarras y violines en lugar de tanta metralla.
1: Esta frase resume mucho de lo que fue su vida. Fue una mujer que se rodeó de música, que decidió vivir con intensidad, enfrentar sus miedos y mantenerse fiel a sí misma. Que su historia nos recuerde que la vida también se trata de vivirla plenamente y sin violencia.
0: Y como cada semana queremos mandarle un saludo a todas las personas que nos ven y nos escuchan. Un abrazo hasta Aguascalientes para Miguel Carrera, para Alicia BFG y a Patricia Paredes en Calgary, Canadá. Gracias por acompañarnos desde tan lejos.
1: También saludamos a María Elena en Chihuahua, José Luis en Sonora, Rocío en Sinaloa, Fernando López en Durango, para Verónica Corona en Jalisco y Carlos Muñoz en Nuevo León.
0: Y si quieren seguir escribiendo, pueden seguir a la Hora Nacional Oficial. Estamos en YouTube, Facebook, Instagram, TikTok, X, Spotify y en el número 5534-834239.
1: Y también nos pueden mandar un correo electrónico a lahoranacional@segov.gov.mx.
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0: Con la segunda parte de la Hora Nacional, una media hora en la que hablaremos de nuestros adultos mayores, nuestra cultura y nuestras tradiciones.
1: El 28 de agosto justamente se celebra el Día del Adulto Mayor. Por eso hablaremos de la importancia de respetar, cuidar y escuchar a quienes han vivido más que nosotros.
0: También conoceremos el papel que tienen las personas mayores en las comunidades indígenas, porque muchas veces son ellos los que mantienen vivas las lenguas, las tradiciones y los saberes.
1: Además, hablaremos de salud geriátrica y de la importancia de prevenir enfermedades para conservar la autonomía, la movilidad y la calidad de vida durante el envejecimiento.
0: Tendremos un flashazo de bienestar sobre la tarjeta del INAPAM y los beneficios que ofrece a las personas adultas mayores. También tendremos recomendaciones de la Comisión Nacional para la Protección y la Defensa de los Usuarios de Servicios Financieros.
1: Y, por supuesto, nuestra chilanguía con opciones culturales en la Ciudad de México.
0: Además, platicaremos de la obra de teatro Destino, que nos habla de la soledad y la necesidad de encontrar conexiones con los demás. Todo esto y mucho más en la segunda parte de la Hora Nacional. Quédense con nosotros.
1: En el marco del Día del Adulto Mayor que se celebra el 28 de agosto, queremos reconocer sus historias, experiencia y aportaciones en la memoria histórica de nuestro país.
0: En México viven alrededor de 18 millones de personas de 60 años o más, y la Secretaría de Salud calcula que para 2050, una de cada cinco personas en nuestro país va a pertenecer a este grupo de edad.
1: Por eso, el envejecimiento debe entenderse no solo como una cuestión de edad, sino como una etapa en la que es muy importante conservar la autonomía, la movilidad y la capacidad de poder tomar decisiones.
0: En nuestro país tienen un lugar muy especial y por eso hay muchos programas y servicios que buscan fortalecer sus ingresos, su salud y su autonomía. Entre ellos está la Pensión para el Bienestar de las Personas Adultas Mayores, que en 2026 entrega 6.400 pesos bimestrales a las personas de 65 años y más. En mayo contaba con 13.619.433 derechohabientes.
1: También está la Pensión Mujeres Bienestar, dirigida a mujeres de 60 a 64 años que reciben 3.100 pesos bimestrales y en mayo beneficiaba a 2.735.776 mujeres.
0: A estos apoyos se suma Salud Casa por Casa, que lleva atención preventiva y seguimiento médico directamente a los hogares de adultos mayores y personas con discapacidad. Cerca de 20.000 profesionales de la salud hacen estas visitas y al cierre de junio de 2026 se habían realizado 20.730.277 visitas domiciliarias.
1: Además, las personas mayores cuentan con los servicios y beneficios del INAPAM y con la atención de los sistemas públicos de salud. En conjunto, estas acciones buscan que llegar a la vejez signifique contar con mayor protección económica y calidad de vida.
2: En nuestros pueblos originarios, los adultos mayores no solo son nuestros abuelos, son guardianes de la sabiduría ancestral, de la lengua, de las tradiciones y de los conocimientos que nos dan identidad. Ana Chino y Lucas Ruiz son representantes zapotecos de la comunidad Yalalac en Oaxaca y nos comparten cómo su cosmovisión pasa de generación en generación.
3: Está encerrado en mucha sabiduría, muchos conocimientos de nuestros abuelos, de nuestros ancestros, para empezar. Ellos fueron los portadores de todos esos conocimientos. Por ejemplo, en la mujer, el telar, en los hombres, la guarachería, el sombrero, la cruz de Yalala, la gastronomía, que es todo. Dentro de eso está nuestra lengua. Toda la cosmovisión está ahí, en nuestra lengua, que es Dizro, el zapoteco variante de Yalala.
2: Los adultos mayores nos recuerdan quiénes somos, cómo aprendimos a mirar la vida y en quiénes nos convertiremos.
4: Hace unos 25 años empieza a hablar de la inclusión. Nuestros abuelos yalaltecos desde hace tiempo nos dijeron: todos los seres vivientes somos las criaturas más pequeñas del universo y debe de haber respeto. Esa es una enseñanza que viene de siglos. Son enseñanzas que nos moldan nuestra vida cotidiana.
2: La voz de nuestros adultos mayores vive en la memoria de nuestros pueblos. Es una sabiduría que no se guarda en los libros. Se comparte, se practica y se transmite. Escucharlos es honrar nuestras raíces y mantenerlas vivas.
0: La salud geriátrica ayuda a prevenir enfermedades, detectar padecimientos y atender las condiciones del envejecimiento, pero también de algo importantísimo: conservar la capacidad de las personas para hacer sus actividades y vivir de manera independiente.
1: La Secretaría de Salud señala que los hábitos saludables a lo largo de la vida pueden disminuir hasta un 50% el riesgo de mortalidad prematura y discapacidad en las personas mayores, Vamos a ver y escuchar la entrevista que hizo Orlando Abad para conocer algunas herramientas para llegar a esta etapa con una mejor calidad de vida.
5: Buenas noches y bienvenidos a una sección que se preocupa por ustedes y por su bienestar. Y por eso hoy platicaremos de salud geriátrica con un especialista, con el doctor David Alonso Alanís, que nos visita el Instituto Nacional de Geriatría. Bienvenido. ¿De dónde debemos agarrar la importancia y la relevancia de la salud geriátrica?
6: Bueno, la salud geriátrica en general es importante porque ve de forma total a la persona mayor. Ver cómo esas enfermedades, más el envejecimiento, más los medicamentos, más el estilo de vida, juega en su totalidad con la persona, cómo esto interactúa entre sí y al final de cuentas, qué tanto impacto tienen las enfermedades y o los tratamientos sobre la funcionalidad. No solamente es la medicina general tradicional de trato a la enfermedad y ya, y nosotros no la dividimos en órganos como otros subespecialistas, sino más bien es ver el conjunto y ver aparte lo que la persona quiere hacer y tratar de conservarlo al máximo.
5: Todos en algún momento o vamos a ser adultos mayores o vamos a tratar con adultos mayores. Y es también de trascendencia saber cómo tratarlos.
6: Del área de la geriatría es más bien el enfoque es humanista porque nosotros vemos, como te digo, a la persona y una de las grandes áreas es ver lo que la persona quiere, o sea, darle prioridad. Pero el enfoque humanista que le da la geriatría es más bien preguntarle siempre a la persona. Entonces, sobre eso se le da prioridad a tratar todo lo que se pueda y rehabilitar a la persona para que conserve sus actividades de lo que él o ella quieran hacer. Esa es la parte humanista.
5: Platiquemos un poco de la incidencia. ¿Cuáles son los malestares más comunes en los pacientes geriátricos en nuestro país?
6: De forma general, todas las enfermedades crónicas de México. Hipertensión, diabetes, problemas de osteoporosis, articulaciones, desgaste articular. De forma general, otros que se agregan es problemas de audición, visión, memoria, los síndromes geriátricos. Los síndromes geriátricos, por ejemplo, en realidad más bien no es como una enfermedad per se, sino un conjunto de características que hacen o interactúan con la persona para que tenga riesgo a desarrollar algo. Por ejemplo, las caídas. O sea, si la persona tiene diabetes, hipertensión y tiene 7 medicamentos para esto y de repente esos medicamentos le quitan el hambre, empieza a comer mal, se marea, se le baja mucho la presión, presenta palpitaciones o algo, tiene más riesgo de caerse que una persona que o está muy bien controlada y o ya fue valorada por un geriatra y revisó sus medicamentos y quitó ciertos para mejorar
5: un equilibrio integral. ¿Qué tan importante es ser conscientes de que estamos en la etapa geriátrica?
6: El enfoque médico aquí de la geriatría o lo que realmente busca es mantener a la persona el mayor tiempo posible funcionando, autónoma e independiente. Esto quiere decir, yo puedo tener una persona de 80 años que ya está en cama por cualquier situación y yo puedo tener una persona de 90 años que está caminando y saca a su perro al parque y come bien. O sea, lo que se trata más bien es buscar y preservar la funcionalidad y evitar más allá de sí los tratamientos, pero sobre todo enfocado a mantener esa funcionalidad. Y entonces yo diría, sí es importante establecer que una persona está envejeciendo, pero no tanto establecer un cuidado, sino más bien como metas específicas a que preserven la autonomía global.
5: Hay que conocer nuestras condiciones y para eso hay que acercarnos a los profesionales y así tendremos un diagnóstico más certero de lo que nos atañe. Doctor, por favor, las redes sociales o alguna página donde quien tenga dudas se pueda ahí acercar e informar.
6: Las páginas del Instituto Nacional de Geriatría, así lo pueden buscar, tanto en Facebook como en Instagram y en la página de gov.mx/inger. Que son las siglas, donde ahí de hecho se publican boletines y se publican ciertas cosas. El lenguaje es muy práctico y se habla de salud bucal, salud del estómago, salud de la mente, factores de riesgo que son prevenibles para insomnio, ansiedad, depresión, trastornos del estado de ánimo.
5: Todo lo que uno tenga que saber.
6: Que quieran saber.
5: Muchísimas gracias, doctor. Y muchísimas gracias a ustedes por escuchar y atender este llamado a la salud. Recuerden que los queremos mucho y los queremos ver bien. Continuamos en La Hora Nacional.
6: Gracias.
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9: Para esta temporada de lluvias y ciclones tropicales de 2026, en el Servicio Meteorológico Nacional de la Comisión Nacional del Agua, reiteramos nuestro compromiso para brindar información de manera puntual y precisa para mejorar la capacidad de respuesta y toma de decisiones.
10: En este 2026, existe una probabilidad alta de que El Niño, un fenómeno climatológico que modula, entre otros, la actividad ciclónica a nivel global, se establezca en el trimestre mayo-julio. Además, el pronóstico que realizamos en el SMN considera que El Niño persista y se fortalezca durante el pico de esta temporada de ciclones tropicales, es decir, de agosto a octubre, por lo que se prevé que exista mayor actividad ciclónica en la cuenca del Pacífico, a diferencia del Atlántico.
9: Después de un análisis de esta condición y de otros indicadores globales, el pronóstico para la temporada de ciclones tropicales 2026 es el siguiente.
10: Para el Pacífico nororiental, se prevén de 9 a 10 tormentas tropicales, 5 a 6 huracanes categoría 1 o 2, y de 4 a 5 huracanes categoría 3, 4 o 5, dando un estimado de entre 18 y 21 ciclones tropicales con nombre.
9: En el caso de la cuenca del Atlántico, se pronostican entre 7 y 8 tormentas tropicales, de 3 a 5 huracanes categoría 1 o 2 y de 1 a 2 huracanes categoría 3, 4 o 5.
10: Ante este panorama y según el promedio climatológico, para la cuenca del Pacífico se espera una temporada activa y en el caso del Atlántico se prevé que esté cerca o por debajo del promedio en cuanto al número de tormentas con nombre.
9: Recuerda que la temporada de ciclones tropicales inicia el 15 de mayo en el Océano Pacífico y el 1 de junio en el Atlántico. En ambos casos, la temporada termina el último día del mes de noviembre. Sin embargo, no se puede descartar la formación de ciclones tropicales antes o después de estas fechas.
10: Además, el pronóstico de ciclones tropicales no determina cuántos de estos fenómenos podrían impactar en costas mexicanas, directa o indirectamente. Los fenómenos meteorológicos como los ciclones tropicales pueden evolucionar rápidamente, por lo que la prevención es algo que nos concierne a todos y todas.
9: Como cada año, los exhortamos a mantenerse informados a través de las cuentas oficiales del Servicio Meteorológico Nacional.
0: Y llegó el momento de sacar la agenda cultural. En nuestra Chilanguía vamos a recordar que la Ciudad de México tiene muchísimos museos, teatros, espacios escénicos y también salas de cine para todos los gustos y edades.
1: Hay que descubrir o redescubrir estos espacios que nos permiten aprovechar el cine, las artes y el patrimonio cultural sin tener que salir de la ciudad. Vamos a ver y escuchar lo que nos preparó Germán Gastelum.
11: ¿Qué tal, amigas y amigos? Esto es La Chilanguía, nuestro espacio para descubrir qué hacer, qué visitar y qué disfrutar en la Ciudad de México. Aquí van algunas opciones para aprovechar estos días en la ciudad. Comenzamos con arquitectura y cosmotécnica, una muestra de arte contemporáneo que llega al Museo Tamayo y que estará disponible a partir del 24 de agosto. Una propuesta para acercarnos a distintas formas de entender la relación entre el espacio, la arquitectura, el arte y nuestra manera de habitar el mundo. Si lo tuyo son los organismos más pequeños pero fascinantes, llega Hongosto, una serie de actividades, talleres y espacios de divulgación dedicados al universo de los hongos. Con distintas sedes en la Ciudad de México, es una oportunidad para descubrir que los hongos están mucho más presentes en nuestra vida cotidiana y en los ecosistemas de lo que te imaginas. También puedes darte una vuelta por alguno de los grandes recintos culturales de la ciudad. El Colegio de San Ildefonso Ildefonso y el Museo Nacional de Antropología mantienen exposiciones temporales y una cartelera que vale la pena consultar para conocer las propuestas de esta temporada. Y para quienes disfrutan de nuestras tradiciones y de la cultura popular está Mitos del Ring, un espectáculo que combina el imaginario de la lucha libre mexicana con las artes escénicas. Las funciones estarán vigentes hasta el 31 de agosto. Y porque salir a disfrutar la ciudad también puede ser una forma de cuidar nuestra salud, hay distintas opciones de caminatas, talleres creativos y de expresión corporal en zonas como el Centro Histórico y Coyoacán. Actividades que nos invitan a movernos, convivir, conocer nuestros espacios públicos y mantenernos físicamente activos. Así que ya lo sabes, exposiciones, hongos, museos, lucha libre, caminatas y talleres, la Ciudad de México siempre tiene algo nuevo para descubrir. Esto fue La Chilanguía. Nos escuchamos en la próxima y sigamos disfrutando de nuestra hermosa ciudad.
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1: El teatro es una forma de explorar emociones como la soledad y la necesidad de encontrar conexiones con los demás. Hoy vamos a platicar de Destino, una obra que habla sobre las decisiones, los encuentros y las historias que nos transforman.
0: Para contarnos todo sobre esta puesta en escena, hoy nos acompañan Kilan Lachino y Félix Bailón. Ellos nos van a platicar qué hay detrás de esta historia, cómo fue construirla y qué mensaje quieren compartir con el público. Gracias por acompañarnos.
13: Gracias a ustedes.
14: Gracias a ustedes.
1: Oigan, cuéntenos un poco de Destino. Por lo que entiendo, es una obra que no es fácil, no es relativamente complicada.
13: Pues es una historia anecdóticamente sencilla, está dividida en tres bloques y es la historia de cómo una mujer se encuentra con un personaje y se vinculan a través del azar y de la necesidad de sentirse acompañada esta mujer. Pero lo que interesa y que es lo profundo en la obra es esa conexión que ella tiene y que a partir de esa gran necesidad por no estar sola, comete una acción, un evento que transforma su vida y también la de este otro personaje. Es una historia trágica finalmente y que a través de ese momento de su necesidad por no estar sola, consigue la soledad.
0: Es muy interesante platicar de estos temas ahora que tanta gente dice que en el mundo estamos atravesando por una crisis de soledad y que cada vez está costando, creo que un poquito más de trabajo salir de esta y generar conexiones humanas cuando un poco mucha de nuestra interacción ocurre de manera digital, lejana, etcétera.
14: La soledad y la tercera edad, que es por donde también se va esta historia. Y tal vez ahorita que decías de lo complejo, tal vez yo no diría mucho complejo, creo que diría más bien como atípica, porque esta es una obra que simboliza un montón de elementos. Por ejemplo, el uso de la máscara y que además es silente y es una sola actriz. Para poder mostrar una idea con estos recursos es necesario recurrir a un montón de elementos teatrales que ahorita la maestra Kilan va a poder ahondar seguramente en ello. Y, por ejemplo, en mi caso, la falta de un diálogo, mi trabajo está más bien en crear estas atmósferas sonoras, unas pequeñas melodías que evoquen, que ayuden, que refuercen el diálogo silente. Y es ahí donde queremos que el público se vea atractivo en ver una propuesta un poquito diferente a las demás.
1: ¿Y qué reacciones han tenido del público con esta obra?
13: La gente se siente identificada, como se están abordando los temas emocionales, y lo que tú ves cuando estás viendo la obra es como si vieras a lo lejos una mujer que no estás escuchando lo que dice, lo que hace, pero reconoces todo por lo que está pasando. Exige del espectador mucha atención y también un trabajo de la imaginación. Atrapa, la obra atrapa inmediatamente. También en el viaje sonoro es muy interesante, es muy bello el trabajo del compañero.
0: ¿Cómo es el trabajo para lograr llegar a eso en todas las funciones?
14: Hay algo maravilloso en las propuestas escénicas, sobre todo en las propuestas escénicas de este tipo. Los autores, los creativos, buscamos transmitir algo. Pero lo maravilloso de esto es que cada público, dependiendo de sus referentes, obtiene o genera otros significados o otros significantes, que esa es la maravilla del arte.
1: Oigan, ¿y dónde podemos ver la obra? ¿Qué días? ¿En qué lugar? ¿Horarios?
13: Tenemos la puesta en escena en el Centro Cultural Helénico, en el Foro La Gruta, y estamos a partir del 28 de agosto. Estamos los viernes a las 8, sábado y domingo a las 6 de la tarde.
0: ¿Redes sociales que nos quieran compartir, ya sea las suyas, las de la obra?
13: Nuestras redes sociales son Kilan Lachino en Facebook y también en Instagram.
14: Félix Bailón también en YouTube, Instagram, Facebook. Y las de la obra también se puede así buscar Destino. Teatro Helénico, y ahí encuentran todas las posibles.
1: Muy bien, Félix Gilán, muchísimas gracias por visitarnos aquí en La Hora Nacional y nos vemos en el teatro.
13: Gracias.
14: Que así sea. Gracias. Gracias a ustedes.
0: Muchísimas gracias. Y a toda la gente que nos acompaña, muchas gracias también. Quédense con nosotros. En el rock mexicano hay nombres históricos. Y ahora cuatro leyendas se encuentran en un mismo proyecto para crear desde la libertad, desde la experiencia y sobre todo desde el gusto de hacer música.
1: Estamos hablando de Madre Perla, un proyecto integrado por Cecilia Toussaint, Alfonso André, Federico Fong y José Manuel Aguilera. Cuatro figuras que han dejado huella en la música en nuestro país con sus carreras solistas y sus bandas como Caifanes, Jaguares, La Barranca, Cecilia Toussaint, Arpía. Muchachos, qué emoción tenerlos por acá. Bienvenidos a La Hora Nacional. Gracias por estar con nosotros.
15: Muchas gracias. Muchas gracias, querido Cha. Un gusto.
1: Cuéntanos, ¿cómo nace Madre Perla?
16: Bueno, es una idea que ya se estaba cocinando desde hace muchos años, hasta que la señora Toussaint, ya después de muchas aventuras y muchas cosas que habíamos hecho, decidió reunirnos, nos hicimos una videollamada y nos convocó para hacer este proyecto.
17: Lo que pasa es que hace muchos años, estuvimos jugando con la idea de hacer una banda alterna. De hecho, pensábamos que fuera una banda así tipo Gorilas, que nadie supiera que éramos nosotros y nos pusimos apodos y demás. Y bueno, se quedó en un juego, ¿no? En una plática ahí de amigos. Y muchos años después yo estaba en un momento ahí donde decía, bueno, si me muriera yo mañana, ¿qué cosas no me gustaría que se quedaran pendientes de mi vida? Y apareció este proyecto en mi cabeza, entonces dije, pues les voy a hablar, les voy a preguntar si no les gustaría concretar. Y eso hice, los convoqué a una videollamada y les dije, oigan, ¿se acuerdan de aquel juego? Sí, ¿y qué tal que lo vamos haciendo? Y los tres dijeron que sí.
1: Por ejemplo, ahorita estaba viendo este hermosísimo, ¿qué es un EP?
17: Es un EP que sacamos como un objeto de colección para los fans, para el Vive Latino.
1: Y trae un póster adentro.
17: Trae su cartelito, una cosa muy preciosa.
1: Pero a mí lo que me llamó mucho la atención es que está producido por Julián, André.
17: Así es, aquí está el cartelito.
1: Y que está pensado más para que le firmen atrás. No, todo está ya, no, se ven los años de experiencia
17: pensado,
1: ahí.
17: Por supuesto que todo está, pues no sé si son los años de experiencia o las ganas de hacer las cosas y hacerlas lo mejor que uno puede con todo el amor del mundo. El diseño es de una diseñadora gráfica que se llama Joana Slaza. Las fotografías son de Gabriel Batis, un gran fotógrafo. Wow. Yo llevo trabajando con ellos muchísimos años.
1: Cuando estaban haciendo las canciones, primero en composición y luego en la cuestión de arreglos y todo esto, ¿hacia dónde iban? Musicalmente hablando, sí es como una cosa que me parece muy interesante y sobre todo lo que nos contabas ahorita, Cecilia, que querían que fuera algo anónimo al principio, ¿no?
17: Así es.
16: No, no tanto anónimo.
15: Anónimo, pero lo que sí queríamos era que se pareciera lo menos posible a lo que ya hemos hecho, hasta donde se puede, porque obviamente, como dices, cada uno de nosotros tiene algo que quizás es ya reconocible, pero sí, la idea era no hacer como lo que ya hemos hecho, sino intentar otra cosa, intentar otros puntos de vista, otros sonidos, etcétera, otras maneras de tocar incluso.
0: Tiene Madre Perla, me imagino, redes sociales para poder seguir lo que estén sacando, si hay fechas posteriores al Metropolitan, saber cuándo y cuándo se venden los boletos. ¿Las tienen por ahí como la mano?
18: Es Madre Perla-música, tanto en Facebook como en Instagram. Y tenemos un canal de YouTube también de Madre Perla, donde hay un par de rolas ahí que sacamos para promocionar los primeros sencillos. Pueden checar eso. Y ahí estamos anunciando lo que está pasando con Madre Perla.
1: ¿Vienen más cosas o luego platicamos?
17: Queremos concentrarnos en esto, pues, en lo que estamos haciendo hoy, lo que pase mañana, quién sabe, ni siquiera sabemos si vamos a despertar, pero ahorita la intención y la atención es hacer ese concierto y ya se verá. Y además, bueno, la idea primaria de esto era eso, grabar un disco y hacer un 2-3 conciertos. Cada uno de nosotros tiene actividades personales que nos llevan tiempo, nuestra atención, nuestro interés.
1: Sí.
17: Cada quien atiende lo suyo y quizás sea única y irrepetible esta vez, no lo sabemos.
0: Como fan, espero que no. Pero por cualquier cosa, no se pierdan a Madre Perla en el Teatro Metropolitan, si los pueden ver.
15: Tiene que estar ahí el 27.
0: No, obviamente. Y les queremos dar las gracias por haber venido a La Hora Nacional. Qué gusto tener a los cuatro aquí. Fue una experiencia muy bonita y que vengan, ojalá, mucho más.
1: Así es. Gracias Alfonso, gracias Federico, gracias Cecilia, gracias José Manuel, gracias Madre Perla y gracias a todos ustedes por estar con nosotros. No se vayan. 1, 2, 3, 4.

0: Y así llegamos al final de este programa. Muchísimas gracias por acompañarnos en La Hora Nacional. Que tengan una excelente semana.
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2: Vamos. Listo. Salud, muchachos. Por esa mujer.

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0: se trataba de un tema de seguridad nacional y por existencia de varias personas que son perseguidas penalmente, pues por esa simple razón no era posible que tuvieran acceso. En consecuencia, la jueza Alejandra Ramírez de la Vega aceptó que la audiencia se llevara de forma privada. Alrededor de las 5:30 de la madrugada del sábado se decretó un receso y posteriormente reanudó a las 9:30 de la mañana para concluir cerca de las 3 de la tarde. En dicha audiencia, Ana, se expusieron los datos de prueba que hacen notar la posibilidad de que Fernando Farías probablemente incurrió en una conducta delictiva, pero será el próximo miércoles cuando la jueza defina si es o no vinculado a proceso. Por lo pronto, el ex servidor público preso seguirá preso en el penal de máxima seguridad de El Altiplano. Y es el reporte que tengo.
1: Gracias, Juan Carlos.
0: Gracias, muy buenos días.
1: Oigan, interesantísima la columna hoy de Héctor de Mauleón en El Universal. Asegura que fue la CIA quien dio con la identidad de Fernando Farías, que se movía con el nombre de Luis Lemus Ramos. Ya ven que tenía un pasaporte con un nombre falso, que fue a Guatemala, a El Salvador, a España, a Colombia y finalmente a Argentina, en donde terminó por ser aprendido. Pero dice Héctor de Mauleón, fue la CIA quien logró dar con la verdadera identidad de Fernando Farías después de que se fugó de México al ser detectado por la Fiscalía General de la República como uno de los orquestadores de esta enorme red de huachicol fiscal. Oigan, bueno, una nota importantísima, pero pasó un poco desapercibida por todo lo que está ocurriendo en el caso de Rubén Rocha Moya, es el rompimiento después de muchos meses de jaloneos y de encontronazos entre el gobierno canadiense y la Casa Blanca, el gobierno de los Estados Unidos. Tronaron finalmente las negociaciones comerciales y lo hicieron además de una manera tremenda. El primer ministro de Canadá, Mark Carney, habló largamente sobre lo ocurrido. Dice que su país está ya en una guerra comercial en contra del gobierno de Trump. El gobierno de Trump aparentemente le pidió, por ejemplo, cambiar los etiquetados y no poner el idioma francés como parte de los etiquetados canadienses, que es pues parte de la identidad. Carney dice, ahí es donde nosotros pintamos nuestra raya y todo implosionó. ¿Qué va a suceder con todo este asunto? Vamos a hablar en un ratito más con Luis Miguel González, pero por lo pronto tú tienes el reporte desde Canadá. Antonio Sánchez, saludos, buen día.
2: Buen día, Ana Francisca, buen día al auditorio. Pues como bien mencionas, la gota que derramó el vaso fue precisamente que Estados Unidos impuso de último momento en las negociaciones entre México y Canadá entre Canadá y Estados Unidos, el tema del francés. La relación bilateral entre las dos economías más integradas de Norteamérica pues ha entrado en una fase inédita de confrontación provocado por condiciones del gobierno de Estados Unidos sobre temas soberanos de Canadá, especialmente los relacionados con cuotas de contenido canadiense. Uno de los temas que provocaron que el equipo canadiense se levantara de la mesa fue la exigencia del gobierno de Donald Trump de exentar a los servicios y bienes digitales estadounidenses de leyes proteccionistas porque busca evitar los costos operativos técnicos legales que implica adaptar todas sus plataformas de software y contenido al idioma francés. Para Mark Carney, obviamente, este tema es improcedente e improbable de que se pueda cumplir. Y es importante que escuchemos un poco más sobre el discurso del sábado, que fue, como bien explicaste, un largo discurso donde explicó cómo se fue generando esta guerra comercial desde que entró Donald Trump al gobierno. Vamos a escuchar el mensaje de Mark Carney, por favor.
3: Adelante. We've been under no illusions.
4: No nos hemos hecho ilusiones. Reconocimos desde el principio que Estados Unidos ha cambiado. A principios del año pasado, en esta misma sala, señalé que el proceso que se había prolongado durante décadas de integración cada vez mayor entre nuestras economías había llegado a su fin. Nuestro gobierno comprendió antes que muchos que Estados Unidos transformaría todas sus relaciones comerciales, que impondría una serie de aranceles a sus aliados más cercanos y utilizaría la integración económica como arma. Reconocemos que, en ocasiones, su firma estaba escrita a lápiz.
2: Así es, como bien se menciona, hay un rechazo total a las exigencias extremas del gobierno de Estados Unidos. Y, al contrario, Mark Carney dijo que la respuesta arancelaria será dólar por dólar ante los aranceles del 50% impuestos de Estados Unidos a mercancías canadienses. Sí. Confirmó Mark Carney, que las respuestas de represalia serán simétricas en sectores como el acero, el aluminio, lácteos y electrodomésticos. En este sentido también Mark Carney mencionó que su postura será completamente a favor de los trabajadores y las empresas canadienses, y no se sabe cuándo se podrían retomar las negociaciones con Estados Unidos. Evidentemente esto afectará la continuidad del Tratado de Libre Comercio entre los tres países. Ana Francisca.
1: Gracias, Antonio. Un abrazo hasta Canadá. A las 7:25 vamos a la pausa. 5543-77125. Marcelo Ebrard dice que a pesar de que esto pasó con Canadá, México está cerca de lograr un acuerdo, entonces ya iremos viendo y ya lo platicaremos en un ratito más con Luis Miguel González. Por lo pronto vamos a la pausa. Regresamos con más en un segundito.

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1: Buen lunes, David.
2: Hola, Ana Francisca, ¿cómo estás? Saludos, buenos días para todos en MBS. La noticia otra vez es Isaac del Toro, el ciclista mexicano, logró conquistar, hizo historia, porque se convierte en el primer latinoamericano que gana la Vuelta a Alemania. Luego de completar la cuarta y última etapa con salida y meta en Heilbronn, el ciclista mexicano del UAE mantuvo el liderato hasta el final y aseguró el título de la clasificación general, que fue además su victoria número 32. En su todavía incipiente carrera como profesional. La jornada decisiva fue ganada por el francés Paul Manier, quien cruzó la meta por delante de Danny Van Poppel y Timo Thorn. Aunque del Toro no consiguió el triunfo parcial, su actuación le permitió conservar la ventaja que había construido durante la competencia y quedarse con uno de los títulos más importantes de su trayectoria. ¿Por qué importante? Porque, a ver, en este Tour de Alemania, que obviamente no tiene el nivel de las grandes carreras, pero ganó en montaña, es decir, en ascenso. Ganó con un sprint poderoso en la meta, o también tuvo la capacidad de hacer una fuga larga de más de 35 kilómetros. Eso demuestra la versatilidad que tiene, la capacidad que tiene y la clase de ciclista que tenemos ante nuestros ojos. Impresionante Isaac del Toro. Creo que en este 2026 ha vuelto a demostrar su gran capacidad. Ahora gana el Tour de Alemania, la clasificación general, la clasificación de los puntos, la clasificación de jóvenes. Ganó el prólogo en una prueba contrarreloj. Un ciclista muy completo, de esos ciclistas que llamamos todoterreno y que no surge generalmente en la historia de este deporte del ciclismo. Bueno, en camino a preparación para lo que va a ser la gran competencia que traerá en el cierre del año, que es el 27 de septiembre en Montreal, Canadá, el Campeonato Mundial de Ruta. A una sola prueba, un solo día, donde no compite para su equipo, sino compite con el equipo mexicano. Vamos a ver qué equipo logra conformarle la Federación Mexicana de Ciclismo. Se jugó la jornada número 5 del torneo mexicano. Yo destacaría que el América sigue siendo líder. 2 goles de Henry Martin, que llegó a 100 con la camiseta americanista. Le ganaron 2-1 a los Bravos de Ciudad Juárez. Chivas goleó, despidió a Armando González, que se fue al Olympiacos de Grecia, pero tuvo con Marín y Sandoval suficientes para vencer 5-2 al equipo de Tijuana. Chivas hizo 5 goles. El Atlas ganó aquí en la capital 2-0 a la máquina celeste de Cruz Azul. Pumas y Necaxa apenas empataron 1 gol. San Luis ganaba 1-0 ayer en su estadio cuando apareció el portero del equipo de Pachuca, Blanco, en la última jugada, incorporándose al ataque para conseguir el preciado gol del empate. Así que la otra noticia es que el Puebla derrotó 3-2 al conjunto de Santos, 3-2 a Santos. Puebla también en una gran y sorprendente temporada dentro del fútbol mexicano. En el panorama internacional, un escándalo el fin de semana en Madrid. Julián Álvarez, delantero argentino de la selección del Atlético de Madrid, enfiló solo al vestuario y se fue del terreno de juego sin intervenir en el saludo habitual de todo el equipo a la afición al término del partido ante el Villarreal, que

0: Empató el Atlético de Madrid. Este fue su regreso a la competición tras el fichaje frustrado por el Barcelona. Fue abucheado por el público. La gente le cantó que se vaya ya. Yo creo que esto es un tema que es responsabilidad de la directiva del Atlético de Madrid, porque el jugador no quería quedarse. El jugador quería irse, quería ser negociado. Lo mantienes por la fuerza y la gente pues te responde de esta manera, recriminándole, silbándole. Y él, bueno, él tuvo que salir por aparte del equipo. Creo que la directiva intentó protegerlo, sacarlo, que no fuese a la celebración o al agradecimiento con la gente para que no lo abucheara más. Pero bueno, un tema que demuestra que por la fuerza ni los zapatos, ¿no? Si él no quiere seguir en el Atlético de Madrid, pues lo hubieran dejado ir, lo hubieran negociado. Pero bueno, también es un tema que tiene que ver con dineros. El gran premio en el circuito de los Países Bajos, en Zandvoort, el gran premio holandés. Lando Norris de McLaren se impone, seguido por el joven Antonelli de Mercedes y George Russell también de Mercedes en la clasificación general de pilotos. Kimi Antonelli se mantiene al frente, Russell es segundo y Hamilton es tercero. No es una temporada obviamente muy interesante para Sergio Checo Pérez, con Cadillac debutando, que está en el último puesto con 0 puntos hasta este momento. Y una hazaña el fin de semana, el atleta etíope Yomis Kefletcha estableció nuevo récord mundial de medio maratón, esto en Buenos Aires. Ganó con un tiempo de 56 minutos y 51 segundos. Impresionante en el medio maratón, 21 kilómetros, 56 minutos, 51 segundos. Increíble, cada día van más y más rápido estos atletas. Bueno, los Diablos Rojos del México lograron rescatar ayer un partido, ganaron por paliza de 15-10 a los Pericos de Puebla, con lo que alargaron su pena o su agonía, porque hoy van a jugar otra vez en Puebla. Están perdiendo 3-1 la serie divisional del béisbol mexicano, el equipo de los Diablos que busca el tricampeonato. 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Muchas gracias, Ana Francisca. Muy buenos días. Saludos para todos. Los esperamos a las 3 de la tarde. 3 de la tarde con todo el equipo en MBS Deportes.
1: Gracias, David. 7:35.
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4: Hoy estoy de regreso. Asumo nuevamente la responsabilidad de gobernar y trabajar por Sinaloa.
5: Que no haya regresado por el fuero constitucional.
6: Yo espero que el gobernador Rocha pueda reconsiderar su decisión.
7: El PAN propone juicio político para Rocha Moya.
8: Gobernador, tenga vergüenza. Una cosa es aprovechar un vacío legal para regresar. Otra muy diferente es tener legitimidad para gobernar.
9: Obviamente los adversarios, todos aquellos que no coinciden con la 4T, han aprovechado el momento para cuestionar, atacar y dudar de la propia honestidad de este movimiento.
10: Como tomó la decisión personal de regresar, también fue una decisión personal de retirarse. Creo que es lo mejor para Sinaloa.
11: Por unanimidad, se aprueba la licencia en los términos solicitados por el doctor Rubén Rocha Moya. Expídase el acuerdo correspondiente.
1: En la línea tengo a Adrián López, director del periódico Noroeste. Es un gusto siempre conversar contigo, Adrián, y tratar de entender un poquito lo que está ocurriendo allá en Sinaloa, en voz pues de una persona, un periodista que se ha dedicado toda su vida justamente a esta cobertura ya en el estado. Adrián, gracias por conversar esta mañana con nosotros.
12: Al contrario, Ana, qué gusto y encantado de poder platicar.
1: Oye, ¿qué cantidad de hipótesis alrededor de lo ocurrido este fin de semana con Rubén Rocha Moya? Pero me interesa tu perspectiva. Desde tu visión, ¿Qué fue lo que llevó a Rocha Moya a decir voy a regresar a la gubernatura?
12: A ver, en efecto, ¿no? Veo muchas teorías de conspiración de todo tipo, ¿no? Desde Palenque hasta Washington.
1: Todo.
12: Para mí, de pronto perdemos de vista lo que pasó previamente, los hechos. Y creo que hay dos hechos que enseñan. Primero, que sí fue una decisión personal de Rubén Rocha Moya, una mala decisión, evidentemente, que lo obliga luego a recular. Y es que nosotros durante todo el jueves, pues estamos acá, ¿no? No vimos ni una sola acción, ni un solo elemento que dijera que eso se estuviera preparando. O sea, fue una decisión que se tomó muy rápido. El viernes era muy notorio que los diputados que fueron a Palacio ni siquiera tenían idea de que el gobernador fuera a regresar. La reunión con el gabinete fue muy, muy de improviso. Sí lo habían sondeado en un par de momentos y creo que se dieron cuenta de que no les alcanzaba o que no iba a ser bien recibido. Uh-huh. Pero aún así, de jueves para viernes lo deciden y lo ejecutan el viernes, ¿no? A media mañana. Y primero sí confirmar eso. Yo sí creo que fue una decisión totalmente personal. Y otro elemento que tengo es que nadie más del grupo compacto, nadie desde el morenismo nacional lo acompaña, ¿no? O sea, es él solo con su gabinete, con el Poder Judicial, con el Congreso, que regresa a retomar eso, ¿no? Entonces sí creo que por allí va. Y segundo, ¿qué creo que puede haberlo motivado? Pues no podemos dejar de mencionar dos hechos que son importantes, ¿no? Una es la salida de prisión de Gerardo Mérida y el cambio en su estatus jurídico en Estados Unidos, lo cual apunta que está cooperando con las autoridades. Gerardo Mérida fue secretario de seguridad de este gobierno, de Rocha Moya. Y la otra, la reactivación por parte de la FGR del caso del 25 de julio del 2024, en específico sobre el asesinato de Cuenco, la detención de Fausto Corrales, ¿no? Mm. Algo que había estado prácticamente apagado durante dos años, porque la verdad es que la FGR, cuando comunica por qué detiene a Fausto, no da ningún elemento nuevo para acusarlo de falsedad de declaraciones y de encubrimiento de homicidio, ningún elemento que no tuviera desde hace dos años. Uh-huh. ¿Me explico? No hay nada distinto, salvo que ahora sí decide actuar. Y creo que ese cambio de tono sí pudo haberle enviado a Rocha un mensaje de que algo podía pasar distinto. Porque evidentemente sí parece increíble que un político con tantos años de experiencia, con tanto oficio político, con tantos, tallo en líderes muy difíciles. Hay que recordar que los últimos dos años para Rocha políticamente ha sido muy complicado, se había logrado mantenerse avante, pues cometa un error de cálculo de esta naturaleza. Sí. Sin consultar con la cúpula nacional, sin hablar con la presidenta, etcétera, ¿no?
1: Ahora, en el fondo lo que estás diciendo, Adrián, es que lo que motiva a Rocha para regresar a la gubernatura de Sinaloa es la posibilidad real de que las pruebas se materialicen, ¿no?
12: En México.
1: Básicamente. En México, sí.
12: En México, porque pues todo indica que...
1: Así es.
12: Yo sí creo eso, que no hay ninguna voluntad federal de entregarlo a Estados Unidos. Creo que la presidenta es una puerta que no quiere abrir, no solamente por Rocha, por lo que implicaría en términos de la relación bilateral entregar al primero, precisamente, porque sería el primero muy probablemente, y creo que no quieren abrir esa puerta. Pero procesarlo en México pues hace todo el sentido, porque eso te da argumentos para no entregarlo y para empezar a mostrar que acá hay una voluntad distinta, ¿no? Uh-huh,
1: uh-huh. Ahora, 34 horas le duró a Rubén. 34 horas. 34 horas uh-huh. le duró a Rubén Rocha. La salida es simplemente motivada por el deslinde, por las palabras de la presidenta. O sea, que es que me cuesta mucho trabajo.
12: Yo creo que entiende,
1: o sea, lo midió muy mal.
12: En el mensaje, supongo que hay dos cosas que lo obligan a tomar licencia, a pesar de que todo indicaba que no iba a ser así el viernes por la tarde. Una es, para mucha gente fue parte del deslinde nacional, pero acá se lee un poco distinto el hecho de que Ricardo Monreal grabara tres videos culminándolo a renunciar, ¿no? Bueno, dos videos culminándolo a pedir licencia de nuevo y uno diciendo que se arreglara por la vía legal. Porque Ricardo es un hombre muy cercano a Rocha, son amigos, fueron compañeros en el PRD de mucho tiempo. Hay que recordar que Rocha fue candidato a la gubernatura en el 98 por el PRD cuando AMLO era el presidente del partido. Uh-huh. Y eso lo volvió en su momento, de hecho, el candidato más votado de la izquierda contra el priismo, contra Juan Millán. y Ricardo Monreal es un hombre cercano, y que fuera él el emisario, digamos, de un mensaje tan duro como reflexione y pida licencia de nuevo, creo que dice muchas cosas. Y la otra cosa es que creo que sí había condiciones a partir de ahora, en caso de que no lo hubiera hecho, para desaforarlo. O sea, creo que si no hubiera cedido, digamos, por de motu propio, o estuviéramos viendo otra cosa hoy en el Congreso Federal, y pues sabía que contra eso no podía nada, y creo también que pues se da cuenta también que se estaba convirtiendo en se convierte de inmediato en un lastre para el morenismo nacional, porque en las asambleas de Morena local que hubo el fin de semana, incluso pues hasta su gente más cercana manifestó su respaldo a la decisión de la presidenta. Pues hasta sus precandidatos del rochismo dijeron lo que diga la presidenta después del tuit tan duro de la presidenta, ¿no? Entonces creo que no necesitaba mencionarlo para que todo el mundo entendiera, y creo que eso lo obliga. Ahora, ¿significa que se acabó el rochismo? No, el rochismo está haciendo todo lo que puede por hoy a las 8 de la mañana. Adelantaron la sesión de hoy en el Congreso, pues por volver a poner a alguien de su grupo político en la gubernatura interina y que Rocha siga gobernando desde su casa.
1: Es lo que te iba a preguntar. Viendo hacia adelante, tú una de las cosas que has dicho reiteradamente y has escrito reiteradamente es que Rocha en realidad nunca dejó el poder. Cuando, ¿no? Uh-huh. Que Geraldine era básicamente un instrumento mediante el cual seguía ejerciendo el poder en Sinaloa. ¿Cuál es tu perspectiva de lo que puede ocurrir? ¿El rochismo en el Congreso Estatal tiene el poder para imponer a un nuevo gobernador? ¿No?
12: Pues a ver, hace sentido que obviamente toda la oposición, que no les alcanza, son minoritarios, voten en contra de volver a poner a Geraldine o poner algún cuadro del rochismo. Ayer incluso se barajaba el nombre del actual coordinador de Morena, que es Eligio López Portillo y que es compadre de Rocha también. Sí. No sabemos si al interior del morenismo pudiera haber alguna fractura para que algunos diputados votaran en contra y otros a favor. O sea, hay un grupo que se identifica más con la precandidata Imelda Castro, que es senadora también y que no es del rochismo y que es la aspirante más sólida a la gubernatura de Sinaloa. La pregunta es si les va a alcanzar. Uh-huh. Yo, por lo que vi el viernes, a todo el gabinete en la foto, a todos los del Congreso que pasaron allí. Ayer los diputados se veían todavía en la sesión donde terminaron por aceptar la licencia de Rocha muy descolocados, lo cual decía pues que no tenían una instrucción clara o una claridad de por dónde. La sesión era hoy a las 11 y ayer en la tarde avisaron que se adelanta a las 8, entonces eso habla de que ya hay una decisión tomada y de que quieren procesarla lo más rápido posible. Entonces, yo sí creo que todavía en ese sentido el rochismo puede volver a imponer un cuadro de ellos y volverse a quedar con el control del gobierno en términos prácticos, ¿no? En términos de presupuesto y en términos de toma de decisiones, más allá del desgaste político. Sí creo también que si hacen eso, volverán a vivir un proceso complicado. Hay también, hay que decirlo, un llamado a una manifestación a las 8 de la mañana en Palacio de Gobierno. Habrá que ver si eso logra prender y convocar a un número relevante de personas.
1: Bueno, pues estamos por supuesto siempre pegados a lo que vaya ocurriendo y reportando y leyéndote en el noreste. Gracias, Adrián, por conversar esta mañana con nosotros. Te mando un abrazo.
12: Al contrario. Muy buenos días, Ana. Gracias.
1: Gracias. Muy interesante. Adrián López, director del periódico Noroeste. Y ya les decía, si les interesa conocer lo que está dentro de muchas de las interpretaciones que leemos de pronto en diarios nacionales o que escuchamos incluso en medios de comunicación nacionales, también vale la pena voltear a ver lo que se reporta desde lo local, porque desde ahí es donde las interpretaciones de pronto son mucho más certeras y mucho menos especulativas, ¿no? Porque ¿cuántas cosas no hemos leído alrededor de Rubén Rocha Moya este fin de semana? Que si hizo, que si Palenque, que si López Obrador, que si Claudia Sheinbaum. Pero cuando uno empieza a entender la lógica dentro de los propios estados, pues te das cuenta que también ahí hay fuerzas, más allá de lo que puede ocurrir a nivel nacional, hay fuerzas que de alguna manera determinan lo que está ocurriendo, y es justamente lo que acabamos de escuchar de Adrián López. Por eso teníamos ganas de conversar con él esta mañana. A las 7:47, vamos a la pausa de volada, regresamos con más.

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0: 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Reforma.
1: Reta Rocha Moya a Estados Unidos, Claudia Sheinbaum y Morena. Dice Washington que funcionarios corruptos toleraron al cártel de Sinaloa.
0: El Universal.
1: Estoy de regreso. Gobernación, Morena y Verde desautorizan el retorno de Rocha Moya.
0: Milenio.
1: Avalan en 13 minutos salida de Rocha. Fue lo mejor, Sheinbaum.
0: La Jornada.
1: Estados Unidos, base de Cerimedo para expandir la ultraderecha en América Latina.
0: El Financiero.
1: Estamos cerca de acuerdos con Estados Unidos, Ebrard. En aranceles a acero, aluminio y autos buscamos mejorar condiciones.
0: Excelsior.
1: Licencia de Rocha, lo mejor para Sinaloa. Para MBS Noticias, Ángela Molina.
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2: Hay reacciones en el Congreso por el tema de Rubén Rocha Moya. ¿Cómo estás, Angélica Melín?
3: Ana, muy buenos días. En el Congreso de la Unión, integrantes de los bloques de oposición y mayoría reaccionaron al inesperado regreso y a su casi inmediata salida bajo presión del gobernador con licencia de Sinaloa, Rubén Rocha. La oposición consideró que la nueva licencia es insuficiente. Panistas, priistas e integrantes de Movimiento Ciudadano pidieron juicio político, desafuero y desaparición de poderes en Sinaloa. Las peticiones se formularon desde mayo pasado. Esto dijo la vicecoordinadora del PAN en San Lázaro, Noemí Luna.
4: Solicitamos ante la Secretaría General de la Cámara de Diputados juicio político a Rocha Moya. Solicitamos que se le separara de su encargo para que sea juzgado como cualquier ciudadano, sin la protección del gobierno. En el Senado solicitamos la desaparición de poderes en Sinaloa. Es evidente que allá los poderes no están funcionando y que el Ejecutivo, el Legislativo y el Judicial son parte del mismo clan.
3: El senador morenista Gerardo Fernández Noroña admitió que a Rocha Moya le llegó el fin.
5: Van a celebrar la caída, ya sin duda definitiva, del gobernador Rocha Moya. Queda estigmatizado sin que se presente una prueba ni un proceso. Él acudió a la fiscalía. Y frente a la declaración que hoy hizo la compañera presidenta, pues, estaba en una condición de absoluta aislamiento. Entonces él dice, pues ahí está, mi cabeza, ahí está. La piden, ahí está.
3: En un tono de defensa del mandatario estatal, salió el coordinador morenista en el Senado, Ignacio Mier, quien dijo que la separación del cargo honra al gobernador sinaloense y desarma el discurso de la oposición que acusa a Morena de narcopartido. El líder morenista en San Lázaro, Ricardo Monreal, también intentó minimizar los hechos.
6: Por eso yo estoy seguro que se va a resolver y se va a retomar el cauce institucional que la República merece. Y estoy seguro que será un episodio más que aprovecharon los adversarios para poder defenestrar o poder tratar de atacar y de lastimar a nuestro movimiento político. Es el momento de cerrar filas con la presidenta. Es el momento de decirle, estamos contigo, estamos con usted, presidenta.
3: Es el reporte.
2: Muchísimas gracias, Angie. En la línea tengo a Marta Reyes, presidenta de Coparmex Sinaloa. Gracias, Marta, por conversar esta mañana, el lunes, con nosotros. ¿Cómo están?
7: Pues, ¿qué te digo? Confundidos, enojados, frustrados, preocupados, porque se demuestra una vez más que el centro de la gobernanza no están en el centro, no están los sinaloenses, están los intereses de unos cuantos.
2: Dentro de una hora más o menos arranca la sesión del Congreso del Estado para nombrar a nuevo gobernador, gobernadora. ¿Qué esperan de este proceso, Marta? ¿Qué, tengo entendido que estaban pensando en hacer algún tipo de manifestaciones? En fin, ¿cómo están viendo ese proceso en particular?
7: Mira, primero voy a aclarar algo. La gente dice, ya renunció Rocha. No, pidió una licencia donde corremos el riesgo de que nuevamente, cuando le pegue la gana, a la hora que le pegue la gana, sin importarle la decisión de los sinaloenses, pueda llegar otra vez. ¿Y eso qué hace? Inestabiliza nuevamente más y destruye más lo poquito que hay de Sinaloa. Uh-huh. Entonces, lo que queremos ahorita es pedirle a los diputados locales, también al gobierno federal y a la Fiscalía General de la República un juicio de improcedencia, porque si te das cuenta, un gobernador no puede renunciar solamente con un juicio político y que cumpla con su debido proceso. Nosotros no queremos enjuiciar si es culpable o es inocente, eso no nos toca a nosotros. Pero sí pedimos que se cumpla el debido proceso para que presente sus pruebas y si es inocente, que regrese. Y si no, pues que lo juzguen. Pero nosotros lo que estamos pidiendo hoy y nos vamos a reunir en el Palacio de Gobierno hoy a las 8 de la mañana es pedir que fuera Rocha. Y todo ese equipo.
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7: Que ni ellos mismos se están poniendo de acuerdo.
8: No tus planes.
7: Ni el partido, ni el gobierno federal, ni el gobierno estatal. Eso habla que en estos días no estuvieron viendo para nada el bien común de los sinaloenses. Estaban viendo cómo corregían este disparate, este error, pero nunca pusieron la seguridad y la estabilidad de los sinaloenses.
2: ¿No te gustó la respuesta de la presidenta Sheinbaum?
7: No es que no me haya gustado, es que no tenía que haber pasado. Uh-huh. No tenía que haber pasado.
2: Pero pasó, no, Marta. O sea, pasó, ¿vale? Pero pasó, ¿no? O sea, regresó, decidió regresar Rubén Rocha Moya y la respuesta, por eso te pregunto, la respuesta de la presidenta Sheinbaum, ¿cómo tendría que haber sido? Pues?
7: No tenía que haber pasado de entrada, ¿no? No tenía que haber pasado así. Era entre ellos haberse organizado para haber tomado la decisión equivocada o efectiva de si regresaba o no, pero no desde ese descontrol. Imagínate un gobierno federal que no estaba enterado. Yo me acuerdo, porque yo le escuchaba las mañaneras de AMLO, él decía que los presidentes de la República de todo estaban enterados y ahora resulta que no estaba enterada. Uh-huh. Entonces, se contradicen ellos porque ellos fueron los que juzgaron eso. No, nosotros no vivimos de conversaciones, no vivimos de frases en el tweet o en el Facebook. Necesitamos acciones concretas que nos lleven a la estabilidad económica, a la estabilidad emocional, que hace 2 años no lo tenemos. Sí. Todos los días nos levantamos con una zozobra de si vamos a poder nosotros los empresarios seguir abriendo nuestras empresas, seguir generando para dar fuentes de empleo y los colaboradores con la incertidumbre si un día van a ser recortados y los jóvenes con la incertidumbre de no ser víctimas de la delincuencia en la calle. Entonces, dime, ¿quién nos está gobernando? ¿Quién nos va a quitar todo ese miedo que traemos?
2: Marta, hablaba hace un segundito con Adrián López, periodista, director del Noroeste, a quien seguramente tú conoces muy bien, y nos decía que el rochismo, más allá de que Rubén Rocha haya sido, o que la clase política morenista se haya deslindado, de la 4T se haya deslindado de Rubén Rocha Moya, el morenismo en Sinaloa y particularmente en el Congreso del Estado, pues está lejos de estar muerto.
7: Pues es que yo creo y que con esto que está pasando, muchos están decepcionando y están evidenciando que no están pensando en esos votantes, porque ni en ellos, ¿sí? Porque aquí, en esas decisiones que están tomando tan arrebatadas, no están diciendo, bueno, los que son morenistas les va a ir bien. No, todos somos víctimas, también los matan, también los corren de los trabajos cuando ya no hay, también cierran empresas. Sí, también han captado a los jóvenes, hay desaparecidos de las diferentes corrientes. Ya. Y que se den cuenta que lo que están tomando decisiones los partidos no son para los que vivimos aquí, es para los que están cuidando sus puestos para seguir en el 2027. Bien dicen ellos que ellos están en la defensa del voto, y lo confirmo, pero no están a la defensa de los sinaloenses. Ellos quieren seguir viviendo de un sueldito que les da el gobierno y vendiendo la vida y la estabilidad de los sinaloenses.
2: Marta, entonces 8 de la mañana estarán allá en Palacio de Gobierno.
7: Sí, los invitamos ya. A todos los sinaloenses que se den tiempo, porque después no va a haber tiempo ni para ir a la escuela, ni para abrir una empresa, ni para ir a un trabajo. porque entonces esto se va a ir a la destrucción. Necesitamos recuperar Sinaloa y tenemos que demostrarlo todos los sinaloenses. Hay que darnos tiempo para pedir nuestros derechos, no dejárselos a unos cuantos. Muchísimas gracias por darnos voz.
2: Gracias, Marta. Un saludo hasta Sinaloa. Marta Reyes, presidenta de Coparmex Sinaloa, con su perspectiva, con su punto de vista. A las 8 de la mañana, con un minuto, vamos a la pausa. 5543-77125, nuestro WhatsApp aquí en cabina. No se vayan, volvemos con más.

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1: Ya tenemos más información vial. Norte, hallarás tránsito lento sobre calle Poniente 152, desde Calzada Vallejo hasta Norte 59. Puedes tomar como alternativa Poniente 146. Sur, tránsito fluido en ambos sentidos de calle Copal, entre calle Acatempa y Pedro Enrique Sureña. Centro, incrementa el aforo vehicular sobre avenida Paseo de la Reforma, desde Ricardo Flores Magón hasta el cruce con avenida Insurgentes. Evita parte del embotellamiento por el eje 1 Poniente Guerrero para incorporarte más adelante. En un momento más información vial en MVS Noticias 102.5.
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2: Ocho de la mañana con 5 minutos. Hay información importante desde Sinaloa. Esto está ocurriendo en estos momentos, arrancando semana lunes 24 de agosto del 2026. Se pospone hasta nuevo aviso la sesión del Congreso del Estado de Sinaloa, la sesión extraordinaria allá en Culiacán, en la cual se preveía nombrar al gobernador, gobernadora interino. ¿Cómo está esto, Karina Méndez? ¿Qué sabemos? Te saludo nuevamente.
3: Hola, ¿qué tal, Ana Francisca? Pues siendo las casi 7 de la mañana, tiempo de la ciudad de Culiacán, el Congreso, el área de comunicación del Congreso del Estado acaba de enviar un pequeñísimo mensaje donde decía, buenos días, se pospone la sesión extraordinaria.
2: ¿Y eso?
3: Hasta nuevo aviso.
2: O
3: sea que no sabemos a qué hora. Te mencionaba en el primer enlace que la primera sesión la habían puesto a las 11 de la mañana.
2: Sí.
3: Posteriormente nos las cambiaron a las 8 y bueno, la gente empezó a especular, ya sabes, que iban a hacer el madruguete y no sé qué tantas cosas. Pero bueno, la sesión estaba agendada a las 8 de la mañana. Seguramente ahorita se están poniendo de acuerdo o están llegando, no lo sé. Ya me comuniqué directamente con los de comunicación y me dice que no tienen ellos una hora definida, ni siquiera si va a ser hoy o se mueve de día. Entonces, bueno, estaremos pendientes, pero recordemos que el fin de semana se había invitado a una manifestación donde exigían la renuncia de Rocha Moya. Bueno, pues el día de hoy a las 8 de la mañana afuera en Palacio de Gobierno para cuando llegara, pues viera a los manifestantes, cuando llegara a trabajar, pues viera a los manifestantes y pues la molestia que tienen los sinaloenses por su regreso. Bueno, después de que pide licencia, los organizadores dicen, bueno, ya exigimos la renuncia, no licencia, y también quieren en la manifestación, van a exigir que fuera el gabinete rochista. Entonces, bueno, ahora nos vamos a trasladar hacia Palacio de Gobierno para ver
2: la convocatoria, ¿no? ¿De qué tamaño es?
3: A la manifestación en contra de la licencia de Rocha, que sea renuncia. Y bueno, aunque la gente decía que porque el lunes, que pues sábado, domingo es cuando la gente más puede ir, pero bueno, pues vamos a ver qué hay y sobre todo estar pendiente en el Congreso del Estado, que es un tema muy relevante, si va a quedar Geraldine Bonilla, cuánto tiempo, o hoy nombran, o se van a esperar a la sesión de mañana o del jueves, no lo sabemos, cualquier cosa yo estaré informando.
2: Porque lo que decían, una de las interpretaciones era, adelantaron la sesión porque ya tenían un nombre, o sea, ya había consenso, pues, de quién se iba a quedar, pero esto rompe, digamos, si es así, claramente siguen las discusiones en el Congreso del Estado, y supongo, entre la conveniencia de poner nuevamente a un rochista en la silla de la gubernatura, ¿o no?
3: Sí, claro, claro, y esa era lo que decían los dirigentes del PRI, del PAN y del Movimiento Ciudadano, que tenía que ser alguien que no estuviera ligado absolutamente nada a Rubén Rocha Moya ni al gabinete y que trajera pues ideas frescas, cosas, cambios sobre
2: bueno,
3: todo
2: por lo pronto
3: para el
2: no
3: Estado,
2: la
3: ¿no?
2: Por lo pronto no la duda de un señalamiento de complicidad con los chapitos, ¿no?
3: Sí, claro.
2: Ya por lo menos. Ya así como el piso básico, pues, Karina.
3: Sí, exactamente. Entonces, necesitamos un giro de 180 para que esto empiece a moverse.
2: Gracias, Karina. Estamos, por supuesto, atentos a lo que nos vayas reportando desde Sinaloa. Gracias.
3: Buen día.
2: Y platicamos con Adrián López, el director del Noroeste, justamente sobre el intento de regreso de Rubén Rocha Moya.
4: ¿Qué creo que puede haberlo motivado? Pues no podemos dejar de mencionar dos hechos que son importantes, ¿no? Una es la salida de prisión de Gerardo Mérida y el cambio en su estatus jurídico en Estados Unidos, lo cual apunta que está cooperando con las autoridades. Gerardo Mérida fue secretario de seguridad de este gobierno, de Rocha Moya. Y la otra, la reactivación por parte de la FGR del caso del 25 de julio del 2024, en específico sobre el asesinato de Cuenco, la detención de Fausto Corrales, ¿no? Algo que había estado prácticamente apagado durante dos años, porque la verdad es que la FGR, cuando comunica por qué detiene a Fausto, no da ningún elemento nuevo para acusarlo de falsedad de declaraciones y de encubrimiento de homicidio, ningún elemento que no tuviera desde hace dos años.
2: Y de Sinaloa nos vamos hasta Sonora. Hubo gira el fin de semana del senador Luis Donaldo Colosio y vaya que le fue bien rumbo a las elecciones o rumbo a lo que podría ser una candidatura a la gubernatura del estado. Felipe Larios, ¿cómo estás?
5: Muy buen día, Ana Francisca. Pues sí, estuvo aquí en el Motillo alborotando, digamos, el asunto político aquí en Sonora. El joven Luis Donaldo Colosio Riojas vino a participar en actividades de Movimiento Ciudadano, estuvo acompañado por integrantes de este movimiento, de este partido político que encabeza aquí en Sonora la diputada local Natalia Rivera. Colosio posteó que seguimos en la construcción de un México que queremos y merecemos. El domingo pues estuvo en un evento con los militantes y con algunas personas ya de la tercera edad que de alguna u otra forma estuvo muy cerca del padre, el padre de Luis Donaldo Colosio Riojas, como todos saben, de aquí del estado de Sonora. Le preguntaron los reporteros un poco de ingrediente de regionalismo, el hecho de que si él era de Sonora o era de Monterrey o la Ciudad de México o si era regiosonorense, pues él dijo que su corazón está en Sonora, que él es de Magdalena, vecino del norte de Sonora, donde nació su padre y toda la familia de su padre. Claro. Pero bueno, se dejó querer el joven Luis Donaldo Colosio Riojas. Y como bien sabes, Ana Francisca, aquí se ha insistido en que podría ser uno de los candidatos a la gubernatura del estado que se va a disputar en el 2027, una gubernatura achicada que va a ser de tres años. Y pues él dice que es de Sonora, que su corazón está en Sonora. Y al su llegada aquí al evento en un local aquí en Hermosillo, pues se corearon lo que escuchamos al siguiente, lo que escucharemos seguidamente.
2: A ver, bien.
5: Pues esto es lo que está ocurriendo aquí en Sonora todavía. Todavía muy adelantado las carreras, tanto bueno, de Morena como de los otros partidos que se están preparando pues por la contienda del 2027 aquí en el estado de Sonora. Mi reporte, Ana Francisca.
2: Muchísimas gracias, Felipe. Campañas evidentemente adelantadísimas de principalmente de Morena, de la 4T, pero también de la oposición. Porque las campañas formalmente empiezan en septiembre, pero pues ya ustedes
5: definitivamente, ¿no? Aquí Morena ya lo empezó desde...
2: No, ya, o sea, traen un...
5: Desde ya son campañas bastante, bastante añejas, digamos.
2: Ya traen vuelito. Lo que sí vale la pena preguntarnos, Felipe, no para contestarlo ahorita, pero es de dónde sale la lana, ¿no? ¿Quién pompó esas campañas? Porque... La neta, pagar una precampaña de meses con actividades, con recorridos, con bla, bla, bla, bla, bla, pues cuesta su buen dinero y pues ni quien les diga nada. No hay autoridad electoral que los monitoree, nada. Entonces, ¿de dónde sale ese dinero, no?
5: Pues es la pregunta que seguramente tendremos los periodistas y pues los analistas responder, porque la autoridad el juez electoral, bien, gracias.
2: Gracias, Felipe, te mando un abrazo.
5: Muy buenas días.
2: Buenos días. Bueno, y hablando de campañas, al asumir formalmente la dirigencia del nuevo partido político PAS, Hugo Eric Flores dijo que no va a ser un partido satélite de Morena. ¿Tú le crees, Alberto Zamora, un partido satélite de Morena? Dice que no va a ser así, a pesar de que Hugo Eric Flores pues era parte de la autodenominada Cuarta Transformación. Alberto, te saludo con gusto.
6: Hola, ¿qué tal? Muy buenos días. Pues al menos es lo que dijo, lo que sostuvo en este Congreso Nacional de Paz que se llevó a cabo este fin de semana. Él dice que esta nueva fuerza política no va a ser un partido satélite y también, por cierto, como ya lo mencionabas, forma parte él incluso de la bancada de Morena en San Lázaro. Y bueno, él cuestionó también a quienes han traicionado el legado juarista de honestidad, medianía y sobriedad. Eso sí, resaltó la legitimidad de la presidenta Claudia Sheinbaum, pero cuestionó que actualmente hay gobernantes que tienen legitimidad moral y bueno, pues de paso también arremetió contra quienes dijo han acabado con el legado de Andrés Manuel López Obrador. Vamos a escuchar.
2: Adelante.
7: No nos arrepentimos de esa coalición electoral, porque al igual de millones de mexicanos, teníamos esperanza. Eso fue lo que nos llevó a esa coalición. Teníamos esperanza. Ya lo dije y lo repito, que se arrepientan los que acabaron con el legado de López Obrador, la honestidad de los políticos poderosos. Ese era su legado. Nosotros fuimos leales. Otra vez, ellos no lo fueron. Fuimos traicionados, al igual que millones de mexicanos. Por eso, hoy retomamos nuestro camino. Y ya lo dije y lo vuelvo a decir. Con ellos, no.
6: Bueno, y además también dijo que este partido que va a buscar sobrevivir a una elección, hay que recordar que dos veces anteriores las fuerzas políticas que encabezó perdieron el registro y bueno, dice que ahora pretenden ampliar su estructura mediante un esquema piramidal que está contenido en un manifiesto por la paz. Los militantes van a tener que incorporar a más personas al partido dependiendo del número de adhesiones, será el rango que puedan alcanzar. Por ejemplo, pacificador es el que solo se adhiere a sí mismo, pero si quiere convertirse en promotor de paz debe incorporar a 10 personas. El rango de mensajero debe ser 50, para constructor 100 adhesiones y para el caso de embajador, que es un rango máximo, ahí son al menos 500 personas que deben incorporar a este partido de reciente creación. Ana Francisca, parte de lo sucedido.
2: Hubiera estado bueno que Hugo Eric Flores diera nombres, ¿no, mi querido Alberto?
6: No mencionó nombres, simplemente dijo que lo hizo muy general.
2: Sí,
6: este tema de que ellos estaban, que no son partidos satélite, que están a favor de la presidenta, pero menciona a algunos que dice que han traicionado el legado de López Obrador.
2: Nombres. Bueno, gracias, Alberto.
6: Gracias, buenos días.
2: Muy, muy buenos días.
1: Luis Miguel González, Economía.
2: Bueno, Luis Miguel, sabíamos que era posible, pero pensamos que no iba a suceder. Finalmente sí tronó la negociación comercial entre Canadá y los Estados Unidos. ¿Cómo estás, Luis Miguel?
8: Muy buen día, Ana Francisca. Tronó como ejote.
2: Tronó como ejote, exactamente.
8: Todavía el viernes que hablamos en la mañana decíamos, todo parece indicar que ya son detalles no muy diferente, para ser claros, a el tono que escuchamos de Marcelo Ebrard en la Secretaría de Economía cuando nos da sus reportes o su información sobre cómo van los acuerdos. Uh-huh. Dice Mark Carney, primer ministro de Canadá, ordené a mi equipo negociador a que regresara porque lo que nos estaban pidiendo eran cambios de última hora que eran inaceptables. Conforme pasaron los días, me refiero sábado, domingo y hoy en la mañana, quedó claro cuáles son los cambios y verdaderamente son tremendos. Le piden a Canadá, por ejemplo, que elimine la solicitud de que las mercancías que llegan a su país estuvieran en inglés y francés.
2: Sí, hay que recordar que Canadá, los idiomas oficiales son inglés y francés y todo está en inglés y en francés. No hay vuelta de hoja.
8: Totalmente.
2: Es parte de la identidad, ¿no?, canadiense.
8: Uh-huh. Y el otro cambio que se vuelve básicamente una línea roja era restringiría su capacidad para hacer acuerdos comerciales con otros países. Hay que recordar, Ana Francisca, cuando decíamos el viernes y otras veces, Canadá ha seguido una ruta diferente a México, no solo de confrontación más abierta con Estados Unidos, sino de diversificación. Tiene un plan a 10 años, de aquí al 2035 aproximadamente. Ellos dicen, tenemos que duplicar nuestro comercio y nuestra relación económica con otros países, sí, como un asunto de realmente estar más diversificados. Canadá tiene exactamente el mismo problema con Estados Unidos, digo, que México con Estados Unidos en lo que se refiere a dependencia comercial. Más o menos 80, entre 80 y 85% de su comercio total solo está concentrado en Estados Unidos.
2: Oye, esto para los que dicen por ahí, y son muchísimos los que dicen, es que México no tiene salida más que Estados Unidos siempre. No sabemos si Canadá será exitoso en esta, en este intento de diversificación, pero por lo menos lo está buscando.
8: Totalmente. Creo, para mí lo más importante de seguir en este evento con atención lo que está pasando entre Canadá y Estados Unidos es precisamente cuáles son las lecciones que de estas negociaciones, de estas pausas, de estas rupturas vienen para México.
2: Claro.
8: Una de las cosas que trasciende es que además dentro del equipo de Estados Unidos, o mejor dicho, del gobierno de Estados Unidos, había una posición más conciliadora representada por Jamieson Greer y posiciones absolutamente radicales como las que representan Peter Navarro y Howard Lutnick. Uh-huh. ¿Por qué es importante esto? Lo mismo que estamos viendo en temas, no sé, de seguridad entre México y Estados Unidos, pasa acá. Es decir, no hay una sola voz sobre la que digas, ya la entendimos y con ella ya literalmente nos dimos la mano. Son varias voces con frecuencia contradictorias.
2: Dentro de la propia Casa Blanca, ¿no?
8: Dentro de la Casa Blanca. Uh-huh. Creo que lo que está pasando entre Estados Unidos y Canadá coloca el T-MEC en una posición muy delicada. Hay que recordar, los aranceles de los que estamos hablando se refieren a productos que no están dentro del T-MEC.
2: Sí.
8: Pero aún en productos que están en el T-MEC, quieren Estados Unidos cambiar reglas. El caso más claro es industria automotriz, que como creo que todo mundo sabe, durante muchos años era el símbolo de lo bien que funcionaba la integración económica de América del Norte, y ahora es precisamente el símbolo de todas las ocurrencias, de todas las, literalmente, de todas las contradicciones de la administración Trump.
2: Oye, yo leía, Luis Miguel, diversas interpretaciones, y casi como en el tema de Rocha Moya, interpretaciones radicalmente diferentes. Pero había quien decía que el hecho de que ha tronado, como tú dices, como ejote la relación comercial Canadá-Estados Unidos, era una buena noticia para México, porque difícilmente la Casa Blanca se iba a pelear con los dos al mismo tiempo.
8: Y ahora sí, cada quien puede, mientras no sepamos más detalles de cómo va la negociación entre México y Estados Unidos, no podemos...
2: Ni vamos a saber. Sí, o sea, Ebrard no suelta prenda.
8: Totalmente. Y creo que está haciendo su chamba. También no es... ¿Qué pasa? Uno puede decir, sí, no puede romper con los dos al mismo tiempo, o también puede decir, Estados Unidos está literalmente en posición de exigir lo que un país no puede entregar. Lo dijo muy bien Carney, y dice, nos daban muy poco y nos pedían mucho.
2: Cierto.
8: La negociación.
2: Cierto.
8: Y eso hacía que simplemente no había forma de aceptarlo. Una diferencia importante, creo yo, en lo que estamos viendo en este Canadá como un gigantesco espejo, es la respuesta de la clase política canadiense completita,
2: yeah,
8: es de apoyo total a Mark Carney, al equipo negociador que dijo no.
2: Bueno, pues
8: Canadá llega muy unido, a diferencia de México, que está muy polarizado, para decirlo de la manera menos radical posible.
2: Bueno, Luis Miguel, ya iremos viendo. Dice Ebrard, por cierto, después de enterarse de lo de Canadá, que las cosas van muy bien con México y que pronto habrá anuncios sobre resultados concretos. Ya veremos.
8: Ya veremos.
2: Te mando un abrazo, Luis Miguel.
8: Abrazo muy fuerte, buena semana.
2: Linda semana. Luis Miguel González, director de El Economista. A ver, por acá tenemos algunos mensajes. Dice, la oposición pide juicio político contra Rocha Moya. Creo que para solicitar eso primero debieron pedir lo mismo para Maru Campos. Entonces no es creíble su postura. Al menos el señor se desvinculó de su fuero, lo cual Maru Campos jamás hizo. Saludos y felicitaciones. Gracias, gracias por platicar con nosotros. Rodolfo, buenos días, Ana. ¿Por qué le permitieron a Rocha Moya que se llevara documentos? En el video de su salida se observa cómo una persona le entrega un folder con documentos. Saúl Rabiela dice, muchas empresas norteamericanas y canadienses están en movimiento por llegar a México luego de que Estados Unidos y Canadá comenzaron una guerra de aranceles. Justo ese es el tema, ¿no? Que le beneficiaría a México, es una de las hipótesis. Gracias, Saúl. Manuel Vázquez, por otro lado, Luis Donaldo Colosio hizo su presentación en un centro turístico en donde las élites van a pasar el fin de semana. Se hubiera ido a Guaymas a ver si la reacción habría sido igual. Soy de Sonora y aquí esta persona no nos dice nada, ni lo queremos, ni siquiera ha vivido aquí, se está colgando el apellido. Gracias, Manuel. Luis Alberto nos dice, y nosotros tenemos que aguantar los productos de Estados Unidos que vienen en inglés. Qué oso, dice. Oigan, rápidamente, hablando justo sobre eso, el presidente Trump dice que a partir del 2027 van aranceles del 50% a vehículos y al acero provenientes de Canadá. Seguramente, son estas grandes anuncios de Trump, pero seguramente habrá algún tipo de acuerdo en el medio, porque poner un arancel a vehículos y al acero provenientes de Canadá es, ahí sí, declarar una guerra total, nuclear absoluta contra Canadá. Ya iremos viendo cómo es que se baja, pero por lo pronto es lo que dice hoy por la mañana Donald Trump. Las 8:26, vamos a la pausa. 5543-77125, nuestro WhatsApp aquí en cabina. Yo soy Ana Francisca Vega, no se vayan, volvemos con mucho más.

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0: Bueno, en estos momentos la presidenta Sheinbaum está hablando en la mañanera sobre el caso de Rubén Rocha. Moya, ¿les parece si escuchamos? Vamos a conectar en un segundito más con la conferencia mañanera. Vamos, sí, ya la tenemos.
1: Y la Secretaría de Gobernación pues emitió un comunicado diciendo que esta era una decisión personal del gobernador, que no había tenido que ver el gobierno de México. Realmente, así como opinamos nosotros, pues opinaron muchos otros. Y finalmente él toma la decisión de volver a pedir licencia. ¿Qué procede en este momento? El Congreso local tiene que nombrar un gobernador interino o gobernadora interina para poder llevar el ejercicio del gobierno desde este momento hasta el momento del cambio de gobernador. Las elecciones en Sinaloa, como en otros 16 estados, en total 17, son en junio del próximo año. Entonces, de aquí a junio, pues tiene que garantizar la gobernabilidad de Sinaloa, que se lleven a cabo de manera adecuada las elecciones en paz. Obviamente le toca organizarlas al Instituto Nacional Electoral y a la OPLE de Sinaloa, pero pues tiene que garantizar las condiciones para que se lleven a cabo, cerrar el gobierno, el sexenio, y en su momento, no sé en qué fecha es el cambio de gobierno en Sinaloa el próximo año. ¿El 30 de octubre? 31. ¿Primero de noviembre? A ver, chécale bien.
2: Queda un año, 2 meses de gobierno.
1: Entonces, una vez que vaya la elección, pues el cambio de gobierno. Entonces sería prácticamente un año más o menos, un poquito más de gobierno quien tuviera que, o quien elige el Congreso local, quien decide el Congreso local para llevar a cabo este periodo de gobierno. ¿Qué diría yo? Pues sencillamente que sea una persona con la capacidad, la honestidad, el profesionalismo y la entrega al pueblo de Sinaloa que se requiere.

0: Eso es mi única posición, como pudiera ser la posición de cualquier mexicana o mexicano o cualquier sinaloense. Y tendrán que decidirlo el día de hoy, de acuerdo con lo que establece la Constitución.
1: Bueno, aquí lo que está diciendo la presidenta Sheinbaum es que ella, como cualquier mexicano, pide eso, pero la noticia es que no es cualquier mexicano. La presidenta Sheinbaum tiene un peso en su voz que no tiene cualquier mexicano. Y por eso es interesante entender y tratar de ver qué cambió en la perspectiva de lo que sabe la presidenta para de un escenario al otro. En un escenario pedía pruebas, pruebas, pruebas, y en el otro escenario le dice a Rubén Rocha Moya que es mejor que no regrese a la gubernatura de Sinaloa. ¿Qué cambió? Igual que hay que preguntarle ahorita a la presidenta por qué cree que su voz es una más dentro de el espectro político. No es una más, no es una más. Y el mensaje que le envió a Rocha Moya el fin de semana fue duro, duro, duro, duro. ¿Y por qué razón fue así? Después de haberlo defendido, protegido, exigido pruebas a los Estados Unidos de algo que ha sido señalado Rocha Moya, básicamente, de estar coludido con el grupo criminal de los Chapitos. Las 8:35.
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1: Jorge Andrés Castañeda. ¿Cómo estás?
3: Muy buenos días, Ana. Muy bien, muchas gracias. En esta mañana lluviosa aquí en la Ciudad de México.
1: Mañana lluviosa, con muchas cosas además. Rubén Rocha, Canadá, Estados Unidos. Todo es otro tema que también es muy importante para la gobernanza económica de los Estados Unidos y en ese sentido del planeta.
3: Global, así es.
1: O sea, del planeta. A ver, platícanos.
3: Esta semana es la reunión o el simposio de Jackson Hole, que es un pueblito a la mitad de la nada en Wyoming, en Estados Unidos, si le sirve de referencia de la serie, ¿cómo se llamaba la de los vaqueros? Yellowstone. Ahí, por ahí es. Es un pueblito a la mitad de la nada donde no pasa nada, nomás hay unas montañas muy bonitas, pero una vez al año ahí se reúne la Fed y es el momento más importante de los mensajes sobre la política monetaria de Estados Unidos y que define el planeta para sí. Todos fines prácticos. Empieza el jueves, el 27, si es el jueves, el 27, sí, jueves y viernes, aunque el tema es innovación financiera, implicaciones para pagos y política, el gran tema es el nuevo presidente de la Fed. Es la primera vez que Kevin Warsh, que acaba de ser nombrado en una votación dividida en el Senado norteamericano, pues va a dar un mensaje. Y de ahí vendrá la pauta en gran medida de lo que pase en el próximo año. Hay que recordar que cuando Powell, ex presidente de la Fed y ahora solo uno de los gobernadores, inició el proceso de baja de tasas de interés hace un par de años, se dispararon los mercados. También ahí fue cuando se anunció que estaba la preocupación de la inflación. Entonces,
1: Y además se detestaba con Donald Trump. Una lucha. Cada decisión de la Fed.
3: Que lo puso Trump en su primer mandato.
1: Sí, pero pues es que no le gustó ya lo que decidió Jerome Powell, ¿no?
3: Pero ahora viene esta nueva presidencia que también pinta para hacer algo parecido. Kevin Warsh, el nuevo presidente de la Fed, tiene fama de ser, como dicen en estos medios, un, entre comillas, halcón. Uh-huh. Existen muchas razones para empezar a subir las tasas en Estados Unidos. Y Kevin Warsh ha sido históricamente ha sido un personaje que tiende a ir con, digamos, entre comillas, de nuevo, mano dura. Uh-huh. Y Trump quiere todo lo contrario. Trump quiere que se bajen tasas de interés para estimular la economía, para reducir los costos sobre el pago de la deuda del gobierno federal. Entonces, en muchos sentidos, es una verdadera prueba de la autonomía o no de la Fed frente uh-huh. a Donald Trump. Uh-huh. Está ahí la duda de si este nuevo presidente va a seguir la línea de independencia de la Fed, que es clave para su credibilidad y la credibilidad de los mercados financieros globales. Uh-huh.
1: ¿Tú crees que sí?
3: Mira, yo creo que eventualmente van a tener que subir. Ya dio un primer mensaje por escrito el nuevo presidente de la Fed diciendo que el objetivo es 2% de inflación Y eso no pasa hace mucho tiempo. Ahorita estamos en 3.4% y ya llevamos 5 años encima de estos objetivos. Pero a la vez hay datos de empleo, y hay que recordar que la Fed, a diferencia del Banco de México, tiene un mandato doble, tanto de empleo como de inflación. Hay datos de empleo que no se ven tan bien. Tampoco es una crisis, pero no se ven tan bien. Y luego los costos de endeudamiento del gobierno americano a largo plazo se encuentran en niveles más altos en mucho tiempo, lo cual está causando o poniendo mucho estrés o tensión sobre las finanzas públicas de Estados Unidos. Al mismo tiempo, las últimas votaciones de la Fed han sido divididas, cuando históricamente se busca que sea unánime el voto, quiere decir que existen entre todas las diferentes Feds regionales y la Fed nacional una alineación, algunos que quieren subir, algunos que quieren bajar. Se seguirán publicando algunos datos esta semana, pero aparte todo esto se da en un subtexto político.
1: A ver.
3: La Suprema Corte falló a finales de junio que la gobernadora Lisa Cook, que ha sido, digamos, bastante crítica de Trump, ella no, es una de las gobernadoras de la Fed, permanece en el cargo y que la Casa Blanca no la puede quitar. Pero pues, obviamente eso no le gustó a Donald Trump, porque a él le gusta mandar. Entonces hay una pelea también sobre quiénes son miembros de la Junta de Gobierno, ¿no? Que puede, de nuevo, influir, porque todo esto es un tema de percepciones, sobre la credibilidad de la autonomía de la Fed frente al gobierno federal americano. Entonces va a ser muy importante esta semana. Lo que diga el nuevo chairman de la Fed va a marcar la política monetaria, te diría, para el próximo año. Vamos a ver si estamos en una etapa de expansión, de pausa o de restricción de la política monetaria. Pero eso tiene efectos para todos,
1: sí,
3: incluidos nosotros.
1: Sí.
3: Nosotros tiene que ver mucho con el famoso superpeso que hablábamos aquí la semana pasada, Ana. Si decide Estados Unidos empezar a subir tasas, pues va a poner presión sobre el superpeso. Pero si empieza a si sigue bajando, va a seguirse ampliando el diferencial con México, lo cual teóricamente debería de llevar a una mejora aún más del tipo de cambio en México.
1: Oye, y hay que también decir que los próximos meses son fundamentales para Trump porque, digamos, ahí es donde es muy bonito, porque se intersecta, digamos, la economía con la política y con la grilla y con lo electoral. Vienen las elecciones en noviembre, Trump está en sus niveles más bajos de aprobación y el sector en donde más se desaprueba la administración Trump es justamente la economía. O sea, hay un tema profundamente doloroso para muchos sectores estadounidenses que tiene que ver con las promesas originales, económicas originales de Trump, simple y sencillamente no se han materializado. Y no nada más no se han materializado, sino que al revés. O sea, la situación está mucho más complicada para amplios sectores de la población. Entonces, yo me imagino, si de por sí había una presión sobre la Fed, la presión que ahora va a poder o va a intentar ejercer Trump y la Casa Blanca para de alguna manera llevar a la Fed hacia sus dominios, va a ser brutal.
3: Sí, el meollo del asunto es lo que se llama en Estados Unidos, o llaman en inglés el affordability, que es el costo de la vida, ¿no? ¿Cuánto cuestan las cosas? Y eso está en el centro de la política monetaria de la Fed. Y es en gran medida lo que ha dado auge a el ala más radical izquierda del Partido Demócrata, sí, con promesas de reducción de la inflación y de control de aumento de precios. Hoy, ese es el gran punto débil de Trump. Es casi un hecho que va a perder ya la Cámara Baja, que es normal. O sea, todos los presidentes americanos han perdido la Cámara Baja. Si tenían mayoría cuando ganaron, la pierden en las intermedias. El gran riesgo ahorita está en el Senado.
1: Sí.
3: Si pierde el Senado también, va a ser mucho más complicado para Trump y los republicanos gobernar en la segunda mitad de su mandato. Si pierden la Cámara de Representantes, digo, ya lo dan por descontado. No es de que no sea un problema, sí es un problema, pero casi es un hecho que va a suceder. Y ahí es justamente el problema y esta ambivalencia, porque Trump siempre dice que quiere que bajen las tasas de interés porque quiere bajar el costo de la deuda gigantesca del gobierno americano. Un 0.1% quieren decir decenas de miles de millones de dólares en gasto, ¿no? pero a la vez una política más restrictiva de la Fed, de aumento de tasas de interés, es en lo que en los libros nos enseñaron a nosotros los economistas, debería de llevar a una reducción en la inflación. Si es el caso o no, estaremos viendo y cuánto tiempo, si es que llega a materializarse un incremento en las tasas de interés, que llegue a bajar hasta los precios que paga la gente en el día a día. Y hay que recordar, no es de que van a bajar los precios, eso sería gravísimo para una economía, es van a dejar de subir. Uh-huh. ¿No? Y luego ahí tienes, digamos, los subsectores, el tema de la vivienda, que se ha vuelto gran tema en Estados Unidos y que es en efecto muy, está muy relacionado al tipo, a las tasas de interés por el mercado hipotecario gigantesco que es en Estados Unidos, ¿no?
1: Que fue el que tronó en el
3: 2008, ¿no? Sí. No, y ahora es muy restrictivo, o sea, aparte, ¿sí? Pero si llegaran a bajar las tasas, más gente tendría acceso a crédito, entonces probablemente los precios de las casas subirían aún más.
1: Sí, sí.
3: Entonces son muchas variables y la política y la economía se va a poner interesante a ver qué pasa el jueves y viernes.
1: Es una lucha de fuercitas, ¿no? Como eso cuando te pones a hacer las fuercitas.
3: A ver, las vencidas, a ver quién gana.
1: A ver quién gana.
3: Pero Trump tiene intereses para ambos lados y podría justificarse una política tanto más restrictiva como más acomodaticia, como se dice, de parte de la Fed. Entonces es muy interesante y todo el mundo está pues muy nervioso de lo que pueda pasar a finales de esta semana en este pueblito que les digo, en la mitad de las montañas, en Wyoming, donde por alguna razón es ahí que se hace esta gran conferencia que es tan importante para la economía global.
1: Jackson Hole. O sea, Jackson Hole, Wyoming. Ahí mero. Ha de haber como dos medio hoteles ahí.
3: No, hay hotel, es que hay un resort esquí muy caro. Ah, bueno, entonces hay hoteles muy caros.
1: Ahí está. Jorge Andrés Castañeda, gracias. Te mando gracias por venir aquí al estudio a platicar con nosotros. Y nos vemos el próximo lunes y seguramente con noticias ya de lo que haya pasado.
3: De lo que pasó. Aquí nos veremos el próximo lunes, como siempre.
1: Gracias.
3: Un placer y un saludo. Gracias a todos por escuchar.
1: Gracias. Las 8:45. Vamos a la pausa. Tenemos más al volver.

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1: Términos de la presentación de las llamadas pruebas que dice que decía en su momento Claudia Sheinbaum que necesitaba recibir la Fiscalía General de la República para poder acceder y extraditar a Rubén Rocha Moya a los Estados Unidos, pero tiene, digamos, consecuencias y aristas importantes a nivel nacional. Y en la línea tengo a Javier Garza, analista, y siempre es un gusto y un placer platicar contigo y escucharte, Javier.
2: Ana, buenos días, muchas gracias.
1: Decía la presidenta Sheinbaum que ella, como una ciudadana más, había externado su opinión acerca de Rubén Rocha Moya el sábado pasado, pero no es ninguna ciudadana más, Javier.
2: No, por supuesto que no. Esa declaración es muy ingenua y creo que lo que en realidad hace es destapar aún más o exhibir aún más lo que se exhibió el fin de semana. O sea, Claudia Sheinbaum, pues no sabemos si ella realmente se asume, ¿no?, como la lideresa de la líder del partido del cual salió Rocha Moya y gracias al cual Rocha Moya es gobernador, ¿no? Como presidente de la República, ella también es líder del partido y líder del grupo político que gobierna Sinaloa. Si no está asumiendo ese papel, entonces ya realmente estamos viendo el vacío de poder que quedó exhibido el fin de semana. Creo que lo que vimos el fin de semana, no me queda claro exactamente qué vimos, ¿no? Porque realmente el azoro y el asombro todavía no termina de irse.
1: Sí, sí.
2: Sobre todo porque la gran interrogante de todo esto, Ana, aún no se ha resuelto, y es qué motivó a Rocha Moya a regresar a dar por terminada su licencia el viernes en la mañana, ¿no? Fue una decisión personal, como ha dicho la presidenta, fue azuzado por otros actores políticos que querían desafiar a la presidenta o a Estados Unidos o al expresidente López Obrador. Fue porque empezó a sentir que se cerraba el cerco sobre él con la detención de este tipo, Fausto Corrales, ¿no?, que había sido testigo del asesinato de Melesio Cuen, que el gobierno de Rocha Moya quiso encubrir y manipular, por la liberación de su exsecretario de Seguridad, Gerardo Mérida, allá en Nueva York, lo cual sugería que estaba cooperando con fiscales de Estados Unidos. Es posible que Rocha Moya sentía como que las paredes se le estaban viniendo encima, pero en realidad todavía no lo sabemos. Sin embargo, en lo que resulta, creo que son dos, lo que tú hablas de la dimensión nacional,
1: sí,
2: son dos frentes, o se desdobla, digamos, en dos partes. Una es el frente interno para la presidenta, ¿no? El regreso de Rocha Moya exhibe este vacío de liderazgo interno, exhibe fracturas también en Morena, exhibe una incapacidad para controlar a sus cuadros más polémicos, exhibe una incapacidad también para controlar la corrupción que hay dentro del movimiento, y exhibe a una presidenta ausente del mando, ausente del poder. Ese vacío, vamos a suponer y vamos a dar por buena que sí tuvo una gripe el viernes en la mañana, porque obviamente esto resultó en una coincidencia demasiado sospechosa, pero ok, vamos a dar por bueno. Aun cuando la gripa te vuelve afónico, no te paraliza los dedos. Es decir, la presidenta pudo haber sacado un pronunciamiento inmediatamente, el viernes en la mañana, diciendo lo que terminó diciendo el sábado,
1: sí,
2: pero dejó 24 horas de un vacío de poder, y como tú sabes, pues en política no hay vacío,
1: ¿no?
2: En cuanto se crea uno, se llena inmediatamente, y estos se llenaron con muchísima especulación, que obviamente no sirvió de gran cosa, ni abonó a nada, ni ayudó, pero que sí exhibió el vacío que había y la timidez de la presidenta en abordar a los cuadros de su movimiento, de su propio partido, que más problemas le dan, ¿no? La incapacidad para resolver esos problemas. Y obviamente está el otro frente, el frente ya que tiene que ver con su gobierno, con el movimiento, que es cómo queda frente a Estados Unidos, ¿no? En un momento en el que las tensiones con Estados Unidos están al máximo, en un momento en el que vemos las presiones de Washington señalando corrupción del gobierno mexicano, señalando colusión de funcionarios con cárteles del narcotráfico, Donald Trump amenazando con incursiones militares en México y todo lo que hemos visto, y retiros de visas y demás, le estaban dando todos los elementos para volver a insistir sobre este tema, ¿no? ¿Quién fue el que puso a la presidenta en esta posición? Esa es la pregunta que todavía no hemos contestado. ¿Y qué va a hacer la presidenta al respecto, no? Porque, como dices, no es una ciudadana más.
1: Sí. Los cuadros que dices, le ha costado más trabajo a la presidenta, digamos, meter en cintura o tratar de, sí, reducir los costos para ella de sus acciones, de sus palabras, de lo que sea. Son cuadros que normalmente están asociados y relacionados con el expresidente López Obrador, que ese es otro de los elementos, Javier.
2: Ah, no, totalmente. Y eso es lo que hace todavía pues más más delicada esta situación, y sobre todo creo que la que le pone los señales más ominosas hacia el futuro, ¿no? Porque a final de cuentas lo que estamos viendo es que la presidenta no gobierna, que la presidenta no manda en el movimiento, ¿no? Si no es capaz de deshacerse de cuadros que le generan problemas a su propio gobierno, si no ha sido capaz de hacerlo por no pisar los callos del expresidente López Obrador, pues entonces ya eso ya te va diciendo quién realmente manda. Sobre todo porque cada vez se les está haciendo más difícil en la retórica que sale de Palacio Nacional y en la mañanera, Ana, cada vez se les está haciendo más difícil justificar todos los problemas que le salen. Digo, vimos los enredos en los que se metió la presidenta con la visa de Andy López Beltrán, que por un lado es un asunto personal, la visa es un asunto privado, pero por otro lado es una injerencia política y un asunto de la soberanía nacional. Y lo vimos ahora también en el caso de Rocha Moya. Le pedimos a Rocha Moya prudencia y madurez y responsabilidad para con el movimiento, entonces que no regrese a la gubernatura de Sinaloa, pero no hay pruebas que diga que está coludido con el cártel de Sinaloa. Entonces la pregunta es, si no hay pruebas, ¿por qué no debería regresar a la gubernatura de Sinaloa?
1: Bueno, y ahí la pregunta es, ¿la Fiscalía General de la República de pronto encontrará razones para escarbarle al caso Rocha Moya? ¿O no?
2: Lo que pasa es que cuando Rocha Moya dice que él regresa porque no le encontraron pruebas, yo creo que en realidad tiene razón. No le han encontrado pruebas, no porque no haya, sino porque la Fiscalía nunca las ha buscado.
1: Exactamente.
2: Hemos visto el arropamiento hacia Rocha Moya desde el principio, ¿no? Entonces yo dudo mucho que hubiera habido esta investigación, vamos a llamarle entre comillas, de la Fiscalía General de la República. Uh-huh. Pero insisto, si no hay pruebas contra Rocha Moya, como dice la presidenta, ¿por qué no debería regresar a la gubernatura de Sinaloa?
1: No, bueno, claramente algo cambió. A ver, nada más basta leer el comunicado de los gobernadores que hasta hace poco estaban en "yo apoyo a Rocha, no está solo, los diputados". O sea, no hay un solo morenista que salga a decir...
2: Fue hasta cómico ver cómo en cuestión de horas empezó a cambiar el coro, ¿no? Uh-huh. Porque justamente por el vacío, ¿no? Porque la presidenta no salió a hacer un pronunciamiento... lo agarró tan desprevenido como a todos los demás, la reacción instintiva de los coros de Morena, ¿no? En las redes sociales y en la clase política fue la defensa de Rocha Moya, porque esa es como su reacción refleja. En el momento en el que empiezan a ver el comunicado de gobernación y el desplegado de los gobernadores, ahí ya empiezan a cambiar el tono, ¿no? Y creo que lo vimos de manera muy nítida. Y es uno de los mejores ejemplos de lo que pasa cuando generas un vacío de poder, ¿no? Todo el mundo queda en ridículo.
1: Uh-huh. Y no queda claro todavía cuáles van a ser los siguientes pasos de la presidenta, ¿no? O sea, finalmente, no, a mí no me quedan claros. La declaración de hoy por la mañana es una declaración que no ataja lo que está de fondo, que es la culpabilidad o no de Rubén Rocha Moya, o la posibilidad de que se entregue a Estados Unidos, o de que aquí mismo le puedan encontrar algo, ¿no? Pero no, a mí no me dice demasiado sobre cuáles van a ser los siguientes pasos. ¿A ti sí?
2: No, para nada. Lo que pasa es que a mí se me hace que la presidenta está queriendo regresar a como eran las cosas el viernes pasado antes de las 9 de la mañana. O sea, aquí no pasó nada. Rocha Moya regresó, pero como ya se volvió a ir, entonces ya démosle vuelta a la página y vamos a seguir con las mismas narrativas que habíamos traído desde mayo. Eso obviamente ya es imposible precisamente por lo que pasó el fin de semana, ¿no? Por la exhibida que Rocha Moya le dio a los vacíos de poder que hay en la presidencia de la República, que hay en la dirigencia de Morena, a la misma timidez de la presidenta para abordar a los cuadros morenistas más problemáticos, ¿no? Y más polémicos. O sea, ya el fin de semana se destaparon ya muchas cosas. Creo que las primeras señales que vamos a ver, Ana, de lo que tú te preguntes, y yo también, y creo que todos los que nos están escuchando, va a venir de Culiacán en las próximas horas, si es que ya hoy se nombra al gobernador interino, porque qué tal que salen con un compadre de Rocha Moya, ¿no? O con un títere de Rocha Moya. Entonces, eso sería como tratar de reforzar el mensaje de que aquí no pasó nada, pero la verdad es que sí ha pasado mucho.
1: Javier Garza, gracias por conversar esta mañana con nosotros. Te mando un abrazo.
2: Igualmente, Ana, saludos.
1: Gracias. Gracias. Gracias. Un abrazo a las 9 en punto. Vamos a la pausa. 5543-77125. ¿Qué opinan ustedes sobre el caso de Rocha Moya? ¿Sabía o no sabía antes la presidenta Sheinbaum sobre esto? Dice, se enteró por la publicación en redes sociales del propio Rocha Moya. En fin, mucho que platicar, mucho que comentar al respecto. Vamos a la pausa. Regresamos con más.

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2: La hora exacta es 8 de la mañana, un minuto.
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1: 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Ya son las 8 de la mañana ya con... 15 minutos justo en este momento y les invitamos como siempre, como todos los días, a que se queden con nosotros, a que disfruten de este gran programa que es El Punto Exacto. Hoy, iniciando una semana más que si mis cálculos no me fallan, mi querido Enrique, es la última semana de vacaciones de los chavos porque ya el 31 regresan. O sea, de este lunes al siguiente comienza toda la rutina, comienza otra vez levantarse temprano, que si hacer los lonches un día antes o en la mañana, andar peinando a los chamacos, correteándolos para todos lados, que se pongan los uniformes, llevándolos a las escuelas, las tareas, el deporte, cuánta cosa. Así que ahorita, por este momento, hay que disfrutar esta mañana un tanto tranquila, ¿eh? Porque ya algunos ya entraron, por supuesto, también entraron que a los cursos de inducción, que a la capacitación de no sé qué, cuánta cosa, ya algunos entraron a las instituciones educativas, pero ya ahora sí todo el primaria, secundaria, preparatoria, no sé si universidad ya están dentro, parece ser, no, también, porque acuérdate que con Inue las clases comenzaban el 31, nos habían estado diciendo las entrevistas, entonces todo el sector escolar estará regresando formalmente el 31 de agosto, válgame Enrique, ese día Enrique, bueno, tú llegas a las 5 de la mañana, no hay tanto rollo. A las 5 llega, ¿sí? Vamos a decir que a las 5, Enrique. Pero ya los que entramos a las 8, uy, vamos a empatar con esa rutina que se va a empezar a hacer. Yo creo que va a tener que llegar más temprano, Enrique, desde las 7 aproximadamente. Y es que ya desde las 6, la gente ya está en las calles. 6, 7, 8, todavía hasta las 9 de la mañana. Algunos entran que a consultorios, etcétera. Sí, va a ser el tráfico un caos. Por lo pronto, ahorita hay que disfrutar de esta tranquilidad. El clima un tanto engañoso, porque está nublado, está frescón, pero también el pronóstico dice que esta semana vamos a estar muy elevados en temperatura. Así que tenga usted conciencia de eso, aunque parezca que está nublado, aunque parezca que va a llover porque el cielo se está nublando, como dice la canción. La verdad es que el calor, más o menos como 10, mediodía, va a empezar durísimo. 34, 36 grados, 38 grados. Ayer estaba escuchando que, por ejemplo, en la zona de Ojos Negros llegaron hasta los 42 grados. Hágame usted el favor. Va a ser mucho calor, así que hay que tomar precauciones. Escuchar buena música a través de XFM 104.1, las recomendaciones que tenemos por parte de los expertos. Trataremos de abordar el tema del calor y cómo prevenir, ¿no?, cualquier situación. Creo que también, bueno, pasaron varias cosas en torno al calor. Mira, me golpeé. Exactos. Regresamos en un momentito más. De esta manera comenzamos El Punto Exacto de hoy. Yo voy al baño porque aquí ya me estoy desangrando. ¿Quién sabe con qué me abrí la piel? Ahí vengo. Que tenga usted un excelente día. Regresamos en un momento más. Ya son las 8 de la mañana con 18 minutos. Y en todas partes, Fontexa. Comenzamos. Muy buenos días.
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1: 8 de la mañana ya con 31 minutos. 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Ahora sí, vámonos directamente con el reporte ciudadano, que ya tenemos por acá varias participaciones. Está comunicándose el Langostino desde las calles, así que vámonos con este reporte ciudadano. Recuerde que aunque ya tenemos, un perfil que son nuestros reporteros ciudadanos, usted también puede unirse a través del 646-128-4601, 646-128-4601, y mandar su participación de audio anticipándonos o comunicándonos algo que esté sucediendo en las calles, avenidas o principales colonias de la ciudad. Desde que se cayó un poste, no está funcionando un semáforo, está abierta una coladera, hay una fuga de agua, ojalá que no, pero que haya un accidente, que haya un atropellado, que haya una manifestación, que esté una calle cerrada por mantenimiento, todo eso usted lo puede comunicar a través

0: del 646-128-4601 y de esta manera vámonos echando la mano todos para poderle sacar la vuelta a esa situación que está aconteciendo y que podamos nosotros llegar con tiempo y seguros a nuestro destino. Así que vámonos con el reporte ciudadano.
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2: Buenos días, mi querido Raúl. Pues aquí, Langostino desde las calles, dándote mi reporte. Pues aquí, mira, nada más para comentarte una situación del día viernes, que acudimos al Hospital General a tener un asunto familiar. Pues ahí estuvimos con tiempo y pues sí es triste darse cuenta de este tipo de cosas que suceden. No digo que toda la gente no lo haga, hay gente que sí es consciente, pero hay gente que no, que estuvieron ahí bastante tiempo y dejan su huella diciendo que aquí estuvieron, pues dejando su basura tirada ahí en las banquitas o donde se encuentren ellos. Es bien triste esta situación. Te comento porque estuve sentado ahí y tenía una pareja de jóvenes a un lado y de repente se levantaron y dejaron su basura ahí. Le digo, oye, tu basura, mira, ahí está el bote, ahí está el bote en la esquina. Me dice, ¿cuál? Le digo, ahí en la esquina está el bote. Levantó su basura, muy indignado, y se fue caminando hacia la avenida Reforma. Lo fui siguiendo con la mirada y en cuanto dio la vuelta, agarró y aventó el recipiente abajo del puente.
0: No puede ser.
2: Es una tristeza ver eso, ese tipo de acciones, ya que pues es camino de estudiantes ahí a la UABC y pues es camino de gente también y pues no se vale pues que pasen esas cosas. Hay que hacer un poquito de conciencia. Hay gente que sí es consciente, hay gente que no. Y a esa gente que no, pues hay que darle un jalón de orejas porque no se vale que el Hospital General esté lleno de gente que tira su basura, pero también hay gente que deja su huella ahí, ¿sí? Les obligan a traer un cubrebocas y a cuidarse, pero del otro lado hacen eso, entonces no es justo. Hay que hacer conciencia a toda la ciudadanía, espacios públicos, si traen su basura, guárdenla, recéndenla para lugares donde tienen que tirarla y no dejen tirado el recipiente. Miren, algo tan increíble es ver cómo la gente asiste a lugares y levanta su basura y la tira. Están las japonesas, los coreanos que nos dieron el ejemplo aquí en México, ¿sí? Que primero la basurita se la llevaron y nos dejaron limpio el lugar donde estuvieron. ¿Por qué no hacemos también lo mismo? Cada uno puede hacer esa acción, ¿sí? Si voy y mi basurita, si todos levantáramos nuestra basurita y la guardáramos en la bolsa o la lleváramos a un lugar, créeme que seamos un país limpio. Pero hay que hacer conciencia de eso y tener mucho, mucho cuidado. Hay gente que lo hace, pero hay gente que no lo hace. Y esa gente que no lo hace, que haga conciencia que el tirar una basura, no pasa nada. Pues ese no pasa nada, se puede convertir en millones, millones y en trillones de no pasa nada. Y es mucha basura en las calles. Es triste ver Ensenada manejando y de repente ver en las calles basura. Cuando esa basura la pudimos haber levantado. Pero bueno, Raúl, ese es mi reporte. Langostino desde las calles. 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
0: Muchísimas gracias por tu reporte ciudadano, mi querido Langostino desde las calles. Bien lo dices, hay muchas consecuencias por no poder tirar la basura en donde va. Muchas de las veces, pues consumimos algo, algún producto, compramos algo, tenemos una bolsa, una basura, etcétera. Y a veces, no voy a justificar, pero a veces no encontramos. Luego también falta eso, ¿no? Que haya por las principales avenidas un bote de basura disponible. A veces no están, a veces no los encontramos, pero no es justificación. Si no lo encuentro, si no hay, yo me lo llevo hasta que llegue a mi casa y ahí lo tiro. O hasta que me encuentre uno. No le hace que traiga paseando la basurita. Hay muchas consecuencias por tirar basura en las calles. Primero, se tapan las coladeras. Y luego con una lluviecita, luego por eso dicen que la ciudad no está preparada para las lluvias. Porque con cualquier lluviecita se inunda. no allí por Plaza Mexicana, Villa Mexicana, perdón, se inunda horrible. Bueno, a lo mejor también es una situación de cómo está la calle, de cómo la construyeron, etcétera, qué sé yo, ¿verdad? Pero no vamos a negar que muchas otras calles se inundan meramente porque están las coladeras atascadas de basura de esta misma gente que tiene ese pensamiento que nos dice el Langostino, que dice, pues no pasa nada. ¿Qué tiene? ¿Qué le hace? Que tire el bote, que tire la envoltura, que tire el sobre, que tire esto, que tire el otro. No pasa absolutamente nada. Por uno que tire, no va a suceder nada. Y mira, de tanta y tanta gente que piensa igual, de uno en uno o de poquito en poquito, se va llenando el costalito. Vámonos con la información de los deportes. Gracias, Langostino, desde las calles.
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3: Mis queridas exactas y exactos, yo soy Vive Loco de los deportes. Claro que yes, claro que yes. Iniciamos la semana con muchísima información deportiva. Señores, la MX sigue avanzando y veamos. América, 2-1 a Juárez. Bien. Toluca, 2-1 a Querétaro. Bien. León, 2-0 a Monterrey. Muy bien. Tigres, increíblemente, vuelve a ganar 2-0 al Atlante. Chivas se pasó con los Cholos
0: cinco.
3: Y les mete 5-2. Puebla, 3-2 con Santos. Atlas, 2-0 al Cruz Azul. Lo siento, Raulito.
0: Triste la máquina, mucho. Triste.
3: Pachuca, 1-1 con San Luis. Y Pumas, 1-1 con Necaxa. Eso en la MLX. Pero si quieren oír algo interesante, ¿qué les parece? Isaac del Toro gana en Alemania en la última vuelta, señores. Sí, en la última vuelta y se vuelve líder y el ganador absoluto en Alemania. Y sí, sí, señores, es de Ensenada. Hay que sentirnos orgullosamente orgullosos. Y Raulito seguramente le pondrá unas fanfarrias. 4 de septiembre en Italia, regresa Checo Pérez. Esperemos que regrese con mucha suerte y con mejores resultados. Esperemos que sí. Dejen de seguirme en TikTok, pibe5002 en minúsculas, pibe con B de bueno. Sí, claro que sí, muy bueno. Y la frase, a ver qué les parece, para que la piensen, la analicen y la entiendan. La sabiduría viene de la experiencia. La experiencia es a menudo el resultado de la falta de sabiduría. Si lo entendiste, te felicito. Eres una persona con experiencia y sabiduría. Si no, síguele echando ganas. Y en todas partes. Y ponte Exa. Adiós.
0: Y yo aquí con los cables bien cruzadotes, mi querido pibe loco. La estaba tratando de desmenuzar para acomodar el mensaje. Pero bueno, a final de cuentas, este tipo de frases que el pibe nos comparte es como el arte. Es como la música. Esa interpretación de cada quien, a lo mejor la frase sí tal cual tiene un mensaje o tiene un objetivo, vaya. Pero si tú lo puedes acomodar y lo puedes aplicar para circunstancias que estás viviendo en tu vida, también puede ser, ¿verdad? Vámonos directamente con la nota verde de mi querido Capturalesa. Capturalesa, ¿hoy de qué nos vas a platicar? La migración de las aves. ¿Qué importante es? ¿Y sabe usted que aquí en Ensenada tenemos un lugar muy, muy especial en donde llegan unas aves que recorren diferentes partes del mundo? Que llegan aquí a descansar, a tomar un break y para seguirle con el camino. Vámonos con la nota verde.
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4: Hola, amiguitos de la nota verde. Espero que estén bien. En esta ocasión quisiera hablar acerca de un tema interesante que incluso la ciencia sigue investigando hasta el día de hoy. Y es, ¿cómo saben las aves migratorias hacia dónde ir? ¿Te imaginas recorrer miles de kilómetros sin mapas, sin GPS, sin conocer el camino? Pues eso es precisamente lo que hacen muchas aves migratorias cada año. ¿Pero cómo saben hacia dónde ir? Las aves utilizan diferentes señales para orientarse. Una de las más importantes es el sol. Algunas de las especies pueden utilizar su posición en el cielo como una especie de brújula. Durante la noche, otras aves pueden orientarse utilizando las estrellas. Pero existe algo todavía más sorprendente. Algunas aves son capaz de detectar el campo magnético de la Tierra. Esta funciona como una especie de brújula natural que les ayuda a determinar hacia qué dirección deben viajar. Además, las aves pueden reconocer elementos del paisaje, como montañas, ríos y costas. También pueden utilizar su olfato para identificar determinados lugares y rutas. Y aquí viene lo increíble. Muchas aves jóvenes realizan su primera migración sin haber hecho anteriormente el viaje completo. Parte de su capacidad para migrar está determinada genéticamente, aunque con el tiempo pueden aprender y perfeccionar sus rutas, principalmente para encontrar mejores condiciones para sobrevivir. Algunas aves migran buscando alimento, temperaturas favorables o lugares seguros para reproducirse, dependiendo de la especie. Una migración puede abarcar cientos o incluso miles de kilómetros. Así que la próxima vez que veas una bandada de aves cruzando el cielo, piensa que quizás están realizando uno de los viajes más impresionantes del mundo natural, sin mapas, sin carreteras y sin GPS, utilizando únicamente las increíbles herramientas que la evolución le proporcionó. Yo soy Capturaleza y esto es Ponte Exa.
0: Muchísimas gracias, mi querido Capturaleza. Qué diferentes somos de los animales. Aunque algunas actividades, algunas cosas tenemos un parecido, es por mucho, la naturaleza superior a lo que nosotros podemos llegar a ser. Ahora ya dependemos de un teléfono para poder llegar a un lugar que muchas de las veces ya sabemos cómo llegar. Muchas de las veces ya tenemos una noción de cómo llegar. Pero ahora todo mediante el GPS, mediante el Google Maps, mediante el Waze, mediante alguna aplicación para poder llegar específicamente. Ahora, esto que nos comparte Capturaleza es una evolución impresionante. Que muchos incluso de estos animales, sin tener noción, sin haber hecho alguna migración alguna vez en su vida, lo logran por primera vez con el equipo de animales que va, por supuesto, siguiendo al equipo, siguiendo a la parvada. Y también con sus conocimientos que la naturaleza le da, con las herramientas que tiene. Qué maravilloso, ¿verdad? Y nosotros, cada vez más flojos con la tecnología al lado, al alcance de nuestra mano. Ahora, para llegar a un punto, pues ya nada más le ponemos el Google y ya, listo, ¿va? Antes, ¿cómo llegábamos? Antes, ¿cómo le hacíamos? Tenemos que buscar referencias, calles, lugares, preguntar cómo llegar. Pero mira, ahora la tecnología nada más, dos clics y listo, vámonos en camino. Oigan, vámonos ahora con la mini efeméride, porque sin duda hoy algo se celebra, algo se conmemora, algo se festeja, y Iván Daniel, tienen para nosotros la información. Iván Daniel.
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0: Ya sé de dónde viene el David Iván Daniel. Y es que mi sobrinito también se llama así. Entonces, cuando platicamos de él y todo, se me cruzan los cables. Discúlpame, pero es Iván Daniel con la mini efeméride. Atención, ponga usted atención, porque la información es sumamente importante.
5: Raúl, muy buenos días, espero que estés bastante bien.
0: Igual tú.
5: Así comenzamos.
0: Adelante.
5: Hoy, 24 de agosto, se celebra el santoral de San Bartolomé, apóstol, y el Día Internacional de los Parques Nacionales. También se conmemora de manera internacional el día en que Plutón dejó de ser
0: un planeta
5: oficial.
0: Wow.
5: En 2006. Y por último, firma de los tratados de Córdoba.
0: Ajá.
5: En 1821.
0: Muy bien.
5: Acontecimiento histórico.
0: ¿Sí?
5: Clave en México, donde se reconoció oficialmente
0: sí
5: su independencia. 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
0: Muchísimas gracias, mi querido Iván Daniel. Ahí tienen ya la información de las mini efemérides, de la información de lo que se festeja, de lo que se celebra, de lo que se conmemora. Y qué interesante, fíjense, el planeta que dejó de ser planeta y que yo me acuerdo, no sé si en aquel entonces estaba como en una transición de estar en la secundaria, por allá del 2006, como nos decía Iván Daniel. Y sí me acuerdo que en una investigación que estábamos haciendo en una tarea que tenía que ver con los planetas, de repente la cosa cambia. Y ya el trabajo que nosotros teníamos un poquito avanzado, pues tuvo que cambiar también porque ya no se consideraba planeta. Qué curioso, ¿verdad? ¿Cómo cambió sus características? Vámonos ahora con la Exa Receta.
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6: ¿Qué tal, exactos? El día de hoy vamos a preparar un delicioso pescado a la mantequilla con ensalada y pasta. Solamente vamos a ocupar un filete de pescado, sal, pimienta y mantequilla, no margarina. Para la ensalada, lechuga, tomate, pepino y cebolla morada. Un chorrito de aceite de oliva y jugo de limón. Para la pasta solamente vamos a necesitar un poquito de pasta de tu agrado, puede ser codito, fusil o cualquier otra. La preparación va a ser, vas a cocer tu pasta y una vez que ya esté de acuerdo a las instrucciones en el reverso del empaque, puedes agregar un chorrito de aceite en el agua cuando la estés cociendo para que no se pegue, o de lo contrario, cuando la retires, puedes agregarle un chorrito de aceite de oliva a la pasta y mezclarla con una cuchara para que no se pegue. Vamos con la ensalada. La ensalada vas a picar las verduras, lechuga, tomate, pepino, cebolla, los vas a reservar. Y ahora sí, vamos con el pescado. El pescado solamente es, en un sartén vas a clarificar la mantequilla y vas a dejar que agarre temperatura. Recuerda que la temperatura debe ser baja o media porque la mantequilla es un producto muy noble, el cual se quema rápidamente con fuego intenso. Vamos a marinar nuestro pescado, lo vamos a sazonar con un poco de sal, pimienta y lo vamos a colocar en la mantequilla caliente sobre nuestro sartén. Vamos a estarlo bañando constantemente. El tiempo de cocción va a ser aproximadamente, depende del grosor, en promedio de 10 a 15 minutos. Y una vez terminado, vamos a mezclar nuestros ingredientes de la ensalada a la pasta. Vamos a rectificar la sal y vamos a colocar nuestro pescado sobre nuestra lechuga. Y buen provecho. Recuerda que el snack del día de hoy va a ser ya sea uvas o fresas de temporada. Esto nos va a aportar mucha vitamina C. Buen provecho.
0: Muchísimas.
6: Si quieres nuestra receta, puedes mandar mensaje de texto aquí al número 646-128-4601 o directamente en nuestro Instagram como WillyChefMX.
0: Muchísimas gracias, mi querido Chef Willy, por toda la información. Si usted quiere directamente el paso a paso de cómo lograr esta receta que nos compartió, nos puede mandar mensaje y nosotros le compartimos el audio para que vaya con el paso a paso y también el texto para que usted vaya adquiriendo cada uno de los ingredientes. Vámonos ahora con la nota de humor.

0: Discúlpenos, por ahí tuvimos un inconveniente con la máquina. Empezó a tener por ahí una actualización, pero actualización que sirve para que nosotros podamos tener pues ya todo en regla, ¿verdad? Aquí estamos de regreso. No se nos vaya de la Sexa News, pa, también para que usted vea que este programa es totalmente en vivo. Ahora sí, vámonos con la información del humor en las Sexa News.
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2: ¡Hola, Raúl! ¡Buenos días!
0: ¿Qué rollo?
2: ¡Buen inicio de semana!
0: ¡Échale!
2: ¡A todos! ¿Cómo amanecieron? Yo creo que bien. ¡Oye! ¡No, hombre! ¡Está lloviendo, Raúl! ¡Imagínate el calor que va a hacer al rato! ¡No! ¡Se va a sofocar bien gacho! Y luego con tanta fuga de césped, ¡no, hombre! ¡Pues más! ¡Más se va a poner sofocado esta cosa!
0: ¡Más Oye. Calor! ¿Qué onda?
2: ¡Oye!
0: ¿Qué pasa?
2: ¡Oh, pues ahí te traigo unos chistes, Raúl!
0: ¡Échale!
2: ¡Oye!
0: ¿Qué pasa?
2: Primero, pues. ¡Oye! ¡Cómo me gusta espantarte! ¡Oye! ¡Oye! ¡Ahora sí! ¡Ahora sí!
0: Y luego dices que la voz, ¿eh? A ver.
2: ¿Qué es lo que hace un pez en una esquina de la Ciudad de México?
0: ¿Un pez en una esquina? Pez.
2: Pues está esperando, o sea, su pecero. Ay, no.
0: La pecera, ¿no?
2: Oye.
0: ¿Qué onda?
2: Oye.
0: ¿Qué?
2: ¿Y tú sabes? Ese está suave. ¿Tú sabes de qué se ensucia la alberca de Plaza Sésamo?
0: Ay, va a tener con un preso.
2: Elmo. Ay, no. Ese me salió bien mal, no lo conté bien. ¡Oye!
0: Con razón no le entendí, me quedé, mira, como la compu ahorita.
2: ¿Tú sabes por qué las monjas no utilizan chanclas?
0: No.
2: Porque son más de bota.
0: De bota vaquera.
2: Ay, no. ¡Qué chistes tan malos! ¡Sale, Raúl! ¡Buen
0: ¡Sobre!
2: Día!
0: Bye. Oye, deberías...
2: ¡Cheque, Raúl!
0: Deberías hacer tu página de chistes, hombre, ¿no? Y pasarnos tus redes sociales también, si es que haces el perfil. Exclusivamente el perfil que tenga que ver con el concepto de la comedia. No vaya a ser que quieras que te demos promoción aquí a tu Facebook personal o a tus redes personales. Y luego hay cada gente, loco, que pa' qué te platico. Vámonos con la información de los segundos en Alfa.
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3: Respira antes de reaccionar. Muy buenos días, soy Francisco Acosta y te doy la bienvenida a 30 segundos en Alfa. Cuando nos preocupa algo o nos molesta, muchas veces reaccionamos inmediatamente, pero una pequeña pausa puede cambiar nuestra respuesta. Prueba esto. Antes de contestar, en un momento de tensión, inhala lentamente por la nariz y exhala todavía más despacio. Repítelo por 3 veces y después responde. No podemos controlar todo lo que sucede durante el día, pero sí podemos trabajar en cómo respondemos ante ello. Así es que respira, piensa y después actúa. 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
0: Mi querido Francisco, muchísimas gracias por la información que nos hace tener este temple, que nos hace tener esa compostura antes de tomar una decisión o de contestar o de actuar ante una situación de enojo o malestar. Vámonos con el dato curioso, la salida de las Exa News y regresamos en un momentito más. No se me vaya y en todas partes, ponte Exa.
1: ¿Sabías que
4: la primera película de videojuegos fue sobre Mario Bros?
1: Usted ya está informado. Hasta aquí nuestro reporte exacto. Estas fueron las Exa News del día. Regresamos a la programación habitual. ¿Estás listo para saltar? ¿Saltar y saltar de la emoción?
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6: La hora exacta es 9 de la mañana, 8 minutos. 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
12: 9 de la mañana ya con 18 minutos. Estamos de vuelta en el punto exacto. Ahora con tema de salud y bienestar. Y como cada lunes está con nosotros la psicóloga Daniela Ramos. Dani, buenos días, ¿cómo estás?
15: Buenos días, bien, bien. Aquí con un calorón.
12: La neta, ¿eh? Qué sí. Calorón. Y luego todavía que llueve. Y
15: se
12: luego...
15: alborota
12: no,
15: más.
12: No, no, va a ser un calorón más al rato. Es sí. Lo que le decía a los exactos hace rato en la mañana. No se dejen engañar porque sí, parece no. Que el cielo se está nublando. Parece que va a llover, como dice la canción. Pero es lluvia de esa que luego.
15: Alborotar.
12: Hace más calor y el calor se vuelve así como húmedo, como sofocante.
15: Sí.
12: Pero bueno, ni modo. Es lo que hay y tenemos que ir con el día a día con esto, porque dicen que toda la semana va a estar igual. Okay. Así que tome sus precauciones. Tome usted sus precauciones.
15: Tomar mucha agüita.
12: Tomar mucha agua, sí, hidratarse, no estar expuesto en el sol. Si va a usted, no sé, recorre alguna distancia caminando, pues llevar una sombrilla, llevar una gorra, llevar lentes.
15: No, y es que aunque parezca que está nublado, no pasa nada, sí pasa. Entonces, de todas maneras, hay que cuidarse.
12: A veces dicen que pasa más,
15: sí.
12: ¿No? Cuando, porque da como más directo el rayo del sol o algo así.
15: Uh-huh.
12: Mi querida Dani, hoy vamos a platicar acerca de un tema del cual ya se ha estado abordando en investigaciones, en proyectos, en, ya sabes, estos trabajos que hacen algunas universidades en Estados Unidos, porque ahí, no sé si te das cuenta que hay estudios de absolutamente
15: sí.
12: Todo.
15: Sí.
12: Así de... la universidad de no sé qué hizo el estudio de cuántas personas duermen del lado izquierdo y cuántas personas duermen del lado
15: sí.
12: Derecho. Y o sea, hacen estudios de bastantes, bastantes cosas. Y este tema, qué bueno que se está abordando.
15: Sí.
12: Qué bueno que se dio a conocer. Qué bueno que ya es una realidad. Qué bueno que ya se están tomando medidas en las instituciones para poder identificar este tipo de cansancio y también pues poder trabajar en ello para que las personas puedan tener el rendimiento que se requiere para desempeñar todas sus actividades. Hoy vamos a estar platicando, mi querida Dani, del burnout.
15: Así
12: cuando
15: es.
12: El cansancio ya no se quita ni descansando. Platiquemos de ello.
15: Sí, creo que justo el hecho de que se le pusiera ya un nombre siempre nos ayuda, ¿no? Porque así lo podemos referenciar, podemos entender un poquito más de qué trata. Y esto tiene que ver con la situación laboral, cuando el estrés, el cansancio que tienes tú a la hora de manejar todo lo laboral te está rebasando, ¿no? Y se está como comiendo un poquito las otras áreas de tu vida y empieza a generarte este cansancio constante, este desgaste, sientes a lo mejor que ya no rindes tanto, ¿no? Y es más que nada un fenómeno asociado al estrés crónico en el contexto laboral, ¿no? Ahí es donde más se desarrolla. Y pues la verdad es que muchas veces tiene que ver con que no manejamos adecuadamente, no aprendemos a manejar, o incluso esta parte que decías, ¿no? Que a veces las empresas, dentro de esta necesidad de tener mayor productividad y todo esto, a veces no miden tanto la consecuencia de cómo esto que estoy exigiendo puede impactar en mi empleado, ¿no?
12: O ahora también con... digo, las condiciones económicas, las crisis, etcétera, pues lo hemos visto en diferentes empresas que cada vez se están haciendo más chiquitas.
15: Sí.
12: Pero ojo, el personal se reduce, pero las actividades son las mismas.
15: Claro.
12: O sea, no puedes reducir un departamento sí, y eliminar las actividades de ese departamento, uh-huh. ¿Me explico? Porque ya no funciona tu empresa de la misma forma. Pero ahora, con menos... se está tratando de hacer lo mismo.
15: Se reparten más tareas.
12: Hasta
15: ¿no?
12: más, ¿no? Uh-huh. Oye, mi querida Dani, esto, desafortunadamente, hay lugares en donde ya es una cuestión cultural, en donde ya es una cuestión casi casi implícita cuando vas a entrar al mundo laboral.
15: Sí.
12: Culturas como la japonesa, la coreana, la china, más que nada enfocadas como al sector asiático, son horribles las jornadas laborales. La competencia es incansable y es hasta trabajar, no sé, 18 horas de tu día uh-huh. para poder tener ese empleo. Porque si no, pues, entran ya cuestiones culturales, ¿no? Si no, ya decepcionas a la familia y eres una vergüenza y no pudiste lograrlo. Y eso también suma
15: una
12: al
15: cultura
12: sentir.
15: De sobreexigencia,
12: sí,
15: ¿no?
12: Sí,
15: de tienes
12: sí.
15: que rendir más, tienes que echarle ganas, tienes que dar todo. Es egoísta querer descansar o no tomar las horas extra que te están ofreciendo. Toda esta parte que sí, la verdad es que en esos países justamente hay mayor índice de suicidio, ¿no? Por lo mismo de la presión es demasiada, y creo que a raíz de eso justo se empezaron como a hacer estos estudios de los que decías, ¿no? Empezar a investigar, oye, ¿qué está pasando con tantas personas de este rango de edad que están en etapa laboral ya y está empezando a haber altos índices de depresión, de ansiedad, de suicidio, de problemas cardíacos, de problemas gastrointestinales, ¿no? Porque en su momento hablábamos de cómo funciona un poco esa ansiedad y todo lo que impacta a nivel físico, ¿no? Entonces fue como poner el foco y decir, ¿qué está pasando? ¿No? Realmente hay un problema.
12: Oye, Dani, hay un cansancio que es el cansancio relativamente normal contra un agotamiento. El cansancio normal es, ay, tuve dos juntas, ya las tenía programadas, uh-huh. Aparte, pues se me juntó también que era el final del mes y son las actividades que yo tenía que realizar y ya lo tenía todo contemplado, pero estuvo pesado el día. Ah, me voy a echar en mi cuarto, me voy a apagar las luces o me voy a ver una serie, voy a tomar un baño caliente y listo, al día siguiente como nuevo. Ese pudiera ser... Exacto. Lo que nosotros conocemos como un cansancio normal. Pero sí. ¿Dónde viene el agotamiento?
15: Sí, el cansancio normal, justo como lo dices, ¿no? O sea, tengo mis actividades y es lógico que mi cuerpo va a drenar energía, ¿no? Que me voy a cansar mental o físicamente, pero cuando yo me doy un respiro, hago algo, cargo otra vez la batería. Cuando ya vemos que está rebasando, que el agotamiento ya está pasando esos niveles, cuando a lo mejor yo dormí y me despierto y despierto adolorido, despierto como si hubiera cerrado los ojos, los abrí y ni descansé, ¿no? O que quizá empiezo a ponerme también un poquito más irritable, que de repente quiero ver la tele, pero no me satisface. Estoy en el teléfono y siento que no. O sea, como que empiezo a notar que ya no estoy disfrutando tanto lo que pasa a mi alrededor, que tengo mucha presión y me siento cansado todo el tiempo. Ahí es donde ya es un foco rojo que hay que poner atención porque puede ir escalando todavía más.
12: Dani, ¿nos podemos llegar a sentir culpables por descansar?
15: Claro, claro, claro. En algún momento justo platicábamos, ¿no? En otro programa, que es una cuestión cultural, ¿no? Esa parte de que ven las mamás al hijo sentado y es de, ¿por qué no estás haciendo nada? Ponte a hacer algo de provecho, algo de utilidad, ¿no? Y es una cuestión cultural que obviamente no lo hacemos con la intención de le voy a hacer daño para que más adelante. No, porque se hace de forma natural, uno quiere que los hijos sean independientes, que en el trabajo en general, pero también hay que saber que el cuerpo tiene límites y que necesitamos aprender a tener un equilibrio acerca de mis obligaciones. Yo le hablo del deber y el querer, ¿no? Hay cosas que tenemos que hacer por deber, pero también parte de mi vida tiene que estar regida por el querer, qué es lo que yo quiero hacer, qué me gusta, qué disfruto. Y cuando no tenemos ese equilibrio y solamente estamos tratando de ser muy productivos y a lo mejor ver la tele la veo como una pérdida de tiempo, salir a caminar lo veo como una pérdida de tiempo, entonces ahí es donde empieza a rebasar y esto empieza a generar culpa también cuando uno intenta descansar.
12: Oye, Dani, hablando de la cuestión física, digamos, subir escaleras, bajar escaleras, caminar, cargar cosas, qué sé yo, dependiendo de la actividad de cada uno en su chamba, pues eso, hay un cansancio físico, los huesos duelen, sí. El músculo duele, la espalda por la postura, esto y el otro, pero mi pregunta va también enfocada al culparnos por descansar mientras yo pudiera adelantar ciertas cosas. Uh-huh. ¿Sí me explico?
15: Sí,
12: de repente estoy en casa, estoy viendo la tele, estoy en el celular, en un tiempo de relax, etcétera, y estoy pensando, híjole, ahorita pudiera yo estar adelantando lo que viene mañana para que mañana yo tenga uh-huh. un espacio libre, para que en ese espacio libre pudiera yo preparar lo que viene de la junta de la otra semana. Entonces, ajá. Estás ahí, pero no estás ahí.
15: Que yo
12: o sea,
15: creo
12: tu
15: que
12: mente está en otra parte, trabajando.
15: Es el mayor problema que tenemos los seres humanos. Vivimos desfasados del tiempo, ¿no? A veces vivimos mucho en el pasado. Ay, ¿por qué no hice esto? ¿Por qué dije esto? ¿Por qué no tomé una decisión diferente? Y eso hace que seamos muy propensos a presentar depresión. Y cuando vivimos demasiado en el futuro, ¿qué voy a hacer? ¿Cómo va a ser? ¿En qué puedo adelantar? ¿Qué tendría que estar haciendo? Y vivo en el futuro, entonces somos más propensos a presentar ansiedad. Imagínate si me pesa el pasado y estoy preocupado por el futuro, pues alta probabilidad de presentar ansiedad y depresión. Y creo que uno de los problemas es eso, ¿no? Aprender a vivir en el presente. Estoy aquí en este momento. Si me toca descansar, voy a descansar. si voy a trabajar, voy a dar lo mejor de mí en ese momento. Si me toca estar con mis hijos, voy a estar con mis hijos, porque a veces estoy con mis hijos, pero estoy platicando con la amiga. Estoy con la amiga y estoy preguntando por mis hijos. Estoy en el trabajo y estoy pensando qué está pasando en la casa. Estoy en la casa y estoy pensando en lo del trabajo. Entonces, siempre estamos viviendo fuera del lugar en donde estamos.
12: ¿No les ha tocado exactos que, por ejemplo, bueno, a nosotros nos sucede aquí en la radio? Estamos en la radio y platicamos de cosas de afuera, qué hacer y que las reuniones y que no sé qué. Nos reunimos fuera de la radio y

0: porque la inmediatez, pero también nos encontramos con el otro lado de la moneda, que es la procrastinación. Cuando en su momento dices, ay, un correo, ay, es rápido, al rato lo contesto, ay, esto, es rápido, al rato. Y entonces empezamos a postergar cosas y de repente ya tengo el tiempo encima y ahora tengo un cúmulo de situaciones que tengo que resolver y entonces me estreso demasiado, ¿no? O sea, están los dos polos también.
1: Oye, Dani, ¿hay como algunas características o hay algunas características físicas o características mentales y o más bien características físicas o mentales que nos pudieran estar dando alguna señal o algunas red flags, como dicen los chavos, sí, de que está sucediendo un burnout o que ya nos encontramos en una situación de un burnout?
0: A punto.
1: Desde nosotros o nosotros poder apoyar a alguien. O sea, ver, okay, el semblante de alguien y decir, híjole, ya se ve como, se ve cansado. Se ve que ha descuidado su aspecto, se ve que se encierra siempre en su oficina. O sea, ese tipo de actitudes o ese tipo de no sé, de vulnerabilidades que se ven en el cuerpo de la persona, okay, en el actuar, en el pensar, en el decir, en el no poder concretar ideas. ¿Qué te parece si vamos al corte comercial y nos quedamos con esa encomienda? O sea, de checar o revisar qué es lo que está pasando en mi cuerpo, sí, que puede ser por algo del burnout o qué es lo que está pasando en mi mente, en mi actuar, en mis decisiones, en mi pensar, en mis sentimientos, que también pudiera dar una noción de que yo estoy totalmente fatigado. Y bueno, el nombre del burnout es como un quemado, incendiado, ajá, como que ya rebasado de las cosas, ¿no? Más o menos por ahí el burnout en una interpretación para quienes no están muy ligados con el término. El burn, pues de quemar, y out como de fuera, desgastado, ajá, apagado. Entonces sí, estás...
0: Como dirían, estoy fuera, ¿no? Ya,
1: estás frito
0: estoy
1: totalmente.
0: Demasiado rebasado.
1: Vámonos al corte comercial, regresamos en un momento más. Si usted tiene dudas, preguntas respecto a este tema sobre el burnout, ¿qué es? ¿Cómo se puede prevenir? ¿Cómo saber si yo lo tengo? Participe con nosotros a través del 646-128-4601. Ya venimos, y en todas partes, Pontexa.
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14: 9 de la mañana con 36 minutos. Estamos de vuelta en el punto exacto y nos quedamos con una pregunta en el aire, mi querida Dani. ¿Cuáles son las características físicas, mentales, emocionales, de comportamiento, de carácter, de actitud que nosotros podemos notar en nosotros mismos que nos den una guía de que ya estamos encaminados a un burnout o que ya nos encontramos en un burnout? Vamos primero con nosotros y ya después cómo se refleja en otra persona, cómo lo podemos identificar para poderle decir de cierta forma, de la manera correcta, oye, te noto un tanto apagadón, te veo un tanto, porque también es la forma en la que a uno lo dice, ¿no? Si llegas y le dices, oye, la neta es que te veo bien acabado, güey, porque no, te veo bien, no sé qué. O sea, vienes a sumar a esa, ¿no? A ese malestar que tiene la persona, pero a lo mejor es una situación que se arregla con un descanso, con desconectarse, con tomar una terapia, etcétera, qué sé yo. Vamos primeramente con las de nosotros. ¿Cómo nos damos cuenta nosotros, Dani?
15: Que mira, al final van a ir un poquito de la mano porque va el cansancio persistente, ¿verdad? Cuando me siento muy tenso muscularmente y de pronto es algo que también podemos empezar a notar en las personas. Dolores frecuentes, ¿de qué? De cabeza, de estómago,
14: de espalda,
15: náuseas, en el cuello, alteraciones del sueño, ¿no? Como que no puedo conciliar el sueño, me despierto cada rato en la noche o siento que tengo mucho sueño constantemente. Todas las alteraciones en el sueño también, sensación de despertar sin haber descansado. Entonces, te decía, lo puedes observar en ti. Si ahorita que estaba yo diciendo esto, hicieron como que, ay, carambas, me identifico, bueno, habría que ver. Pero también son cosas que notas porque a lo mejor la otra persona la ves más apagada, la ves con sueño, más ojerosilla, como que se está quejando constantemente. repente, que le duele el cuerpo.
14: Un descuido de la imagen.
15: A veces también, ¿no? Porque de repente es como, chin, no pude dormir en toda la madrugada y me quedé dormido tantito porque no sé por qué el cuerpo, ¿verdad?, agarra más sueño cuando ya te tienes que levantar.
14: Sí.
15: ¿Verdad?
14: O sea, el rango como de las 5 a las 7 de la mañana es donde uno duerme más sabroso, más rico. Y es cuando muchas de, la gente, de las personas ya nos tenemos que levantar para venir a la chamba.
15: Entonces, a veces es como, híjole, me duermo otros 5 minutitos, pero a lo mejor ya no me dio tiempo de bañarme o de peinarme o de hacer o de lavarme la cara, no sé, algo. Y entonces eso se empieza a notar en el descuido, ¿no? Porque también, pues ya no te dan tantas ganas de hacer cosas, porque tu enfoque, tu mente va hacia la productividad que decíamos, hacia el tener que cumplir los pendientes. Y entonces empezamos a desacomodar las prioridades y a lo mejor nos vamos dejando a nosotros mismos en último término, cuando no debiese ser así, ¿no?
14: Exacto. A lo mejor el tiempo que me cuesta maquillarme, peinarme, buscar un outfit que combine y que se vea correcto y que esté padre, cómodo, ta, ta, ta, ta.
15: Que me sienta a gusto yo también.
14: Exactamente,
15: ¿no?
14: Entonces a lo mejor ahí va una hora veinte más o menos en lo que haces todo ese procedimiento que tú dices, bueno, esa hora veinte.
15: La puedo aprovechar en otra cosa.
14: Mejor la utilizo en el traslado porque ya voy un poquito tarde y el tráfico va a estar de la fregada, entonces mejor ese tiempo que lo utilizo para peinarme bien, o que ya estando allá en el trabajo, y ya estando allá en el trabajo evidentemente es una cosa que no va a suceder porque tienes otras 400, 500 cosas que hacer a lo largo del día, Dani.
15: Claro, y también viene la parte de las señales emocionales, ¿no? Porque de repente hay irritabilidad, ¿no? Entonces, si tú notas que cosas que antes no te molestaban ya te empezaron a molestar, o en las personas, ¿va?, notamos que, oye, antes le hablaba y contestaba bien y ahora como que ya está de malas todo el tiempo, cuando empieza a haber frustración, cuando te sientes demasiado saturado, ¿no? Como es que tengo demasiadas cosas que hacer, a veces puede ser igual como apatía hacia otras cosas, ¿no? A lo mejor una conversación cotidiana, pues ya no, porque está muy enfrascado en el trabajo, tú mismo, ¿no? Empiezas a aislarte de amistades, de la familia, todo porque te enfrascas demasiado en el trabajo.
14: Oye, Dani, a lo mejor esto no está bien que lo diga, pero lo voy a decir. Y ni modo.
15: Luego me da miedo cuando Raúl dice...
14: Cuando hace estas pausas, ¿no? Digo, cuando uno es... cuando tiene un emprendimiento, no sé si se pudiera decir, bueno, pues está tratando de sacar adelante su emprendimiento, que a final de cuentas, pues es... con lo que esa persona come, con lo que esa persona saca el sustento para pagar escuela, para pagar esto, para pagar aquello, agua, luz, teléfono, ta, ta, ta, ta. Está en el emprendimiento y le está echando todas las ganas para que ese emprendimiento pues ya llegue a un punto donde esté estable y a lo mejor ya pueda yo tener algún descanso, pueda tener algún break. Ahí está, ¿no? La gente luchando para poder tener esa estabilidad. Pero desde el otro enfoque, desde quienes son trabajadores de una empresa... Esto es lo que yo tenía duda de decirlo o no decirlo.
15: A ver.
14: Señoras y señores, la empresa no es de ustedes. O sea, la empresa no es de ustedes. Ni les van a heredar nada, ni se van a quedar
15: ustedes
14: con una proporción.
15: Y suena bien feo lo que te voy a decir, ¿eh? Pero el entender que nadie es indispensable.
14: Claro.
15: Híjole, duele, duele. Pero al
14: Totalmente.
15: Final sí es cierto, o sea, suena feo, pero en el ámbito laboral todos somos reemplazables.
14: Por supuesto.
15: Todos, o sea, no importa. Y a veces sí, yo no digo que no le echen ganas en la chamba, ¿verdad?
14: Claro.
15: Obviamente uno sabe cuáles son las responsabilidades y demás, pero sí acomoda tus prioridades. Esto realmente es todo, es mi vida, o sea, aquí tengo que pasar todo el tiempo, tengo que llevarme trabajo a casa. ¿Qué va a pasar, no? Por ejemplo, si soy mamá, papá, mis hijos van a crecer. La etapa ya no va a regresar. Y yo no digo que deje de trabajar por irse a cuidar a los niños, ni mucho menos, pero sí poder reorganizar mi tiempo para tener tiempo de calidad en las diferentes áreas de mi vida, ¿no? En el trabajo, para mí, para pasar tiempo con mis hijos, para pasar tiempo con las amistades. Y yo creo que ahí es donde, justo lo que decías, ¿no? O sea, al final, pues en la empresa siempre van a exigir más, ¿no? Y ojo, no estamos diciendo que se vuelva usted responsable y que aviente todo y que ya no cumpla. No, pero sí de repente nos sobreexigimos demasiado y estamos en esa búsqueda de la perfección constante y al final somos seres humanos.
14: Sí, sí, sí. Y a final de cuentas, si uno no alcanza una meta, no alcanza un número, no alcanza una estabilidad, pues van a buscar una estrategia.
15: Oye, y al rato el de la empresa, ya no escuche Nexa.
14: Deja tú, al rato ya ni tú ni yo en el programa.
15: Ya sé.
14: Oye, tenemos un comentario por acá, mi querida Dani, escrito, que por supuesto se pueden comunicar mediante un mensaje de texto o también de audio al 646-128-4601. Dice por acá, hola chicos, qué importante hablar de ese tema, gracias por hablar de ello. Yo estoy en esa etapa del burnout. En 3 años llevo 2 puestos de liderazgo o gerencia. He perdido el interés en cosas que antes me gustaban mucho. Dejé de salir con mis amigos y me siento perdida mi esencia. Y aunque sé que tengo toda la capacidad, dudo de mis decisiones. Y al dirigir un equipo, en lugar de motivarlos, siento que los contagio porque ando irritable, ando de mal humor. Y escucharlos hoy es mi señal para decir adiós al trabajo que me ha llevado a este estado. ¡Uy, qué fuerte!
15: ¡Qué fuerte!
14: Analízalo, amiga. Analízalo, sí. O sea, sabemos que a veces este tipo de desgaste nos puede llegar a decir, ya quiero cortar esto y ya no jamás en la vida.
15: Sí.
14: Volverlo a retomar, pero analiza la situación.
15: Creo que sería importante, y justamente ahorita vamos a dar algunas recomendaciones, ¿no? Para decir, ok, ¿qué necesito reordenar? ¿Cómo necesito manejar la situación? Yo sé que a veces hay momentos, y me ha pasado, Raúl, que dice uno, mira, si tiro la toalla, dejo todo y empiezo de cero, va a ser más fácil que recomponer lo que ya tengo ahí medio descompuesto, ¿no? Pero creo que cuando nos damos la pausa, ojo, bien importante, no hay que tomar decisiones desde el impulso, desde toda esta parte, sino me voy a centrar, voy a organizarme, voy a acomodar, ¿no? Ahorita vamos a ir viendo cómo lo podemos hacer para a partir de ahí entonces poder tomar una decisión. Y claro, si por tu salud mental y por tu paz y por tu estabilidad dices, esto no es lo que yo necesito para mí, esto no me está llenando, se vale, ¿no? Pero yo siempre digo, hagan lo que sea, pero por las razones correctas. Y eso es donde ahí tenemos que poner el foquito de atención para entonces poder tomar las decisiones por las razones adecuadas.
14: ¿Hay una planeación? Lo vamos a dejar al aire, mi querida Dani. Okay. ¿Hay una planeación o hay alguna estrategia que yo solo pudiera tomar en cuenta? O sea, que yo pudiera empezar a decir, ¿sabes qué? La decisión es, como esta chica que nos manda el mensaje, ya, adiós, bye bye. Uh-huh. Pero no va a ser de un día para otro. Voy a empezar a organizar las cosas. A ver, voy a empezar a cerrar esta puerta, la cierro aquí, esta puerta la cierro acá, ya no hago la hora extra, ya no tomo el turno extra, ya no voy a hacer estas actividades porque no me corresponden, nunca me han correspondido. Ahora yo voy, o sea, como ir cerrando esas puertas, no sé si me explico, y ya al final decir hasta aquí.
15: Sí. O dices, ¿sabes qué? Ya cerré suficientes puertas, ahora puedo manejar mejor la situación y decido sí estar, pero bajo estas condiciones, okay, ¿no?
14: Bajo mis condiciones, dicen por ahí. Regresamos en un momento más. Bueno, pues tenemos un mensaje por acá. Qué padre que se estén animando. Dice, yo estaba muy, muy, muy, pero muy contento en mi trabajo. Llegué hasta el nivel gerencial en el lapso de 8 años que estuve ahí. Lo di todo de mí, pero estaba muy a gusto con lo que hacía. Me la pasaba muy bien, solo que me di cuenta que le dediqué más tiempo al trabajo que a mi familia. Me perdí la etapa más bonita de mis hijos, que es entre los 6 y los 15 años. Un día solo me dijeron gracias, adiós, bye bye. No me arrepiento en lo laboral, crecí muchísimo, conocí muchos contactos, pero sí a veces me pasa la época de que perdí. Con mis hijos, aunque con eso los llevé a una mejor educación y una mejor calidad de vida. El remitente no verá. Ay, esto es acá del WhatsApp. Pero mira, Dani, ¿cómo ves? O sea, es consciente de que perdió la etapa.
15: Pero mira.
14: De
15: okay,
14: sus hijos.
15: Ahorita ya pasó, ¿no? Y yo lo que te podría decir es que a lo mejor no perdiste, invertiste de una manera distinta. Sé que a veces pesa, ¿no? El no haber estado y todo. Nunca es tarde. Yo sé que el tiempo no se puede regresar, pero también es voltear y ver que son unas por otras a veces en la vida, ¿no? Y como dices tú, oye, mi prioridad era que tuvieran una mejor educación, a lo mejor poderlos llevar de vacaciones, poder sacarlos de paseo, que tuvieran una mejor calidad de vida. Y al final viene porque damos lo que nosotros consideramos en el momento, ¿no? Ahorita ya pasó tiempo, pero siempre se puede recuperar, ¿no? Esa cercanía. Y sí, se siente feo. Mira, se me erizó la piel esa parte de un día te dicen bye, ¿no?
14: Sí.
15: Entonces, y es así, por lo que decíamos, que al final todos somos reemplazables y es feo, pero si usted está en esta etapa, en esta disyuntiva, el voltear y ver qué es lo que más me importa en este momento. Yo sé que hay necesidades también, porque está la otra parte que no podemos nosotros ser desde esta fantasiosidad de decir, ay, no, mire, dése más tiempo, porque sé que a veces ahorita la cuestión económica, los gastos, el regreso a clases, o sea, hay muchas situaciones que también hay necesidades básicas incluso, claro, que cubrir, y dices, pues no puedo dejar de trabajar, oye, exacto, no puedo ser. Pero ir planeando justamente estrategias y viendo cómo puedo optimizar mi tiempo y, como les digo, vivir en el presente. Estoy con mis hijos, estoy aquí al 100. Estoy en el trabajo, estoy aquí al 100. Estoy con mi pareja, estoy al 100. Y creo que empezar a hacer esos pequeños cambios de adentro hacia afuera van a hacer la diferencia.
14: Oye, y creo yo establecer una comunicación con, digo, un niño de 6 años ya te genera una conciencia, sí, ya te sabe discernir lo bueno, lo malo, entender algunas actitudes, etcétera. O sea, platicarlo siempre. Chicos, híjole, ahorita lamentablemente no tengo mucha oportunidad de estar con ustedes, pero sepan que los amo, que los quiero, que estoy invirtiendo yo mi tiempo en trabajar para que ustedes puedan tener la escuela, para que puedan tener esto, para que puedan tener el otro. El poquito tiempo que tenemos el fin de semana lo vamos a aprovechar al máximo, vamos a hacer esto, vamos a hacer aquello.
15: Y sobre todo,
14: ¿no?
15: ¿Sabes qué? Que sea desde el amor, Raúl. ¿Por qué? Porque de repente también me tocan niños que los papás desde esta, justo decirles, ¿no? De, es que mira, trabajo por ti, todo lo que tengo que hacer, después generan
14: se
15: culpa.
14: Mm.
15: Exacto. Entonces esa parte de decir, por mi culpa mi mamá no descansa, por mi culpa mi papá no tiene vida, por mi culpa eso, entonces también
14: mi papá
15: como
14: está enojado
15: que el poder expresarles esta parte, ¿no? Desde mi amor, desde mi decisión, yo quiero brindarte esto, lo que hago lo disfruto, o eso sería lo ideal, ¿verdad? Que disfruten en lo que trabajan, lo disfruto, y sé que a lo mejor no tenemos tanto tiempo, pero vamos a tratar de aprovechar el tiempo que tenemos juntos, ¿no? Que también les voy a decir una cosa, mamás, papás que hoy me escuchan. De una u otra manera, siempre va a haber algo en lo que quedemos mal con los hijos hoy. Por más que uno le eche ganas, yo sé que tratamos de ser la mamá, el papá perfecto, pero siempre va a haber algo que sí, porque el fulanito compañero tiene esto y yo no,
14: sí,
15: que
14: claro,
15: sí, porque esto, porque somos, nos comparamos, ¿no? Porque en redes sociales el fulano tiene esta computadora, este celular, esto, el otro, yo no lo tengo. O sea, siempre va a haber un detallito que nos haga quedar mal, pero mientras tengamos centrados nuestro objetivo, ¿qué quiero lograr yo como mamá, como papá en mis hijos? ¿Cuál es mi meta? ¿Y qué quiero yo lograr conmigo en mi vida laboral, en mi vida personal? Creo que esto nos va a ayudar.
14: Mi querida Dani, regresamos en un momento más. Vamos a un corte comercial y regresamos, ¿qué te parece? Con recomendaciones prácticas.
15: Sí, va.
14: Y también, pues ya con recomendaciones absolutas para que usted, por favor, no vaya a entrar en esta etapa del burnout, porque es un cansancio horrible, es algo que no se le desea a nadie.
15: O si ya está,
14: ver cómo, también,
15: ¿no?
14: Ver cómo puede salir, ver cómo puede empezar a favorecer o regresar a lo que era antes de tener este cansancio extremo. Regresamos en un momento más y en todas partes, Pontexa.
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0: Qué cosas, mi querida Dani. 9 de la mañana ya con 58 minutos. Ya hasta nos andábamos yendo de la hora por estar platicando fuera de los micrófonos. Mi querida Dani, estrategias, consejos prácticos, recomendaciones prácticas para quienes ya se encuentran en una situación de burnout, que sienten que pueden entrar a una situación de burnout o que ven que alguno de sus familiares en casa o algún familiar, amigo cercano,
1: o mi pareja, ¿no?
0: Mi pareja ya pudiera estar entrando en estos terrenos. Cuéntanos.
1: Ok, primero, hay que identificar qué es lo que me está drenando la energía, ¿verdad? No nada más de cómo descanso, qué, cómo le doy más tiempo, no. Sino qué estoy sosteniendo diariamente que me está agotando. Es decir, voy a identificar, es la parte de la comunicación en el trabajo, es la parte de la carga económica, es la parte que a lo mejor no estoy planificando adecuadamente mis actividades. Entonces, primero yo tengo que identificar cuál es el área específica que más me está drenando la energía. Después, aquí habría que hacer un pequeño presupuesto de energía.
0: ¿Va? ¿Cómo?
1: ¿Cómo? Durante la semana podemos clasificar las actividades en una listita, hágalo usted. Primero, las actividades que me recargan, ¿no? Aquello que disfruto, aquello que sí me gusta, que sí ver la tele un ratito, platicar, ¿qué? ¿Qué es lo que me recarga? Vamos a hacer nuestra listita. Actividades que son neutras, que digamos que no me drenan tanta energía, pero tampoco me dan parte de lo que tengo que hacer, pero que está ligero, ¿no? Y después las que sí me drenan demasiada energía, aquellas que requieren mucho esfuerzo, mucha dedicación. Y entonces ya vamos a observar cuáles son los patrones y tengo que aprender a administrar estas actividades. Yo algo que les recomiendo también cuando vayan a hacer en la agenda, por ejemplo, también poder integrar no nada más todos los deberes, sino también a lo mejor, sobre todo entre actividades que me drenan mucha energía, si tengo una reunión y después de la reunión tengo que ir a hacer una planeación y esas son las dos actividades que más energía me drenan, entonces en ese inter a lo mejor puedo acomodar alguna actividad que me relaja. Puedo salirme a caminar 10 minutos, puedo a lo mejor si yo identifico que me recarga un poquito, escuchar música, oye, escucho dos canciones relajadas, tranquilas, entonces de esta manera yo le ayudo a mi cerebro también a que se relaje un poquito más y esté más en calma, ¿no? Entonces, justamente practicar micro recuperaciones, ¿no? O sea, esta parte de voy integrando a lo largo de mi vida, porque muchas veces solamente agendo los deberes, la reunión, la salida, la junta, esto, el otro, aquello, pero en nuestra agenda no está esta parte de dormir un ratito. Y pasa esto que de repente va muy enlazado a lo otro de revisar los límites, porque muchas veces este tiempo que me doy para mí, el descansar, leer un libro, escuchar música, lo veo como si tuviera el tiempo libre. Entonces, alguien me pide algo y es como, no estás haciendo nada. Ah, no, pues no estaba haciendo nada. No, a ver, sí, estaba viendo mi teléfono porque esa es mi pausa, este es mi tiempo que yo designé. Y a veces no ponemos adecuadamente los límites. Entonces creo que sí es importante aprender a decir no, de repente el no puedo o esto se me complica, o incluso a lo mejor delegar o pedir ayuda cuando lo necesito, ¿no? Oye, esto me está rebasando, ¿puedes apoyarme con esto? También sería importante, ¿no?
0: Claro, y es que estas actividades, yo creo que serían bueno que estuvieran entre las actividades que tengo del trabajo y también después del trabajo.
1: Sí.
0: ¿Qué actividades las voy a organizar y las voy a poner para que realmente las cumpla? Irme a nadar, irme a caminar, irme a echar un helado con la persona que yo quiera, tomarme un café con alguien.
1: O no hacer nada.
0: O no hacer nada, exactamente. Era el punto para donde iba. De absolutamente, a lo mejor, y no hacer nada. Dice por acá Raúl. Ah, bueno, querían tener el contacto de cabina. Muy bien, ahí ya lo tiene. Físicamente, Dani. Físicamente, ¿qué vemos en las personas o qué podemos notar en nosotros que ya estamos con un burnout durísimo?
1: Yo creo que es eso, ¿no? Mira, si empiezan a tener problemas de muchos dolores constantes, si se le empieza a subir la presión, oiga, de repente dice, ay, oye, traigo la presión más alta, me siento más cansado, me duele mucho el cuerpo, todo esto es importante. Entonces, ¿qué tengo que hacer? A lo mejor hacer ejercicios de respiración. Búsquese por ahí un videíto de estos de meditación. Yo sé que al principio va a decir, ay, no, me cuesta trabajo, están bien aburridos o todo esto, pero poco a poco el cuerpo empieza, porque acuérdese, su cerebro necesita más oxigenación, su mente necesita estar más en calma para que todo nuestro sistema nervioso nervioso pueda funcionar de una mejor manera. Hacer ejercicio también nos ayuda mucho porque ayuda a liberar hormonas y neurotransmisores que sí nos gustan. Serotonina, dopamina, endorfinas, y esto hace que tengamos más energía, que estemos más tranquilos, que podamos dormir mejor. La alimentación también es importante, oiga. Su cuerpo necesita su gasolina para funcionar adecuadamente. Si yo me salto comidas, una, además tengo mayor tendencia a aumentar de peso, irónicamente,
0: ¿verdad? Sí.
1: Porque mi cuerpo dice, es que no me van a dar de comer, guarda todo lo que puedas, porque aquí quién sabe cuándo nos den otra vez, ¿no? Entonces, la alimentación es importante, el no tener esta vida sedentaria, hacer actividades, aunque sea luego mi reloj me avisa, ¿no? De muévete un ratito y ahí estoy yo moviendo los brazos.
0: Justo me acaba de llegar, Dani, justo me acaba de llegar.
1: Moviendo los brazos, caminando, haciendo algo, también es importante, ¿no? Y estas pausas mentales, escuchar música, fíjate que se ha hecho estudios que ayudan a generar dopamina y endorfinas también. Entonces, póngase su música favorita, baile ese 5 o 10 minutitos, mire, con eso le puede ayudar muchísimo a estar muchísimo mejor.
0: Oye, 5 o 10 minutitos bailando el caballo dorado, ni modo que no se desestrese, oiga, va a quedar usted
1: más estresado porque no sabía la coreografía.
0: Sí, va a estar durísimo. Mi querida Dani, medios de contacto, ¿dónde te podemos encontrar para seguir pues platicando acerca de este tema? Si vas a tener algún taller, alguna conferencia, algún evento que esté relacionado con este tema o con algún otro tema que sea de interés en general o que sea específicamente para la gente del ámbito de la psicología que nos escucha. Yo sé que tienes talleres particularmente para ellos y sí, para el público en general. Así que, ¿cuáles son los medios de contacto? ¿Dónde te podemos encontrar?
1: En todas las redes sociales me encuentran como @psic. PSIC, Daniela Ramos. Y fíjate, Raúl, justamente hoy ya está disponible mi página de internet, www.sigdanielaramos.com. Apenas hoy ya la abrí y pueden encontrar un poquito de información acerca de lo que hago, los proyectos. Estoy con el grupo de mentoría para psicólogos. Estoy abriendo una nueva comunidad que arranca el 1 de septiembre para los psicólogos. Ahí vamos a hablar justamente el primer tema, el primer mes en Septiembre Pro. Vamos a hablar de estos temas, ¿no? Del agotamiento, cómo optimizar el trabajo, cómo mejorar situaciones. Ahí es lo que vamos a estar viendo con material exclusivo si les interesa. Por ahí al ratito voy a lanzar el nuevo taller que va a ser de este día miércoles y pues ahí con muchos proyectos y muchas cosas.
0: Oye, Dani, ¿cómo puedes venir a hablar tú del burnout?
1: Nada. Ya me van a regañar.
0: No, Dani hasta tiene establecidos sus periodos de descanso y todo. Sí, lo sabemos, es minucioso, pero así, si usted tiene ese estilo de vida, este ritmo de vida, también tiene oportunidad de generar sus 20, 25
1: ¿Y sabes
0: minutos
1: algo,
0: de calma.
1: Raúl, este momento que estamos aquí es de esos momentos que me recarga, ¿sabes? El estar, el que escuchen participar, o sea, el platicar, esto me recarga, es de lo que me gusta mucho.
0: Perfecto, pues aquí todos los lunes vienes a tu recarga, mi ¿sí? querida Dani. Entonces, los lunes de 9 a 10 de la mañana en el espacio de salud y bienestar psicológico o mental en El Punto Exacto. Dani, muchas gracias por el tiempo, no, por la oportunidad de estar platicando. Y vienen muchas sorpresas.
1: Sí,
0: vienen muchas sorpresas con Dani.
1: Hay proyectos también por ahí.
0: Lo vamos a estar platicando y esperemos que todo se alinee, que todo se organice perfectamente para que esta sección de salud y bienestar esté cada vez más cerca de usted, ¿sale? Así que no se despegue de la señal naranja, ya venimos y en todas partes, Pontexa.
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0: 10 de la mañana ya con 18 minutos. Estamos de vuelta en El Punto Exacto, nada más y nada menos que con un invitadazo de lujo. Hoy se encuentra con nosotros el licenciado Raúl Sandoval, quien es director de gastronomía. Y hoy vamos a estar platicando acerca de los mitos en torno a esta gran carrera, obviamente por parte de Universidad Xochicalco. Raúl, buenos días, ¿cómo estás?
1: Hola, buenos días, gracias por invitarme.
0: Oye, estamos muy contentos de que estés acá porque vamos a desmenuzar, ahora sí ya hablando en términos de gastronomía, vamos a desmenuzar algunos de los mitos que existen en torno a esta carrera. Y es que hay mucho de lo que se habla, hay mucho de lo que se dice, y yo quiero platicar el primer mito y que tú como director de gastronomía nos digas cómo está el panorama. Ahí te va. En la carrera de gastronomía solo te enseñan a cocinar y a emplatar bonito. ¿Cierto o falso?
1: Vamos empezando a desmenuzar si son mitos o realidades. El primero es falso.
0: Muy bien.
1: En la carrera de gastronomía abarcamos mucho más que solo cocina. De hecho, en la Universidad Xochicalco tenemos un programa y un plan de trabajo integral con ejes claves como administración de negocios, mercadotecnia, química de alimentos, costos, para llegar a nuestra meta, que es formar líderes capaces de operar o emprender sus propios negocios o restaurantes, no solamente ejecutar recetas y emplatar bonito como normalmente pensamos.
0: Oye, y hablando de esto, del emprendimiento, de la oferta laboral, pues también se tiene muchas de las veces como malamente la noción o que únicamente la dirección del egresado de gastronomía pues es ser chef en la cocina de un restaurante. ¿Esto es realidad o mito?
1: Para nada. Nuevamente nos encontramos con otro mito. El campo laboral para un licenciado en gastronomía es muy extenso. De hecho, podemos trabajar en el sector privado, en cadenas de hoteles, en hospitales, haciendo minutas y planes de alimentación. Podemos trabajar en el sector público, a lo mejor en algunas instituciones del sector primario, como puede ser la Secretaría de Pesca o de Agricultura. Podemos también trabajar en hotelería o bien, si queremos, también podemos emprender nuestros propios negocios o dedicarnos al sector restaurantero. Pero incluso dentro del sector restaurantero hay muchas áreas más allá de la cocina de un restaurante donde un egresado puede trabajar.
0: ¿Las prácticas profesionales se hacen hasta que uno se gradúa de la universidad?
1: Falso también. La experiencia práctica va desde las aulas, desde los primeros cuatrimestres, saliendo a campo, llevando a los chicos a eventos, envolviéndose dentro del sector que en nuestra localidad es muy activo y muy latente. Entonces sí tienen sus prácticas, pero también se empiezan a desarrollar en el sentido práctico en campo real desde el principio.
0: O sea, digamos que van vinculándose poco a poco a lo mejor con una tendencia gastronómica, van conociendo también las especialidades en cuanto al mundo, ¿no? A lo mejor sabores, combinaciones que se van logrando con diferentes platillos tradicionales. Eso me encanta, que vayan teniendo ya esta vinculación directa con las empresas. Punto número 4 o mito número 4, solo se aprende cocina clásica internacional y técnicas europeas también tradicionales.
1: Esto lo vamos a dejar como un punto medio.
0: Muy bien.
1: ¿Por qué? Porque sí estudiamos las cocinas del mundo, especialmente las del viejo mundo, porque son el pilar de las cocinas nuevas.
0: Sí.
1: Pero también tenemos programas educativos con un enfoque muy fuerte hacia la identidad de nuestra localidad, que es Baja California. En estas abordamos asignaturas especialmente enfocadas en productos locales, como pueden ser pescados y mariscos de la región, enología, algo de la tierra y de los productos del campo, cocina sustentable, carnes. Como somos un estado muy productor y muy activo, muy vivo, que da mucho, decidimos enfocarnos también en lo que la localidad da. Entonces vamos a abordar las cocinas del viejo mundo, vamos a abordar las cocinas y el producto que tenemos, y también vamos a tomar las tendencias y técnicas de vanguardia.
0: Oye, y otra también que es muy sonada, que yo la he escuchado muchas veces: voy a estudiar gastronomía, o la gente que estudia gastronomía no tiene o no requiere conocimientos ni científicos, ni cualitativos, ni no me voy a echar ninguna materia que tenga que ver con eso. Yo meramente voy a cortar las verduras, a sazonar, a hacer las combinaciones de los sabores, y ya lo demás pues no está dentro de la carrera. ¿Verdad o mentira?
1: Mentira, es otro mito. Porque nosotros como licenciados en gastronomía requerimos un nivel de disciplina muy alto, de lógica, bases técnicas, Los chicos estudian química de los alimentos, protocolos de higiene, costos de insumos, gestión de talento, estandarización de procesos. Combinamos la creatividad artística con precisión operativa. Entonces, si dicen que gastronomía solamente es ir y cocinar, es un mito, porque van a aprender realmente el porqué de las cosas, el por qué se transforman los alimentos, el por qué tiene que pesar cierta cantidad, el por qué cuesta tanto ya en un menú. Entonces sí son muchas áreas las que tomamos. Si les gusta y le tienen amor a su carrera, va a ser algo fácil porque lo van a disfrutar, pero sí tiene un grado de complejidad bastante amplio, porque hay que saber muchas cosas para saber el porqué de las acciones que tenemos en el sector.
0: Sin duda es todo un reto esta carrera, pero sabemos que con las guías de los docentes que tienen en Universidad Xochicalco y también con los talleres, con los laboratorios que tienen y con la experiencia que ustedes se cargan con el renombre de Universidad Xochicalco, la cosa va a ser totalmente accesible y hasta el punto de divertido también, ¿no? Aprendiendo y haciendo estas combinaciones y todo lo que tenga que ver con las demás materias que integran esta gran carrera que es la licenciatura en gastronomía. Y ya por último, director, ¿qué onda con las inscripciones? ¿Ya están abiertas? ¿Ya me puedo inscribir o cómo está el asunto?
1: Sí, mira, las inscripciones ya están abiertas. Como pueden escuchar, nuestra licenciatura es verdaderamente integral y va mucho más allá de las técnicas de cocina y la creación de platos. Con nosotros van a dominar el entorno gastronómico completo, en nivel regional, nacional, internacional. Les vamos a dar las herramientas necesarias para que sean profesionistas de éxito. Y si tienen dudas o quieren más información, se pueden comunicar al 646-134-3980, a las extensiones 271 y 272, o pueden visitar nuestra página web, donde van a encontrar información más detallada de la carrera, el plan de estudios completo para que chequen las materias que van a llevar en cada cuatrimestre. También pueden seguirnos en redes sociales, donde constantemente subimos información, donde vamos a estar publicando los talleres previos a inicio de clases que vamos a tener, cocinas demostrativas, pláticas con chefs que están dentro del medio de nuestra ciudad, que ya tienen experiencia, les van a compartir sus experiencias de vida y demás. Y si tienen mucha duda todavía, pueden acercarse con nosotros a Universidad Xochicalco en el campus Ensenada y los puedo atender personalmente yo, o mis compañeros de promoción también los pueden orientar.
0: Perfecto, ahí está toda la información en torno a la licenciatura en gastronomía en Universidad Xochicalco. Agradecemos al licenciado Raúl Sandoval, director de gastronomía, que estuvo con nosotros este día para informar acerca de esta gran licenciatura y que tiene suma relevancia en la región, porque ya lo escucharon, Ensenada y Baja California es de los lugares emblemáticos de gastronomía a nivel nacional e internacional. Así que si usted está interesado en vincularse o estudiar esta carrera, pues ahí están los medios de contacto para que pida más información o para que vaya directamente a visitar el campus. Nosotros regresamos en un momento más y en todas partes, siempre, siempre, Fontexa.
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1: 10 de la mañana ya con 45 minutos. Oigan, hay una dinámica en redes sociales. Bueno, no tal cual una dinámica. Hay un posteo en redes sociales de Exa, en Facebook y en Instagram, en donde les estamos revelando qué película es la que vamos a tener próximamente este 26 de agosto. Ya casi para despedir el mes. Nos van a quedar poquitos días, pero antes de que se vaya el mes, lo volvemos a hacer. 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Marca Acme. ¿Se acuerdan ustedes que el Coyote, el Coyote, sí, el que habla muy poco, que a veces ni habla, ¿no? Que quiere comerse al correcaminos y que lo corretea y que le pone un chorro de trampas y que compra muchos... No sé de dónde saca tanta lana el Coyote, O sea, yo creo que las regalías ahí de los creadores, no sé cómo... ¿O a qué se dedica el Coyote, Enrique? ¿A qué se dedica el Coyote que tiene tanta lana para estar compre y compre y compre y compre productos? No lo sabemos. Es un misterio. Lo que sí es que muchos de los productos que a veces el Coyote compra, pues más que ayudarle, ya saben, le explotan en la cara, no funcionan, no tienen el efecto deseado. Y esto, de esto se trata la película. Resulta que el Coyote, Enrique, demanda a la marca Acme por tantas y tantas y tantas y tantas opciones fallidas de sus productos, que si explotan, que si no tienen el rendimiento correcto, que si luego son supuestamente unas alas para estar planeando por ahí y se le deshacen y al final de cuentas termina en el suelo el Coyote, pues ahora emite una demanda contra la marca Acme. Marca Acme. Y de eso se trata esta divertida película. Willy E. Coyote, cansado de los productos defectuosos de la corporación Acme, pues decide tomar un emprendimiento legal. Decide demandar a la compañía. Con la ayuda de un abogado humano en decadencia, enfrenta en los tribunales al despiadado director general de la empresa. Si usted quiere ganarse sus accesos dobles y recordar a estos entrañables personajes como el Coyote, el Correcaminos, el Porky, el Bugs Bunny también, el Gallo Claudio, Elmer, ¿no? El Cazador, también el Zorrillo, Enrique, Pepe Le Pú, el Zorrillo. También todos esos personajes van a estar dentro de esta película que usted no se puede perder. 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Y regresando, ahorita les voy a platicar sobre otro estreno de promoción. 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Bueno, pues no te me vayas. 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
1: Son las 11.
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2: 11 de la mañana ya con 5 minutos, con 6 minutos me acaba de cambiar el minutero, pero lo que no cambia es la gran invitada que tenemos en cabina y que está de nueva cuenta con nosotros, quien es Nitza Salazar, ya locutora de la Estación Naranja, básicamente. Ya estás con nosotros, ya tienes tu espacio, una sección, algo de lo que quieras platicar, estaría bueno también que vinieras a acompañarnos, ¿cómo ves?
3: Hola, muy buenos días. Sí, la verdad sí me gustaría tener mi propio espacio, a lo mejor ya algo casi de asesoría académica. Algo
2: estaría padre, sí, estaría, ¿por qué no? Vámonos platicando. Pero en esta ocasión, en esta entrevista en particular, vamos a seguir abordando el tema tan importante y tan relevante que son las licenciaturas que tiene INUE Universidad. Así que cuéntanos acerca de ellas.
3: Así es. Primero que nada, quiero mencionar que este lunes iniciamos clases. Así que ya tienen únicamente esta semana para inscribirse, para solicitar información, para conocer nuestras instalaciones. Realmente para hacer toda esta semana, iniciamos clases el lunes 31 de agosto. Entonces no les queda mucho tiempo, aprovechen estos días para tomar la mejor decisión, a lo mejor para comunicarse por nuestras redes sociales, nos pueden llamar, nos pueden contactar por nuestro WhatsApp. Recuerden que nuestro número de teléfono es 646-135-4906. Nos pueden contactar y nos pueden solicitar la información que deseen para ya estar 100% seguros.
2: Oye, si a lo mejor durante la semana pasada que yo tenía empatados los horarios para comunicarme o para ir directamente a las instalaciones, no se pudo la semana pasada, en esta semana todavía tienen oportunidad de visitar directamente las instalaciones, pedir información, porque mira, habemos diferentes personas que funcionamos de diferente forma. A lo mejor para algunos basta con un mensaje de WhatsApp y comunicarse mediante esa plataforma. Algunos otros, pues por otras redes sociales, con un correo, etcétera. Pero habemos algunos que nos gusta ir directamente al lugar, conocer las instalaciones, ver la forma en la que está organizada la institución educativa y platicar directamente como lo estoy haciendo yo contigo, sí, ¿no? Entonces la opción está en esas diferentes formas de poder inscribirse y de poder obtener la información. Ahora sí, ¿qué te parece si platicamos sobre las licenciaturas?
3: Claro que sí. En INUE Universidad tenemos 14 licenciaturas disponibles. Todas están disponibles para inscripción e iniciar este próximo lunes. Recuerden que tenemos Ciencias de la Educación, tenemos Mercadotecnia y Publicidad. Si buscan algo más práctico, tenemos Viticultura y Enología, Arquitectura, Diseño de Interiores, Criminología, Derecho. Contamos con una amplia oferta educativa para adaptarnos a todos. Realmente lo que estén buscando lo van a encontrar en INUE Universidad. Tenemos todas las licenciaturas disponibles. Recuerden que igual si no están seguros ahorita de a lo mejor no sé qué estudiar, no he tomado la mejor decisión, estoy indeciso entre dos o tres licenciaturas, tenemos un test vocacional disponible en INUE para todos aquellos que quieran tomar una decisión o quieran un apoyo para elegir la correcta. Entonces pueden con todo gusto hacerlo. Recuerden que pueden conocer un poquito más acerca de INUE en nuestro sitio web o en nuestras redes sociales. Estamos como inue.edu.mx, igual en nuestras redes sociales también. Así que pueden, este es el momento de buscar un poquito más de información, conocer un poquito más de los docentes. Pueden acudir a nuestras instalaciones. Nosotros estamos en calle Octava y Espinosa. Pueden tomar el recorrido, pueden ver los que serán sus próximos salones de clases. Nuestros docentes están ya listos para este regreso a clases, para incorporarse también a las nuevas generaciones que están por iniciar este lunes. Entonces realmente ya estamos esperándolos. Todas las licenciaturas están para ustedes, todos aquellos que quieran convertirse en abogados, en viticultores, en administradores, que quieran crear su propia empresa, a lo mejor su propio emprendimiento. Este es el momento. Recuerden que no tenemos examen de admisión en INUE Universidad. Y también que cada uno tiene ya su espacio asegurado 100%, todos son bienvenidos, no tenemos ninguna limitación para nadie, todos son realmente bienvenidos. Recuerden que no tenemos límite de edad, contamos con horarios muy flexibles, tenemos 3 modalidades disponibles para todos ustedes. Tenemos desde escolarizado para los que quieran tomar en el aula, con el docente presente, en un horario ya sea matutino o por la tarde, incluso si quieren trabajar y estudiar al mismo tiempo, pueden hacerlo únicamente destinando 3 horas de estudio al día. Entonces realmente es muy, muy buen apoyo. Tenemos sabatino también disponible de 8 de la mañana a 2 de la tarde. Y por último tenemos nuestra modalidad online, que es la famosa que siempre vengo mencionando.
2: Claro.
3: Y promocionando, realmente es mi favorita para mí, para poder continuar con esta rutina de trabajar, de tener ya una rutina diaria y al mismo tiempo incorporar la educación en nuestra vida. Tú decides cuándo estudiar, ya sea en tu tiempo libre, en un fin de semana, por las tardes, por las mañanas. Tú pones tus propios horarios y realmente es por una plataforma que es muy amigable y puedes avanzar al mismo ritmo como si estuvieras en el aula de clase.
2: Y ahí es donde viene de nueva cuenta el comentario que hicimos hace un ratito. O sea, la gente a veces con un mensaje de WhatsApp le basta con entrar a la página de internet, o algunos preferimos visitar las instalaciones directamente. Aquí en el tema de los horarios y de las modalidades, yo creo que también se empata de cierta forma, porque hay generaciones que dicen, bueno, a mí me conviene muchísimo lo digital, porque sí, yo ya estoy muy involucrado en el entorno digital, ya tengo yo el equipo, tengo una computadora desde hace tiempo para poder ingresar esto y el otro. Y habremos, no sé, algunas otras generaciones que decimos, yo quiero tener como esa experiencia del aula, de sí, estar directamente comunicándome con el profesor, de compartir con mis compañeros, hacer el trabajo en equipo. Entonces hay diversificación de la manera en la que uno puede obtener la información, que a final de cuentas son los mismos docentes, es la misma calidad del estudio, la misma calidad de la educación, pero por la opción que más le convenga a las personas. Y eso es maravilloso, que no sea inflexible, que no sea rígido, que no sea solo de una forma, y pues ni modo, no hay de otra, ¿no? Me encanta.
3: Así es. Sí, aquí tú decides cuándo quieres estudiar y realmente cómo. Si se te dificulta a lo mejor estar dentro del aula, a lo mejor el sabatino es ideal para ti si trabajas, si quieres destinar un solo día, a lo mejor para todos aquellos que trabajan y aún así quieren estar en el aula de lunes a viernes, pueden tomar el turno vespertino, que es de 6 a 8, realmente son 2 horas y está ideal. Igual es muy importante mencionar que nosotros llevamos materia por materia, entonces no llevan el peso de tener 6 materias a la vez, es 1 o 2 materias dependiendo del módulo, pero realmente el peso es mínimo y siempre tratamos de tener un enfoque práctico. Todos nuestros docentes son expertos en el área y quieren que realmente salgan listos para ejercer, para ya poder trabajar como estos profesionistas que son.
2: Oye, me encanta, porque luego a veces tienen una carga académica tan dura y tan fuerte, sí, que no le pones enfoque en ni una, ¿no? Es como dicen, el que mucho abarca, poco aprieta, y entonces están con un chorro de materias y están haciendo trabajo de este y trabajo de aquel y trabajo de este y la presentación de este y del otro, y descuidan el entorno de esa información que te brinda una sola materia, y el enfocarte, el conocerla, en saber cuáles herramientas puedes obtener para ser un mejor profesional. Yo creo que está excelente que lo vayan abarcando por cada materia. Y otra cosa que me gustaría platicar también es que me encanta la diversidad de licenciaturas que tienen, sí, porque a veces, digamos, otras instituciones tienen muy enfocado el perfil hacia ciencias humanas nada más, o hacia ciencias exactas, o hacia únicamente un perfil de carreras, y aquí me encanta que está muy diversificado y que hay oportunidad de que más personas ingresen por lo mismo.
3: Sí, aquí realmente lo que queremos es que tengan la carrera que ya escogieron, ya sea diseño de software y redes sociales, tenemos ingeniería civil, telecomunicaciones y ciberseguridad, tenemos todo disponible para que todos encuentren la licenciatura ideal. Entonces, realmente ya este es el momento para todos aquellos también que dejaron a lo mejor la universidad inconclusa, que no tuvieron oportunidad de terminarla. Nunca es tarde, nosotros tenemos el trámite de revalidación equivalencia, así que todo su esfuerzo es válido, todo se lo contamos y pueden comenzar desde donde se quedaron. No van a tener que repetir a lo mejor el año que pudieron avanzar, no van a repetir. Aquí es desde, a lo mejor si iniciaron su primer año y ya únicamente les faltan 2 años. Todas nuestras licenciaturas duran 3 años, así que realmente es algo muy rápido, el tiempo pasa muy rápido y en 3 años vas a obtener tu título con validez oficial, que es creo yo, que lo que más esperamos.
2: Claro. Ya es, al egresar. Es una situación de éxito, de vernos realizados. Sí. Mi querida Nitza, muchísimas gracias por la información. Te esperamos próximamente en otra entrevista.
3: Que sí.
2: Aquí
3: claro.
2: Vas a andar con nosotros. Y regresamos en un momento más. Exactas, exactos. 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

0: 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Y bueno, exactos, exactos, acuérdense que yo tenía con ustedes un compromiso de regalar estos accesos dobles. Tenemos por acá una revelación, Enrique. ¿Tú sabes por qué el coyote no habla? ¿Sí sabes o no sabes? No sabes, Enrique. No tiene nada que ver con que no les haya alcanzado el presupuesto para meter otra voz. No, para nada. Nos estaban platicando hace ratito que hay una razón. Hay una razón de por qué el coyote no habla o habla muy poquito. ¿Usted sabe cuál es? Primeras dos personas que me den la razón correcta por la que el coyote no habla o emite pocos comentarios. Sacas de repente sus letreritos, ¿verdad? El letrero es sí, no, me gusta, no me gusta, esto o el otro. Hacen por ahí comentarios solamente con señales. Primeras dos personas que me den la respuesta correcta se llevan acceso doble para esta gran película que es el próximo 26 de agosto en Cinépolis Macro Plaza del Mar a las 8 de la noche. Y acuérdense, la recomendación de siempre, lleguen con tiempo, lleguen por lo menos unos 20, 25, media hora antes si usted así lo quiere ver o si usted tiene oportunidad, vaya, para que llegue primeramente con calma a un estacionamiento en la plaza. Después, para que llegue con tiempo directamente a la dulcería. O si ya usted es un máster de la tecnología, a lo mejor puede pedir directamente desde la aplicación del cine ya la botana, Enrique, las palomitas, los dulces, las crepas, el café, qué sé yo. Y ya nada más llegar directamente a la dulcería ya con su pedido. Ahí más o menos te dice cuánto es el tiempo de espera, etcétera, ¿no? Pero si usted es clásico, tradicional como nosotros, llegue, haga su fila en la dulcería y aproveche que pues están los productos accesibles, ¿verdad? Para que usted pueda disfrutar del combo de cuates, del combo en pareja, los nachos, las palomitas, el refresco. También está el café, los helados, los baguettes que tienen. No, hombre, hay de todo. Así que si usted se le quiere pasar increíble esta mitad de semana, dígame cuál es la razón por la que el coyote no habla. Tenemos dos participaciones, Enrique, que son las dos participaciones que necesitamos para regalar durante este turno, antes de que se nos acabe el tiempo. Participación número uno dice así. Ah, bueno, es que era el coyote participando, Enrique. Era el coyote mismo participando, por eso no habló. Nos quería narrar el por qué no habla, pero pues no habló.
1: Porque su papá le dijo que no hablara hasta que atrapara el correcamino. Póngase extra y que siga pariendo la coche.
0: Hoy lo que siga pariendo la... Te los voy a mandar para que se te quite. Te los voy a mandar a ver si es cierto que siga pariendo la... Tenemos otra participación de este lado. Escuchemos.
2: Hola, buenos días.
0: Hola, buenos días.
2: Es por su creador, Chuck Jones. Él estableció que el personaje debería ser silencioso para que sus gestos y su manera de ser fuera gracioso o chistoso. Ponte esa.
0: No. O sea, a lo mejor sí, ¿no? A lo mejor hay una justificación creativa por parte del creador del personaje, pero la razón que estamos buscando es la que nos dijeron hace ratito. O sea, tiene que ver su papá en la decisión del por qué el coyote no habla. ¿Tú sabías, Enrique? ¿No lo sabías? Ah, mira.
3: No puede hablar el coyote porque le dijo a su papá que no puede hablar hasta que atrapara al correcaminos. ¡Ponte esa!
0: Exactamente. Esa es la respuesta correcta. Esa es la respuesta correcta. Pero andamos tan de buenas, Enrique. Y además se nota que el chavo este hizo su investigación, que le platicó ahí a ChatGPT de por qué el coyote no hablaba y le dio la oportunidad de ganar. Nada más que, ¿sabes qué? Tienes por acá... Ah, no. No, sí. El 12. Híjole, mi querido exacto, que me mandaste esa participación. Ganaste con nosotros el 12. Ganaste el 12 de agosto. Tengo acá el registro. Y tenemos que esperar, acuérdense, por lo menos 4 semanas para poder volver a ganar con nosotros. Así que lo vamos platicando. Vámonos platicando a ver qué me dice el equipo de promoción. Pero por lo pronto tenemos otros 2 ganadores.
3: No le dije a ChatGPT. De hecho, yo lo miré en un capítulo de...
0: Sí, no fue contigo la cosa, hombre. Fue con otro participante. Tranquilo, fue con otro participante que dijo otra respuesta. Que estábamos analizándola y que puede ser, a lo mejor y sí, el creador original del personaje del coyote dijo, pues que no hable por esto, por esto, por esto. Pero ¿cómo le hacemos? ¿Cómo le hacemos para que se pueda, como que pueda encajar, ¿no? Como que pueda encajar en que no hable el personaje. Ah, pues entonces el papá le dijo, usted no me emite una sola palabra y no habla hasta que atrape al correcaminos. Y por eso no ha hablado desde aquellos tiempos. Dice por acá, ¿y yo qué? Yo también gané. Claro, nadie está diciendo que no hayas ganado. Tú y la respuesta de este chavo fueron los ganadores. Tranquilo, viejo. Como dice el Drake. Tranquilo, viejo. Ya son ustedes los 2 ganadores. Y quien estamos viendo si le damos el otro boleto es a la otra persona que participó con nosotros. Por lo pronto, no se me despegue del punto exacto. Regresamos en un momento más. Y ya se la sabe. 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
1: Son las 12. 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

0: Hello, hello, muy buenas tardes amigos de EXA 104.1 a las 12:12 de la tarde. Muy buenas tardes a los EXA Kids también. Oye, pues ya es la última semana de vacaciones. Es la última semana en donde vamos a poder disfrutar de dormirnos tarde, despertarnos tarde. Pero el inicio a clases también es una muy bonita época. A mí me causa mucha emoción el olor a los útiles nuevos, el ver si ya... ver si van a entrar nuevos compañeros, nuevos amigos, nuevas aventuras. Pero bueno, espero que estén disfrutando al máximo su última semana de clases de vacaciones los EXA Kids. Y pues deseándoles toda la buena vibra para este inicio. Pero bueno, todavía estamos disfrutando, así que vamos a comenzar la semana con mucha energía. Recuerda que hoy es el lunes de chistes. Si por ahí hay algún EXA Kid... si por ahí hay algún EXA Kid sintonizando, que tenga unos chistes bajo la manga, pues aquí lo pueden estar compartiendo al 646-128-4601. Que les digo algo, les recuerdo que me he dado cuenta que los EXA Kids empiezan a sintonizar más tardecito. Más tardecito se sacan unos muy buenos chistes, pero te digo, si hay alguno por aquí sintonizando ahorita, que mande aquí a través del WhatsApp. Nos vamos a ir rápidamente a un corte comercial, regresamos, no se despeguen y en todas partes, ponte EXA.
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0: 12:36 de la tarde, estás en sintonía de la 104.1 en todas partes, ponte Exa. Oye, recuerda que hoy es el lunes de chistes, estamos en el Exa Kids. Por acá ya compartieron uno, a ver, vamos a escucharlo, a ver, ahí va.
1: Hola, buenas tardes, Dere, buenas tardes, saludos a la cabina. Saludos. ¿Cómo conviertes un burro en una burra?
0: ¿Cómo?
1: Lo metes al cuarto hasta que se aburra, póngase el que sigue para la coche.
0: Arre, pues. ¿Qué? A ver, acá. Hola, hola, Ale.
2: Olito, Bere.
0: Oli.
2: Hola, Bere. Entré poquito tarde, media hora tarde, lo sé, mi pequeña tóxica, pero no me regañes. Aparte, okay. Es lunes.
0: Se entiende. O
2: sea, San lunes, y pues tú entiendes.
0: Te perdono.
2: ¿No? Entonces, así que, pues todo bien, ¿verdad? No me regañes, mi pequeña tóxica, todo bien, así que aquí estamos, ya sabes, bien firmes, y pues ya. ¡Ay, qué!
0: ¡Ay, qué! Excelente lunes, pequeño tóxico, que le estás pasando increíble. Oye, no sé si ya nos estás siguiendo en redes sociales, si no, pues no, tal vez no te has enterado de una excelente noticia que tenemos, porque nos estamos preparando para una premiere exacta. Nuevamente, tenemos el mejor plan de mitad de semana. Sintoniza Exa en todo momento y descubre los retos en cabina para poder ganar tu acceso exclusivo a la premiere exacta Coyote vs. Acme este miércoles 26 de agosto a las 8 p.m. en Cinépolis Macro Plaza del Mar. Te platico un poquito, tal vez no has visto el tráiler, tal vez no sabes de qué se trata, ¿cómo qué? Willy E. Coyote, cansado de los productos defectuosos de la corporación Acme, le fallen y exploten al intentar atrapar al Correcaminos, decide demandar a la compañía. Con la ayuda de un abogado humano en decadencia, enfrenta en los tribunales al despiadado director general de la empresa. Va a estar muy interesante la película. A lo mejor te gustaría ver el tráiler o no, pero aquí tenemos tus accesos dobles y el día de hoy tengo dos boletos dobles para regalarte, para que estés muy atento, muy atenta a las dinámicas, ya sabes, facilísimas, y que tengas guardado de una vez ya el WhatsApp 646-128-4601. Algo muy curioso que ocurrió con esta película es que la Profeco se metió al trend, se metió a la conversación y dijo: no te preocupes, Coyote, nosotros como Profeco te vamos a ayudar en tu demanda contra la corporación Acme. Claro que sí. Ganando como siempre. Gracias, Profeco, por... A ver, acá qué dice.
2: Veré, ¿qué hace un mudo bailando?
0: ¿Qué hace?
2: Pues una mudanza.
0: Eso estuvo bueno, no la había escuchado. Eso me gustó. Manden sus chistes Exa Kids y Exa Kids grandotes, ¿por qué no? Claro que sí, aquí a través del WhatsApp. Nos vamos a ir con más música. Si me hubieras llamado antes de Hash y en todas partes, ponte Exa.

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0: 12:51 minutos de la tarde. Por acá tenemos ya más chistes. A ver, vamos a escuchar. A ver, ahí va.
1: ¿Qué se necesita para encender una vela?
0: ¿Qué se necesita?
1: Que esté apagada. Contexto.
0: Sí, sí, está bueno. A ver, acá hay otro.
1: Doctor, ¿qué tengo? Tiene un tic nervioso. ¿Y tiene cura? No, el cura está en la iglesia. Ponte exa.
0: unos aplausos, pues. Tiembla, comediante naranja, tiembla. A ver, acá.
2: Mire, ¿cuál es el café más peligroso? Pues el expreso. ¿Qué dice una cereza viéndose al espejo?
0: ¿Qué es?
2: Cereza.
0: Oye, ese del café está bueno, ¿eh? Sí está peligroso.
2: Un león se comió un jabón. ¡Ala! Y ahora es puma. ¿Cómo
0: se...? Eso sí me gustó. Bueno, todos me están gustando. A ver.
2: ¿Cómo se dice un cabello sucio en chino? Chim champú.
0: Sí, está más bueno. Ese del león me encantó. ¿Qué dice? ¿Cómo era? A ver.
2: Un león se comió un jabón. Y ahora es puma. ¿Cómo se dice un cabello?
0: Ya se repitieron. Por acá dice: ¿cómo se llama el clavadista chino más famoso? ¿Cómo se llama? Chapuzong. Oye, ¿en China tendrán chistes sobre nosotros los mexicanos? Yo creo que sí, ¿no? Ahorita buscamos. A ver cómo se burlan ellos de nosotros. Si tú también quieres participar enviando tus chistes, adelante, lo puedes hacer a través del WhatsApp 646-128-4601. Se me andaba olvidando. ¿Por qué? No sé. Oye, más adelante vamos a comenzar ya con la pregunta preguntosa. Después tendremos una sección con invitados y también muchas dinámicas, juegos, para que te ganes unos accesos dobles para la premier exacta. Una premier muy, muy interesante, muy padre, muy divertida. Coyote versus Acme, para que tengas bien guardado el WhatsApp y estés muy atento, atenta a participar, y también que conozcas las demás promociones que tendremos. Así que no te despegues de la radio, sigue sintonizando y en todas partes, ponte Exa.

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2: Te da la hora exacta.
3: Es la una.
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0: ¿Qué trae?
1: No puede, la Berenice está incapacitada. ¿Está el aire? ¿Sí me oigo? A ver, alcanza el micrófono, pues.
0: ¡Ya!
1: ¡Córrele! ¡Córrele, Berenice!
0: Están sintonizando el bullying que me hacen aquí.
2: ¡Cálmate, Mozart!
0: Una con 37 minutos de la tarde. Oye, vamos a escuchar los últimos chistes que nos mandaron el ExaKid. Oye, tiembla Comediante Naranja. A ver, vamos a escuchar los últimos.
3: ¿Cuál es el colmo de un electricista?
0: ¿Cuál es el
3: colmo? Que su esposa se llame Luz y sus hijos le den corriente. Montex.
0: Le den corriente. Ahí va otro, ahí va otro.
3: ¿Cómo se dice pañuelo en japonés?
0: ¿Cómo?
3: Saca moco.
0: Muchas gracias, ExaKid. Como cada lunes estaremos esperando. Yo creo que ahora tú vas a ser el comediante destinado para los ExaKids. ¿Qué onda? ¿Te parece? A ver, por acá, ¿qué dice?
4: ¿Cómo se dice ahogado en chino?
0: ¿Cómo?
4: Chinchon lancha.
0: Oye, nos fuimos recio con los chistes chinos, ¿verdad? A ver, ¿qué dice?
5: A ver, ¿qué es el micrófono?
0: Se escuchó de fondo el merequetengue. Oye, vámonos rápidamente con la pregunta preguntosa el día de hoy. Esa también viene acompañada de un mensaje anónimo. Dice, traigo un coraje de fin de semana. A ver, así va. Ahí va. Dice, hola Exa, necesito un consejo porque mi prima no me habla y la familia me trae de bajada. Ahí te va, pon atención. Para el cumpleaños de mi hijo decidí contratar a mi prima que acaba de poner su negocio de banquetes y mesas de postres para encargarle la taquiza y la mesa de dulces para 40 personas. Me cobró como cualquier proveedor, todo bien. No le pedí ni un peso de descuento por ser mi familia, pues porque va empezando. Bere, el día del evento llegó tarde, la comida venía fría, la carne no alcanzó ni para la mitad de los invitados porque las porciones estaban bien chiquitas y los pastelitos de la mesa de dulces casi venían derretidos. Tuve que salir corriendo a comprar pizzas de emergencia para que la gente no se quedara con hambre. Cuando terminó la fiesta, sí le dije a mi prima en privado que me parece una falta de respeto su impuntualidad y la falta de comida y le pedí que al menos me descontara lo de las pizzas. Se puso sus moños y me dijo que yo soy una insensible, casi estaba llorando, que ella hizo su mejor esfuerzo y mi tía me mandó un audio diciendo que a la familia se le apoya y no se le trata como a un desconocido. Mire, estoy mal por exigir calidad cuando pagué el precio completo o por ser familia tengo que aguantarme que me arruinen el evento y quedarme callada. Y la pregunta también es, cuando le contratas un servicio de comida o cualquier servicio, ¿no?, a un familiar o amigo, ¿tienes la obligación de aguantarte esos errores por apoyarlo? O si hay dinero por medio, ¿se le exige como cualquier cliente? Y es que el tema de la familia y el dinero siempre causa muchos roces. Yo creo que, bueno, ustedes aquí tienen la opinión, la crítica, el consejo, pero es que, o sea, yo creo que en este momento, digo, si te cobró como un cliente, yo creo que también debes de exigirle como un cliente. Entonces, pues ahí va el consejo de mi parte, pero no sé los exactos si han estado en alguna situación en la que se hayan quedado callados y han de haber dicho, no, pues es que por echarle la mano me quedé callada, o no, pues es que un error lo comete cualquiera, total, le pagué, no hubo problema. No sé, ustedes tienen ese poder de la opinión. Aquí lo puedes compartir a través de un audio o por escrito en el WhatsApp al 646-128-4601. Pregunta preguntosa. Cuando le contratas un servicio a un familiar o amigo, ¿tienes la obligación de aguantarte de los errores por apoyarlo? O si hay dinero de por medio, se exige como cualquier cliente. Por acá dice, mi recomendación, no hagan fiestas. Oye, ¿pero por qué? Es que, fíjate que hacer una fiesta grande con invitados, de contratar comida, de contratar servicios, que sillas, que mesas, que audio, sonido, no sé, es muy... muy caro. Es muy caro. Yo creo que buscar como esos contactos entre familiares y amigos también van ahí causando como ciertos roces. Pero bueno, aquí compárteme tu opinión a través del WhatsApp. Nos vamos a ir rápidamente a un corte comercial. Regresamos en todas partes. Ponte Exa.
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0: Con 52 minutos de la tarde, exactos. Recuerda que estamos regalando accesos dobles para la Premier Coyote versus Acme. El Angelito se encuentra en ruta. A ver qué tienes para compartir. Dale, Angelito.
1: Amigos de EXA 104.1, gente, ¿cómo están? Espero que se encuentren súper bien este lunes, este inicio de semana tan guapísimo. Mi gente, ¿qué creen? ¿Qué anda regalando el Angelito? Ahorita andamos en ruta del Examóvil y tenemos tu acceso doble para esta premier, para esta grandiosa película. Así es, muchos le atinaron ahí en redes sociales, la de Coyote versus Acme. Ahora sí se viene la venganza del Coyote, tanto reclamo, tantas armas, ¿no?, que le vendía y ninguna le funcionaban. ¿Cómo la ven ustedes, gente? Así que vente para acá, arráncate. Estamos ahorita nada más y nada menos que entre Libramiento y delante en el estacionamiento de este supermercado muy famoso de color verde que termina con la palabra Ana. Así que vénganse para acá, ven por tu acceso doble. ¿Cuándo es esta premier, Angelito? ¿Cuándo nos vas a invitar? Es este próximo miércoles 26 de agosto, gente. Así para que vengas por tu acceso en punto de las 8 de la noche en Cinépolis Macro Plaza del Mar. Ahí nos vamos a encontrar, ahí va a estar todo el equipo naranja, todo el equipo de promoción. Y pues sí, para que vayas, ven para acá, ven para que vengas por tu acceso doble. Así como lo acabas de escuchar, si me dices, oye, ¿qué, Angelillo? ¿Sabes qué? En mi casa somos 6. Vente, no hay ningún problema, te doy tus 3 accesos para que se vaya toda la familia a disfrutar esta grandiosa película y esta gran premier. Recuerda, con XFM la vas a ver mucho antes de que se estrene, así que ven para acá, te vuelvo a repetir la dirección, nos encontramos entre Libramiento y delante, al final de la calle delante. Estamos aquí en el estacionamiento de este famoso supermercado llamado, bueno, que termina con la palabra Ana, ¿no? Entonces, Bere, muchísimas gracias, saludos hasta la cabina, nos vemos en un ratito y en todas partes, ponte EXA.
0: Ya escucharon exactos, la premiere es el día miércoles 26 de agosto a las 8 p.m. en Cinépolis Macro Plaza del Mar, y el Angelito y también aquí en Las Dinámicas tenemos tus boletos para que asistas antes que nadie, que no te lo vayan a contar, tú mismo la vas a ver. Antes que nadie. Oye, regresando, muchas gracias por tus comentarios de la pregunta preguntosa. Por acá comparten. Bueno, déjate, repito la pregunta. Dice, cuando le contratas un servicio o eres cliente, vaya, de tu familia o amistades, ¿tienes la obligación de aguantarle los errores por apoyarlo? ¿O si hay dinero de por medio, se exige como cualquier cliente? Por acá dice, 100% a favor de la festejada. Una cosa es apoyar el emprendimiento de la familia y otra muy diferente, que te dejen a los invitados con hambre. Si estás cobrando como profesional, entregas como profesional. La familia se apoya pagando a tiempo, no solapando irresponsabilidades. ¡Qué fuerte! No, pues sí, sí, totalmente. Si hay apoyo, es de, pues tienes que cumplir de una manera buena, de una manera profesional. Si te están pagando bien, si no te están como quedando mal con el dinero, que te están diciendo de, ay, hazme un descuento, te pago luego, pues bueno, ahí sí habría como una diferencia. Pero oye, no, si te están compartiendo todo. A ver, acá hay un comentario que hice. ¡Ay, no, ya! Ya en el caso. Oye, aquí estamos leyendo y escuchando tus comentarios a través del WhatsApp 646-128-4601. Y más adelante ya se viene la sección, ya sabes, de salud, donde vamos a conocer un increíble tema a compañía de nuestros invitados profesionales especialistas. Así que sigue sintonizando y en todas partes, ponte EXA.

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0: Son las 2. 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

0: minutos de la tarde, estamos de vuelta exactos. Ya saben, como cada lunes tenemos esta sección muy interesante, muy educativa y muy informativa, que tiene que ver con nuestra salud, pero específicamente, pues, estamos tratando ahorita temas de oncología, temas que tienen que... temas que están relacionados con el cáncer, pero no nada más es exclusivamente esa situación, sino que se va ahí como desmenuzando, se va entrelazando, y pues aquí le traemos la información muy, muy importante. Nos acompaña Sinaí González, ella es coordinadora de Phoenix Cancer Medical Group, y también en compañía de Gustavo Zárate, oncólogo médico doctor. Bienvenido, ¿cómo está?
1: Muchas gracias por la invitación, Bere. Encantado de estar aquí con ustedes y de poder compartir este espacio enfocado a la oncología.
0: Excelente, y pues también aquí está Sinaí, hola, hola.
2: Hola, hola a todos, un lunes más con otro tema de oncología, pero ahora un tema un poquito, ¿qué será? Como más sonado en lo que es en la actualidad, y que hay muchos temas que no sabíamos, que esto generalmente no lo comprendíamos que podría acercarnos a este temido diagnóstico. Y pues el día de hoy vamos a hablar qué tiene que ver la obesidad con el cáncer, y por ello pues está el doctor Zárate con nosotros para darnos un poquito más de este contexto.
0: Claro, normalmente en este tema de la obesidad lo relacionamos con problemas de diabetes, hipertensión, mala alimentación, enfermedades cardiovasculares, pero hoy estamos específicamente hablando de una relación que quizá muchas veces ignoramos o damos por alto, que es la relación entre el exceso del tejido adiposo, que es en este caso el exceso de grasa, y algunos tipos de cáncer. Por hoy vamos a estar hablando con el oncólogo y nuestra nutrióloga oncóloga, y empezamos por una pregunta muy muy sencilla. ¿Realmente podemos hablar de una relación entre obesidad y cáncer?
1: Así es, Beren. La verdad es que con la evidencia actual que contamos, es importante mencionar que la obesidad es un factor de riesgo para poder generar cánceres. Sobre todo se ha visto en evidencia reciente que está asociado con hasta un 10% de los nuevos casos. No todos los tumores tienen como tal este crecimiento con la obesidad, pero sobre todo algunos tumores gastrointestinales o en mujeres con menopausia, en mama o en endometrio también puede elevarse el riesgo. Y lo más importante es que recientemente hemos visto un incremento en los casos de adultos jóvenes, principalmente entre los 25 y los 49 años, como una causa principal de riesgo.
0: Entonces, desde el lado de la nutrición ahora, ¿no? ¿Qué es lo que nos debería preocupar? Si el número que vemos en la báscula u otros elementos, digo, también la alimentación, la nutrición, el balance que tenemos día con día en nuestra dieta también debe ser de mucha importancia.
2: Claro, es de suma importancia, y no solamente quedarnos con esa idea, ¿no? De que estoy fuera del peso y voy a fijarme en el número de mi báscula y espero que baje a tal o tal punto de kilos, sino también es todo lo que conlleva esto, la masa muscular, la masa grasa. ¿Qué pasa si yo tengo un exceso de masa grasa en mi cuerpo? ¿Qué tipo de alimentación debería de no incluir, disminuir o modificar? Porque muchas veces tenemos con los pacientes que dicen, es que yo ya me quité el pan y ya me quité las tortillas y ya me quité el arroz y bueno, pues señora, entonces, ¿qué está utilizando como alguna adicional a su menú, a su dieta habitual? Y pues resulta que todo esto que está eliminando y no elimina la grasa y no baja de peso. Y entonces, ¿cuál es el problema? Pues muchas veces pueden ser alteraciones hormonales que las pacientes o los pacientes no están validando, no están verificando, y por ello es importante acudir con un profesional, no solamente creer que porque yo estoy bajando de peso, lo estoy viendo en mi báscula cada que me levanto y me peso, ya estoy mejorando mi salud. Es muy importante acercarse a los profesionales, y esto pues nos va a orillar o nos va a acercar a tener un diagnóstico oportuno.
0: Entonces, la obesidad sí influye en una enfermedad tan compleja como lo es el cáncer. Sí se puede decir que sí influye.
1: Sí hay una asociación importante, y es que, como bien menciona Sinaí, pues la gente está más relacionada con que el exceso en el consumo de azúcar puede causar cáncer. Sin embargo, pues la formación del cáncer o la tumorigénesis del cáncer pues está involucrada con múltiples factores, no solamente el exceso de azúcar. Entonces, la obesidad o el exceso de grasa corporal forma un mecanismo de acción importante, ya que forma, pues digamos, tiene otras alteraciones en las funciones metabólicas, hormonales o inclusive en las funciones inmunológicas.
0: O sea, y que, bueno, más adelante nos van a estar compartiendo qué es lo que ocurre dentro del cuerpo, ¿no? Porque ahorita nos vamos a ir a un corte comercial, pero sí está generando, sí me impactó. No sabía que esta situación de peso, de alimentación, podría influir bastante en el cáncer. Bueno, si tienen alguna pregunta ustedes exactos que nos están sintonizando, la pueden realizar a través del WhatsApp 646-128-4601. Aquí con mucho gusto nuestros especialistas se las van a responder y pues a poner mucha atención porque sí está bien interesante. Vámonos al corte comercial, regresamos en todas partes. 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

0: De vuelta en Exa 104.1 a las 2:19 de la tarde. Estamos en esta sección de salud en donde estamos abordando este tema muy interesante que no entraba en mi mente, no me pasaba por la mente, vaya, la relación que hay de la obesidad y el cáncer, y pues que vamos entendiendo que no se limita al número de kilos que va marcando una báscula. A ver, y esta pregunta va para el doctor Zárate. Doctor, escuchamos constantemente que la obesidad está relacionada con la inflamación. ¿Qué significa esto cuando hablamos del cáncer?
1: Ah, mira, lo que pasa es que cuando hablamos de inflamación asociada a la obesidad, es porque el tejido adiposo no es meramente un almacén de grasa, sino que es un tejido que biológicamente es activo y genera pues cierta producción de, pues digamos, enzimas, proteínas que generan un estado inflamatorio crónico. Entonces, es este estado inflamatorio crónico que va a desencadenar una serie de procesos biológicos, químicos y hormonales, y lo cual va a generar una desregulación pues del cuerpo en general. Por ejemplo, pues se asocia con la resistencia a la insulina, alteraciones endócrinas, por ejemplo, a veces con la cuestión de mujeres y el famosísimo ahora SOMP, que es el ovario poliquístico, que cambió de nombre. Entonces, realmente el adipocito, que es la célula de la grasa, sí es una cuestión de anatómicamente activa y que puede generar pues mucho daño si tenemos en exceso.
0: Y a ver, mencionó doctor unas palabras muy importantes, que es hormonas y metabolismo. ¿Qué papel juega estos dos conceptos?
2: Bueno, sí, lo que nos comenta el doctor es parte importante, ¿no? Porque estas hormonas que son liberadas en ocasiones llegan a tener elementos que inhiben o que no permiten que el cerebro reaccione ante ellas. Y es cuando tenemos un problema en este bloqueo y ocasiona las enfermedades que son propiamente hormonales, como bien lo comenta el doctor. También puede ser algunos temas hormonales como los estrógenos, en las mujeres de menopausia, por ejemplo, es muy importante también para este tema de las pacientes que están pasando por este periodo menopáusico. Y muchas ocasiones creemos que la obesidad, pues, no nos va a afectar más allá de cómo me veo, de cómo me siento en general en alguna u otra particularidad. Y como lo vemos también en redes, ¿no? A veces el querer ubicar solamente una talla o un peso a un estándar, pues no es únicamente sobre esto, ¿no? Sino también es la salud y lo que nos está afectando propiamente en nuestro día a día como mujeres y como hombres también, porque la modificación de estas hormonas en el hombre también tienen reacciones diferentes, no únicamente en las mujeres. Y pues esto es básicamente lo interesante o lo importante a resaltar durante un trastorno de obesidad o algún trastorno hormonal también.
0: Entonces, esta relación de los trastornos hormonales, o hablando en el caso de las mujeres, ¿hay una relación del cáncer que se va desarrollando con la menopausia después de la menopausia?
1: Sí, es correcto. Mira, lo que pasa es que cuando una mujer está en la menopausia, pues sus hormonas disminuyen. Y se supone que ya no existe la regla porque pues ya hay un descenso de los estrógenos. Sin embargo, en la cuestión metabólica del tejido adiposo, puede generar esta conversión de estrógenos de vía periférica. Entonces ya no depende básicamente de lo que son los ovarios ni de la cuestión ginecológica propiamente, sino ya hablamos de una conversión periférica. Es por eso que a edades de la posmenopausia, el cáncer que más se asocia con las mujeres o es el de mama o es el de endometrio principalmente.
0: Ok, y ahí desde la nutrición o desde la prevención, ¿cómo se puede manejar eso? O sea, evidentemente es el bajar de peso, ¿no? El mantener una alimentación balanceada, evitar el sobrepeso, evitar la obesidad. Pero ¿qué otros factores se podrían ahí como regular?
2: Bueno, pues es importante no solamente quedarnos con la idea de que estábamos platicando en el bloque anterior, que bueno, si ya estoy bajando de peso, pues ya con eso estoy saludable, ¿no? Sino verificar realmente que la ingesta o la alimentación que estoy adquiriendo pues sea un poquito saludable, en el sentido de que estoy utilizando todo lo necesario dentro, ahora sí que como dicen, del plato del bien comer, pero también que es beneficioso para mí. El ejercicio también es sumamente importante. Yo siempre invito a todos, no importa la edad, a hacer ejercicio. El aumento de nuestra masa muscular en pacientes que realizan ejercicio ayuda mucho a disminuir muchos de los síntomas y algunos de los síntomas provocados de manera hormonal. Entonces es muy importante hacer ejercicio. Yo les comento, no se van a poner musculosos ni mucho menos, pero es una actividad física que va a permitir pues también mejorar el sistema inmunológico, mejorar la recepción de estas señales que se envían a nuestro cerebro. Entonces, si tú eres una persona que estás ahorita en temas de menopausia o premenopausia o todas estas conversaciones que a veces tenemos entre amigas, pues es importante acudir a una revisión. También incluir dentro de tu día a día la actividad física, buscar ejercicios que te apoyen a tu masa muscular, y pues no únicamente el típico pues es que camino 15 minutos o camino siempre que me voy a trabajar y pues ya con eso es actividad física. Realmente no, y es tomarnos un tiempo para ayudarnos a nosotros mismos a mejorar y a sentirnos bien durante toda nuestra jornada. Y pues bueno, esa es parte de la información. Y también, como les comento, para acercarnos a una revisión, pues directamente estamos en Phoenix Cancer Medical Group, sobre la avenida Juárez, número 1949, perdón, a un ladito de esta tienda que vende muchos elementos electrónicos. Ahí nos podrían encontrar. Está el área de nutrición, el área de oncología con el doctor Zárate, radiología, como ya lo vimos anteriormente. También tenemos ginecólogos oncólogos por todo ese tema también de menopausia, si quisieran acercarse un poco. Tenemos diferentes especialistas que cada uno de nosotros nos vamos a enfocar a la necesidad que tienen, y pues enfocarlos también a en qué momento acudir con cada uno de los especialistas para modificar los estilos de vida o para diagnosticar algo en particular que sea necesario ahora sí que ponerle un poquito más de atención.
3: Ok, bueno, ahora nos vamos a ir a un corte comercial, pero quiero dejar una pregunta abierta para poderla ir desarrollando en el siguiente bloque, en que si se puede hacer algo para reducir este riesgo, porque como ya hemos entendido en este tiempo, es que la grasa sí puede alimentar un tumor, ¿no? Sí es peligroso.
1: Exactamente, sí, okay. Claramente.
3: Entonces, bueno, vamos a ir respondiendo esta preguntita más adelante, así que vámonos al corte comercial. Por acá ya tenemos alguna preguntita, la escuchamos regresando y también la respondemos. 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
1: 2:35 de la tarde, estamos de vuelta, exactos. Oye, todavía estamos a buen tiempo, ¿eh? No me había dado cuenta. Aún hay mucho tema que desmenuzar, que abordar. Un tema bastante interesante, porque no... Bueno, al menos yo, no sé si alguno de los exactos, exactas, o tal vez aquí en cabina, sabíamos que había una relación muy importante de la obesidad junto con el cáncer. Y una pregunta que se quedó para responder ahorita es que si la grasa... Digo, oye... Ya a lo mejor ya diagnosticamos un tumor, ¿no? Un tumor cancerígeno. El tener obesidad, el tener mucha grasa, ¿puede perjudicar la situación en la que nos encontramos en el diagnóstico?
2: Esa es muy buena pregunta. Y la verdad es que, desgraciadamente, sí. Sí hay una influencia importante de la obesidad, a pesar del diagnóstico ya establecido, porque como tal, no es que la obesidad cause cáncer. Es un factor de riesgo que favorece la formación del cáncer. Y una vez ya establecido, puede favorecer el riesgo de recurrencias del cáncer una vez que ya el cáncer no existió o que ya fue tratado. O inclusive a veces a ciertas pues resistencias a los tratamientos como tal.
1: Sí. Entonces, influye. Ay, perdón, doctor. Para ir disminuyendo este riesgo, definitivamente es bajar el peso, ¿no?
2: Hay que hacer cambios en el estilo de vida, definitivamente. Una vez que, pues obviamente la situación de salud lo permite, porque durante el tratamiento yo a mis pacientes les digo que es importante pues alimentarse bien para resistir lo que es el tratamiento, pero una vez que finalizan ya la cuestión de

0: los años o meses del tratamiento, es importante que hagan ajustes en su estilo de vida, sobre todo para fomentar esa prevención de recurrencia.
1: Claro, y retomando un poquito el tema de las hormonas, de todo esto, porque el cáncer también pega diferente por el lado de las mujeres, ¿no? Ha habido por ahí algunos rumores que, de hecho, se viene una pregunta que realizaron. A ver, vamos a escucharla.
0: Ok.
1: ¿Qué dice?
2: Una pregunta. La noticia esa de los anticonceptivos orales y su relación con cáncer, ¿es falsa o es cierta?
0: Sí, sí es cierta. Hay una asociación, pues no de mucho riesgo, pero de cáncer de mama con los anticonceptivos orales. Sobre todo los anteriores, porque ya los de nueva generación vienen combinados. Incluyen estrógenos y progesterona. Entonces, esta combinación disminuyó el riesgo notablemente. Inclusive, en la actualidad se ha demostrado que el uso de anticonceptivos orales puede hasta beneficiar la prevención de otros tumores ginecológicos, como los tumores de ovario o endometrio. Entonces, como tal, el hecho de usarlos no quiere decir que la persona o la mujer vaya a desarrollar un cáncer. Hay pequeña asociación nada más.
1: Ah, ok, excelente. Una vez más, Inaí, ¿nos podrías compartir nuevamente en dónde se ubica la clínica? Porque una pregunta que se viene también es, usted como oncólogo, ¿cuáles son las funciones o cómo podemos invitar a los pacientes a que acudan a una cita preventiva también?
0: Yo soy especialista en oncología médica. Yo me dedico al tratamiento sistémico del cáncer. Aparte están los cirujanos, los radiooncólogos. Yo me encargo de la parte de la terapia que viene siendo la sistémica, intravenosa, oral, subcutánea. Muchos lo denominan a veces de forma generalizada como quimioterapia, pero hay otros medicamentos como hormonoterapia, inmunoterapia, terapia dirigida, que pues tienen diferentes mecanismos de aplicación. Mi enfoque va hacia el tratamiento de todo tipo de tumores de órganos sólidos y pues las consultas van enfocadas sobre todo al tratamiento del cáncer. Sin embargo, pues sí me ha tocado también atender a pacientes que lo que buscan es una prevención y más aquellos que tienen familiares con antecedentes de cáncer, que son los que muestran a veces más preocupación por el riesgo que pudieran tener en un futuro de tener un cáncer.
1: Ok, y nuevamente, ¿cómo podemos encontrarlos?
3: Sí, claro, nos pueden ubicar sobre la calle Juárez, 1949 es el número, a un ladito de la tienda que vende electrónicos. Y pues si desean agendar una cita con el doctor Zárate, les recuerdo que tenemos un número en el que se envían mensajes de WhatsApp donde nos pueden enviar ya sea la disponibilidad, en qué momento quisieran agendar una cita, si ya tienen un diagnóstico previo, si tienen resultados que quieran que se les... ahora sí que ayuden a decir qué es lo que está sucediendo con ustedes. Es el número 646-455-3379. En este número pueden enviar mensajito para reservar una cita oncológica con el doctor Zárate.
1: Ok, bueno, vamos a dejar otra vez una pregunta abierta ahora del lado de la nutrición, porque hay temas muy específicos, por ejemplo, que están de moda, ¿no? La palabra microbiota, medicamentos GLP y cirugías bariátricas, o sea, todo este lado también cómo va a afectar o mejorar o influir en el tratamiento oncológico, ¿no? Pero eso lo vamos a estar descubriendo regresando de este corte comercial, así que no le cambien. 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

0: 2:47 de la tarde, estamos de vuelta con este muy interesante tema, la relación que hay entre la obesidad y un diagnóstico cancerígeno, pero ahora un tema relacionado a la nutrición, ¿no? A lo mejor ya estamos espantados, no hay por qué, pero a lo mejor ya tenemos esa espinita de no, pues ahora voy a hacer de todo para bajar de peso, para evitar el riesgo. Sin embargo, ahí hay unas modas o hay tendencias que también debemos de tener mucho cuidado al aplicarlas y ya tenemos un diagnóstico, ¿no? Una palabra muy famosa que hemos visto en redes sociales, ¿no? De que cómo cuidar tu microbiota, ¿no? Estos alimentos te la cuidan, te la mejoran, que no sé qué, que bla, bla, bla. También hay alimentos, hay suplementos o medicamentos que te prometen bajar de peso o cirugías también, ¿no? Pero esto, ¿cómo va a influir primeramente en nuestro bienestar, en nuestra salud y después en nuestro tratamiento oncológico?
1: Sí, como bien mencionas, hay que tener un criterio al utilizar este tipo de tendencias, ya que si bien pueden ayudar mucho al paciente a reducir o a modificar estas condiciones, pues algunas sin revisión, sin realmente tener un cuidado de su aplicación, pues puede llegar a perjudicar. Como es el caso que bien mencionas, la microbiota, los probióticos, prebióticos y muchas otras cosas que se utilizan, ya sean naturales o como suplementación, pues estos son importantes tener un periodo de consumirlos, saber en qué momento aplicarlos y realmente tener esta valoración, porque también podemos modificar nuestra microbiota a mal, es decir, pues recordar que todo en exceso es malo y también pues este tipo de microbiota se puede ver afectada a través de la utilización de muchos antibióticos o mucha medicación que daña o que afecta directamente al intestino. ¿Qué va a hacer en la afectación al intestino? Pues nos va a evitar que esa absorción de energía que tenemos de la alimentación no sea la correcta. Entonces, ¿qué va a pasar? Que vamos a generar que con mayor facilidad se cree lo que es el almacenamiento de grasa y es ahí donde tenemos los problemas de obesidad. Y también sobre las otras aplicaciones que se están utilizando hoy en día para disminuir el peso, pues si no tenemos un control correcto, pues también se va a llevar lo que es la masa muscular. ¿Y qué va a pasar en este sentido? Vamos a tener una reacción al sistema inmunológico y, como bien nos platicaba el doctor hace un momento, al momento en el que ellos implementan algún tratamiento durante el diagnóstico de cáncer, pues se puede ver afectado estos resultados también, ¿verdad, doctor?
2: Así es. Cuando sobre todo hay una reducción significativa del exceso del peso de la grasa, aproximadamente más de un 10%, es cuando se ha visto que encontramos una disminución en el riesgo de adquirir un cáncer. La cirugía bariátrica, sigue teniendo un gran impacto en el tratamiento, sobre todo en casos muy severos. Y esta sí ha habido ya información que nos confirma que ese tipo de procedimientos sí se asocia con una disminución de tener cáncer. Pero los análogos de GLP-1, como viene siendo la semaglutide, la tirzepatide, entre otras, realmente no hay una evidencia ahorita tan consolidada porque son medicamentos muy nuevos. Pero la evidencia que empieza a ver es muy prometedora por el beneficio que nos puede traer, no solamente en la cuestión del peso, sino todo el ajuste metabólico que va a hacer, inclusive en nuestras perfil hormonal, lo mejora el sistema inmunológico, etcétera, ¿no?
0: Ok. Me quedo procesando así. Entonces, una combinación de estos tratamientos, siempre y cuando estén monitoreados, siempre y cuando estén prescritos, sí pueden ayudar a que el tratamiento vaya, dé resultados positivos.
2: Sí, claro. Siempre con un adecuado seguimiento, porque como menciona Sinaí, pues tiene que, sobre todo en un paciente con cáncer, lo que principalmente se pierde es la masa magra, el músculo. Entonces, si aparte está recibiendo ese tipo de tratamientos, no hay una contraindicación como tal, pero pues puede haber mayor pérdida de la masa muscular. Entonces, eso puede generar, a final de cuentas, más fatiga, más debilidad, alteraciones para la movilidad. Entonces, Siempre tenemos que hacerlo con un adecuado seguimiento por un especialista y con las mayores recomendaciones nutricionales, también de hacer ejercicio cuando se pueda, y pues acudir a valoraciones médicas para saber si realmente es el tratamiento ideal para ti.
0: Claro, claro que sí. ¿Algo con lo que quieras cerrar, Sinaí? ¿Una recomendación?
1: Sí, claro, pues las recomendaciones siempre acercarnos a los profesionales y, como bien lo comenta el doctor, fortalecer nuestra masa muscular con la actividad física. Esto nos va a ayudar bastante a recuperar y a sobrellevar los tratamientos en el caso de oncología. Y también me gustaría pues invitar que no solamente vamos a hacer ejercicio, vamos a llevar una vida saludable para ayudarnos o mantenernos en lo que es el tratamiento oncológico, sino también a todos nuestros radioescuchas que son a lo mejor un poquito ya de las terceras, cuartas, quintas y sextas edades, involucrarse siempre en la actividad física. Esto es muy importante para nuestra salud, no dejar el ejercicio de lado por flojera, por pretextos a veces de que pues yo ya tengo esta edad, yo no quiero ser fisicoculturista ni mucho menos, entonces voy a evitar hacer ejercicio. No se trata de eso, y también pues es una libertad que conforme vamos siendo mayores, más adultos, nos va a ayudar a pues tener una movilidad, ¿no? Y también a reducir lo que es de acuerdo a la proporción de cada diagnóstico, pues el consumo de algunos medicamentos también puede favorecer mucho la alimentación y el ejercicio, a tener alguna edad en particular que no sea necesario depender de 7 paquetes diferentes de pastillas, ¿no? Si lo hacemos de la etapa preventiva desde este momento, si tú ya nos estás escuchando, no lo dejes para después, no dejes para cuando ya sea más grande, mejor me cuido. Desde este momento hay que cuidarnos, hay que cuidar nuestra alimentación, hay que ver qué podemos hacer ahorita que estamos en nuestro trabajo, en la escuela. Yo sé que las jornadas laborales son muy largas, pero pues siempre hay que darnos ese tiempo y no dejarlo para después, porque realmente lo que buscamos también en Phoenix no solamente es el tratamiento del paciente, sino también informar para que sea preventivo. Tenemos algunos otros medios preventivos dentro de la clínica, como son pues consultas, etcétera, y ahí puedes informarte para evitar llegar a esta situación. Si bien hoy sabemos que no solamente significa que un diagnóstico oncológico pues termina ahora sí que con tu libro de vida, sino que hay maneras de salir adelante después de este diagnóstico, también estamos comprometidos con lo que es la prevención e informar a nuestros pacientes. Como hace un momento lo comentaba el doctor, tenemos pacientes que son hijos de otros pacientes que han sido diagnosticados y pues se acercan para saber qué estudios hay que hacerse cada año, evaluaciones, y esto nos va a ayudar a, si bien se da ese diagnóstico o si no, ayudar a que en medida de lo posible no tengamos ese diagnóstico, porque como bien mencionábamos hace un momento, es algo que son muchos factores los que nos van a dar esta situación, no es una única. Entonces, si nos enfocamos a, de todas maneras, soy hombre, no me puede dar eso, o soy una mujer que todavía no llego a los 40, etcétera, etcétera, pues estamos evitando prevenir desde un inicio, ¿no? Entonces se trata de todo esto, no solamente del diagnóstico, sino pues prevenir e informarnos de todos estos temas que les estamos trayendo los lunes. No solamente es pues dejarlo al aire, sino tratar de hacer conciencia, y por eso es que estamos aquí con ustedes y con nuestros especialistas para que llegue a oídos de todos y tengamos ahora sí que esa conciencia que nos está hablando por ahí, ¿no?
0: Claro que sí. ¿Algún mensaje, doctor, que le quiera dar a la audiencia?
2: Pues yo nada más quiero pues aclarar que pues no se asusten, que realmente la obesidad no es una sentencia final de que te va a dar un cáncer, solamente como forman otros factores de riesgo, como lo es el tabaquismo, el alcoholismo, el sedentarismo. Hay otros factores que pueden estimular o favorecer la creación de un cáncer. Entonces, nada más no se sientan como que ya no tiene solución. Y pues a cuidarnos, como bien lo dijo Sinaí, invertir en nuestra salud es lo mejor que podemos hacer desde una edad joven, sin necesidad de tener ya una enfermedad que nos haga cambiar nuestro chip y revolucionar toda nuestra vida. No hay que llegar tan poco a ese extremo, procurar pues mínimo, aunque sea algo demandante, 3 veces por semana, hacer una actividad física moderada, vigorosa, y comer sanamente. Ya si tienen alguna enfermedad, pues acudir con un especialista que los oriente y pues obviamente seguir las indicaciones médicas. Y pues nada más, agradecerte por tu invitación.
0: No, excelente. Gracias a ustedes por venir aquí a traernos estos temas a la sección. Nuevamente, Sinaí, ¿dónde podemos encontrarlos? Nombres, redes sociales, número telefónico, WhatsApp. ¿Cómo podemos agendar una cita con ustedes?
1: Sí, claro. 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
0: Ahí está, muchas gracias. 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
1: Así
0: igual,
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0: Excelente, muchas gracias Sinaí, muchas gracias doctor. Como cada lunes pues aquí te vamos a tener de vuelta con un tema nuevo muy interesante para que ustedes también se animen a hacer ahí desde el carro, desde el celular, desde donde se encuentren, que se animen a hacer preguntitas porque aquí con mucho gusto las vamos a estar contestando. Y pues bueno, ya nos pasamos a más música. Vámonos con Bendito tu Corazón de Alex Syntek. Sigue sintonizando y en todas partes. 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
3: 3:02.
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0: 3:23 de la tarde, estamos de vuelta exactos y aprovechamos este espacio para decirte que tenemos tus accesos dobles para la premiere exacta Coyote versus Acme, una película bastante buena con tus personajes favoritos de esta franquicia. Ya sabes, ¿cuál es tu personaje favorito? Bugs Bunny, el Piolín, el Pato Lucas, Silvestre, el Pato Lucas. ¿Y te sale la voz o algo así? No, yo siempre he querido. Yo creo que el mío es... ¿El estilo? El pantalón para tiendas, ¿sí? Yo creo que mi personaje favorito es... Piolín, sí. ¿O Espíritu González también es de ellos? Sí, ¿verdad? Sí, también es de ellos. Pero bueno, vas a poder ver a tus personajes favoritos. Esta película es para... chicos, grandes, viejos, no le hace. Así que vamos a vivir esta experiencia con la premiere exacta este miércoles 26 de agosto a las 8 p.m. en Cinépolis Macro Plaza del Mar. Mándame un mensajito, vamos a regalar los dos primeros de una manera fácil y sencilla. Mándame un audio diciéndome quién es tu personaje favorito de los Looney Tunes, sí, ¿verdad? Son los Looney Tunes. ¿Quién es tu personaje favorito de los Looney Tunes? Los primeros dos audios se van a llevar sus boletos dobles. Aquí mándame el mensaje al 646-128-4601. Recuerda que la premier es el día miércoles pasado, mañana ya 26 de agosto. ¡Qué rápido se pasa el año y el mes también! Todo se pasa muy rápido. Déjate platico un poquito de esta película. Trata del coyote... que va a demandar a la corporación Acme porque le han fallado siempre con los productos. O sea, ha recibido puro producto defectuoso cuando intenta atrapar al correcaminos. Entonces va a demandar a la compañía y le va a ayudar un abogado humano en decadencia. Va a enfrentar a los tribunales al despiadado director general de la empresa Acme. Una película muy buena, muy palomera para toda la familia. Así que mándame ese audio. ¡Ay! ¡Ay, Dios mío! A ver, por acá ya llegaron los audios. Vamos a escuchar. ¿Qué dice?
1: Mi personaje favorito de los Looney Tunes es Bugs Bunny. Sobre todas las cosas, ponte exa.
0: Vámonos. Ya tienes tu boletito doble. Mándame tu nombre completo y colonia donde vives y te voy a estar dando los detalles para que tengas este boletito en tus manos. ¿Cómo dice Bugs Bunny? ¿Esto es todo, amigos? Ay, ojalá me saliera. A ver por acá qué dice.
2: Yo quiero, Bere, yo quiero. Ah, no puedo.
0: Ay, a lo mejor sí vas a poder. Sigue participando. No, a lo mejor sí. A ver por acá qué dice.
3: Mi personaje favorito es el Acme.
0: ¿Es quién? A ver, ahí va otra vez. Ah, ya.
3: Mi personaje favorito es el Acme.
0: Sí sé cuál es, pero no le entendí bien el nombre. Pero sí tengo la imagen en mi cabeza. A ver qué dice por acá.
1: Bugs Bunny siempre dice, ¿qué hay de nuevo, hijo?
0: Ah, ¿qué hay de nuevo? ¿Qué hay de nuevo? Y eso es todo, amigos. Ok, ya por acá. Pero bueno, también en terminación 4645, vámonos al cine. Mándame tu nombre completo, colonia donde vives y te voy a estar dando los detalles. Sigue sintonizando porque tenemos otros dos boletitos y a lo mejor y tendremos más. ¿Quién sabe? ¿Será que el angelito nos dé chance? Lo averiguaremos. Así que sigue sintonizando y en todas partes, ponte exa.
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0: 3:46 de la tarde. Estamos de vuelta, exactos, exactas, para regalar todavía. Sí, sí, tenemos boletitos. Sí, me di cuenta que todavía quedaban boletos. Tenemos 4 accesos dobles más para regalar y que vayas y disfrutes Coyote versus Acme. Por acá teníamos algunos otros audios, vamos a escuchar también para que se vayan a disfrutar de la película. A ver, ahí va.
1: ¿Qué favorito es el conejo?
0: Bien, a ver, ahí va otra vez.
1: ¿Qué favorito es el conejo?
0: Ah, el conejo, Bugs Bunny. Vámonos al cine, pues, terminación 4993. Mándame tu nombre completo. Por acá, ¿qué dice?
2: Hola, mi personaje favorito es el de Tasmania.
0: El demonio de Tasmania, sí, ese personaje también es muy bueno. Terminación 9990, mándame también tu nombre completo, colonia de donde vives, para que puedas tener los boletitos en tus manos. Me quedan 2 accesos dobles también más. Recuerda que esta premier es para el día miércoles 26 de agosto en Cinépolis Macroplaza del Mar a las 8 p.m. Si te quieres llevar estos accesos dobles en estos momentos conmigo, mándame un audio diciéndome quién es tu personaje favorito de los Looney Tunes. Esa película, pues, tiene como personaje principal al coyote. Va a demandar a la empresa Acme porque, pues, tal cual, así. Vámonos recio como nos toque, dijo él. Así tal cual, porque pues no, puros fallos con sus bombas, puros fallos en sus intentos de atrapar al correcaminos. Entonces dijo, ¿sabes qué? Ya, vámonos con Profeco y vamos a demandar a la empresa Acme. Y Profeco ya respondió. Profeco dijo que tiene todo el apoyo, que van a apoyar en todo al coyote. Claro. A ver cómo sucede esta película. Va a estar muy buena, va a estar muy divertida para toda la familia palomera. Y la vas a poder ver antes que nadie, porque el estreno, ya sabes que siempre es un día después de las premieres. Y tú vas a poder tener el exclusivo. Tú eres exacto exclusivo. Tú eres un oyente exclusivo, exclusiva. Y tú vas a poder ver esta película antes que nadie. A ver, por acá tenemos otro audio.
3: Mi personaje favorito es Marvin el Marciano.
0: ¡Ay, sí! Ese también, muy padre. Vámonos también al cine, terminación 3802. Me queda un boletito más, un acceso doble para que nos vayamos a la premiere exacta en Cinépolis Macroplaza del Mar. ¿Qué es lo que tienes que hacer? Mándame un audio diciéndome quién es tu personaje favorito de los Looney Tunes. A ver, ya llegó el último. Vamos a escuchar.
4: Mi personaje favorito de Looney Tunes es Tasmania.
0: Premiere exacta en Cinépolis Macroplaza del Mar. Ya se regalaron los boletitos también, terminación 5244. Mándame tu nombre completo, colonia donde vives, y te voy a estar dando los detalles para que tengas tus boletos en las manos, porque ya es pasado mañana. Qué pronto, qué rápido. Pero bueno, mira, te trajimos una premiere bastante buena, bastante divertida. Y pues ya, ya llegó la hora de despedirnos. No, ya es, nos quedamos otra hora. Sí, ok. Aprobado por Chayanne. Oye, sí, hay que meter el aprobado por Chayanne. Pero bueno, recordarles, ¿cómo? ¿Sí? Recordarles que el día de mañana nos volvemos a escuchar en punto de las 2 hasta las 4 de la tarde con la buena música, temas muy interesantes, muy divertidos también, las mejores promociones y los mejores premios los traemos para ti, para que estés participando, sintonizando y ganando como siempre. Claro que sí. Recordarte que nos sigas en redes sociales, XFM 104.1 Ensenada, Ensenada en Facebook, Instagram, TikTok. También si me quieres seguir a mí en redes, me encuentras como Bere Valderas 31 en Instagram y TikTok, Bere Valderas 31, sí, y en Facebook como Bere Valderas. Recordarte también que próximamente, para que sigas sintonizando, porque aún hay promociones vigentes, hay promociones para que te estés inscribiendo en cabina, tanto para el pastel cumpleañero como también para los viernes Godín, y puedes compartir unas deliciosas pizzas con todo tu equipo de trabajo. Que también estés muy atento, atenta, porque pues hay un partido. Va a haber un partido muy emocionante, muy interesante en el Estadio Caliente este viernes 28 de agosto a las 8 de la noche, y tú vas a acompañar a tu equipo en la lucha por el liderato de la Liga MX. Vamos, Cholos, vamos todos de rojo y negro al estadio. Venga, Cholos de la Frontera para el mundo. Y ya sabes que pues de repente hay sorpresitas para que estés muy atento, atenta a las dinámicas y puedas obtener increíbles premios. Dice por acá, Beren, nos abandonaste. Hasta mañana, Beren, nos abandonaste antes hoy. No, ¿cuál? Aquí nos vamos a quedar otro media hora cotorreando, no se preocupe. No es cierto. No, sí, ya nos tenemos que ir.
5: ¡Ay, ahora!
0: Sí, ok. Bien dicen, el que mucho se despide. Sí, sí es así, ¿no? El que mucho se despide, poco quiere irse. Así tal cual. Pero no, ahora sí ya nos despedimos. Te dejamos con Hair de Duke y Ma. Dice por acá, mija, ya te miré con Angelito en el reto. En el de. En el de los trampolines, qué vergüenza. Pero miren, yo me la pasé chicle bomba, me la pasé increíble. También ahí para que estén atentos cuando de repente traemos esa promoción, que puedas asistir, o sea, que es el Amazing World Circus. Ya vieron. Y lo mejor es que los adultos se pueden subir en compañía de los pequeños. Entonces es una diversión asegurada para todos. Así que anímense a asistir a estos increíbles lugares. Pero vámonos con Heart de Juke. Y sigue sintonizando y en todas partes, ponte Exa.

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0: ¡Hey, hey, hey! ¿Qué tal, mis exactos y exactas? Estamos de regreso ya por fin. Es lunes, ya son las 4:04 de la tarde y exactos, hoy nos encontramos solitos en la cabina. Así como escucharon, desgraciadamente, o mejor dicho, afortunadamente, el licenciado se anda tomando unas vacaciones, así como lo dijimos. Pero no se preocupen, en este momento se encuentra en cabina Arturo Vidal, está a tope de power, ya saben que... El lunes siempre es un día, es un día que me encanta, la verdad, porque sí, es usualmente extraño que a alguien le guste un lunes, ¿no? Porque, pues bueno, usualmente nos vamos a ir a chambear y pues a la mayoría, pues no nos gusta levantarnos tan temprano, ¿no? Pues sí, la verdad, pero el caso es que a mí me encanta estar aquí con ustedes y es que, ¿qué creen? Miren, vamos a poner primero unos aplausos porque hoy tenemos novedades bastante grandes, sí. Hoy tenemos esas novedades que te van a traer como... Pues vas a escuchar qué es lo que tengo y va a ser tal cual. Porque es que, escúchenme bien. Y es que exactos, yo soy Arturo Vidal y el día de hoy les tengo un acceso doble a la premier de Coyote versus Acme. Pero... Qué bueno que lo dije mal, de que tengo un acceso doble. ¿Por qué? Porque no nada más tengo uno, tengo dos accesos dobles para la premier de Coyote versus Acme. Sí. Esta premier que realmente le tengo muchísima fe a esta película. ¿Por qué, Arturo? ¿Por qué retienes tanta fe a esta película? Y es que, bueno, claramente es una película a la que me recuerda un poco a lo que fue Space Jam en su momento. Aquel película de Space Jam con Michael Jordan que andaba, la verdad, fue una muy buena película y sobre todo que mezcló la vida real con la caricatura, o sea, el live action con animación, con caricatura, y yo creo que les quedó muy bien la combinación. Eso es exactamente lo que va a hacer esta película. Claramente no es de básquetbol como lo que fue Space Jam, pero esta vez, este caso, va a ser básicamente que el Coyote, escuchemos el nombre, Coyote versus Acme. Acme, ¿quiénes son? Básicamente es la empresa a la que siempre le está comprando, pues, producto el Coyote para poder capturar al Correcaminos. Y bueno, ¿qué es lo que pasa en esta película? Básicamente el Coyote se pelea contra la empresa Acme, que es, bueno, si no recuerdan como qué cosa o cómo pueden identificar Acme, si es que no recuerdan o posiblemente no les haya tocado mucho verlo, seguramente por ahí habrán visto en YouTube o prácticamente donde sea, dice, no sé, por ejemplo, TNT marca Acme, algo así dice usualmente, o propulsores marca Acme. Entonces, justamente contra esa empresa va a empezarse a pelear el Coyote porque pues nunca le funcionó todos los productos que él compraba, así que decidió demandar a la compañía. Eso es lo que se va a estar viendo en esta película, que por cierto, la premiere exacta, ¿qué significa? Obviamente significa que es una premiere que tenemos exclusivamente en XFM 104.1, porque ya sabes que siempre te llevamos a los mejores lugares. Va a ser el miércoles, este miércoles 26 de agosto a las 8 de la noche en Cinépolis Macro Plaza del Mar. Y recuerden bien que tengo dos accesos dobles para dos personas diferentes, así que espero que haya bastante gente participando, porque no creo que se quieran perder esta premiere que está bastante, bastante espectacular. Así que exactos, no le muevas, no le cambies y en todas partes siempre ponte Exa.
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1: Exactos, en este momento tenemos la canción de Superestrella con Haitiana. ¡Qué hermosa canción! ¡Dale, Haitiana!
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2: Hey, hey, hey, ¿qué tal, mis exactos y exactos? Parece ser que traen muchas ganas por ese regalito, ¿eh? Y es que, ¿cómo no? La verdad, ¿cómo no? Si es un regalo, uno en un millón. Y es que, bueno, es una película que nos tiene bastante cautivados aquí a todo el mundo porque, bueno, es una peliculona realmente. Es una película a la que no se puede ver todos los días. Es algo que no todo el tiempo se puede llegar a encontrar. ¿Por qué? Porque es que la vas a poder ver antes que todo el mundo. Aquí ya hasta un exacto me estaba ofreciendo billetes para que le soltara uno de los boletos dobles. Y no, aquí no estamos para eso. Aquí estamos para regalarlos. Aquí no vamos a hacer, no vamos a caer en esos ámbitos. Ya le expliqué que no se preocupe, que no hay ningún tipo de problema, no se ha perdido ninguna dinámica y de hecho vamos a escucharlo un momentito a ver qué nos dice, porque sí lo vi un poquito cautivado porque dijo, no, es que yo sí quiero tener esa premiera. A ver, vamos a ver qué dice el muñecón, échale.
3: Está bueno, pues es que la neta pensé que ya había empezado la dinámica.
2: No.
3: Y bueno, nunca interrumpen una rola, algo tiene que ver ahí, ¿no?
2: Sí, ¿verdad?
3: Pero bueno, ahí vamos a estar atentos.
2: Oye, pues la verdad, muy buena intuición, ¿eh? Muy buena intuición porque sí, es un poquito raro, ¿no? Que me meta ahí, pero pues andamos haciendo cosas novedosas. A ver, chamaco, ¿qué dices aquí tú también?
4: Papirrín,
2: ¿qué onda, chiquilín?
4: Es un peliculón. ¿Sí? Ahí te encargo la dinámica, papirrín. Ponte exa.
2: A ver, si andan tan animados, si andan, pues, bien locochones.
5: ¿Qué?
2: Sí, pues andan locochones con todo este rollo. ¿Qué les parece? Y vengo a preguntarles, ¿quieren ya en la siguiente dinámica o en la siguiente intervención que empiece a regalarlo? Ustedes díganme, ustedes son mis patrones. O sea, yo realmente estoy aquí para que ustedes la pasen bien, para que ustedes estén pasándola de lo mejor. Así que díganme, ¿quieren que los regale ya o no? Díganme, dice ya de una. A ver, si alguien más me dice que Simona, le damos de una vez en la siguiente intervención con una dinámica, porque recuerden que tenemos dos y pues, ¿por qué no? Hay que regalarle la gente que ande ahorita disponible, ¿no? Sí. Dice otro que de One. Bueno, pues ya está. Yo nomás pedí a dos personitas y parece ser que sí le traen ganas. Bueno, exactos, les recuerdo que la siguiente premiere exacta va a ser el miércoles 26 de agosto a las 8 de la noche en Cinépolis Macro Plaza del Mal. Así que exactos, pongan mucha atención. Vamos a ver qué les quiere. Miren, hasta les voy a preguntar, ¿qué tipo de dinámica quieren que les ponga? ¿Quieren que les ponga alguna película que adivinen? ¿Quieren que les ponga algo diferente con algún tipo de acento que me digan tal cosa? ¿Qué quieren que les ponga? ¿O simplemente me lo dejan a mi discreción, a mi humilde opinión, qué quieren que les ponga? Ustedes díganme. Yo no tengo ningún tipo de detalle, ya saben que mientras más locuras, mejor. Preguntas de caricaturas. Esto puede estar una buena opción, ¿eh? Unas preguntas de caricaturas, así como en general, ¿no? Me imagino que pues hay que enfocarlo en las caricaturas de antes, ¿no? Porque ni modo que hablemos de que cuál es el personaje favorito de todos los niños de Paw Patrol. Porque, pues bueno, pues no, o sea, sí es de caricatura, pero no tiene nada que ver con el coyote, ¿no? No, yo creo que sí. Me parece una buena opción las preguntas sobre caricaturas. Ok. De hecho, sí, vamos a hacerle así, con preguntas de caricaturas, así que exactos, pongan mucha atención, porque no saben por dónde les voy a preguntar, porque recuerden que a veces sí se me pasa la mano. Se me pasa la mano porque luego me los ganan a la primera y eso no me gusta. La verdad, no me gusta que me quiten el boleto a la primera porque me encanta hacer show. Exactos, por el momento vamos a pasar con una rolona de Jay-Z, cómo no, la de Empire State of Mind. Así que exactos, no le muevas, no le cambies y en todas partes siempre ponte Exa.

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10: Exactos y exactas, no se vayan a ir, no se vayan a ir. ¿Por qué? Porque recuerden que todavía tenemos pendiente unos accesos dobles para la Premier Exacta. ¿No se acuerdan cuál es? No se preocupen. ¿Qué es la Premier Exacta? Es la del Coyote versus Acme, que va a ser el miércoles 26 de agosto a las 8 de la noche en Cinépolis Macro Plaza del Mar. Así que exactos, no le muevas, no le cambies. Vamos con Love Tonight y en todas partes siempre ponte Exa.

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1: La hora exacta es 5 de la tarde, un minuto.
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